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0: ¿Cómo están? Soy Claudia Mejía, un nuevo episodio de Ya Oíste. Esta vez yo, ahí los que me están escuchando, quiero que se pregunten, ¿hace cuánto no se desparasitan? ¿Hace cuánto no desparasitan a toda la familia, a la mascota? Creo que también es muy importante. Ahí pregúntenselo porque hoy traemos un tema sobre parásitos. Está conmigo el doctor Jesús Manuel Rodríguez Guzmán. ¿Cómo estás, doctor?
4: Hola, ¿cómo estás? Muy bien, muchas gracias.
0: Y yo quiero saber primero, antes que nada, ¿esta parte de la cisticercosis es igual que la tenia que escuchamos por ahí? ¿Qué pasa con esto?
4: De hecho, justamente eso es algo muy interesante, que es con lo que vamos a hablar. O sea, hablar de cisticercosis realmente es hablar de una fase de lo que es propiamente un microorganismo que se llama teniasis, que es un parásito. Taenia, hay dos tipos. Algo que se le llama Taenia solium y Taenia saginata. La que vamos a abordar para hablar de cisticercosis es la Taenia solium.
0: Y me remonto al cerdo, ¿no? Porque pues la misma palabra lo dice. Pero tenemos tal vez este mito muy bien arraigado de que el cerdo no bien cocido, ¡pum!, cisticercosis. ¿Es así o no es así?
4: No exactamente. De hecho, justamente es lo que vamos a abordar en este momento. Tendríamos que hablar de lo que es el ciclo o propiamente el ciclo de la cisticercosis y el ciclo de la tenia. Y hablaríamos como tal, tendremos que tener en cuenta dos cosas. El cerdo se le conectaría como un hospedero intermediario y al humano como un hospedero propiamente definitivo. Pero ¿qué pasa realmente aquí? Si hablamos realmente de lo que es el cerdo, ¿qué nos aportaría el cerdo? Realmente hablaríamos de esto. El humano o la cadena de transmisión o el mecanismo de transmisión se llama fecal oral. Y realmente en el humano sí ocasionaría tanto teniasis como cisticercosis. En el cerdito no ocasiona lo que es teniasis. En el cerdito solamente ocasiona lo que es la cisticercosis. En el humano, en el cuerpo humano, tendríamos este gusano. Propiamente la tenia es un gusano plano, tiene una cabeza y se caracteriza porque tiene como cuatro ventosas, es decir, cuatro como hoyitos, por así decirlo, en su cabeza. Y tiene unos ganchos que se van atando al intestino. Esto es lo que hace que realmente se fije al intestino. Pero, ¿cuál es la característica de este gusano? Este gusano es hermafrodito, se reproduce por sí mismo, tiene tanto reproductor masculino como femenino. Y es plano, y cada una de estas cositas planitas adentro alberga huevecillos. Y entonces ahí empieza el ciclo. Entonces, ¿qué pasaría con esto? ¿Sabes una cosa interesante y que me gusta mucho? ¿Sabes cuánto mide este gusano? Mide de 2 hasta 7 metros. Okay. Y eso es muy interesante porque imagínate, en cada una de estas segmentos que se van formando, hay miles de huevos. Entonces, ¿qué pasa justo ahí? Justo ahí lo que hacemos es de que existen prácticas como pueden ser fecalismo a raíz del suelo. Esto es, hago popó, literal, en la tierra, donde ya sea que haya alimentos o incluso un mal manejo de las excretas, ¿no? Como, por ejemplo, vemos que sí hay un drenaje, pero ¿dónde desfragua esto? ¿Dónde irriga esto? Irriga los vegetales que propiamente se consumen. Y entonces ahí es donde empieza lo interesante, porque entonces sabemos que existen animales que se le llaman de traspatio. Imagínate, las personas hacen popó, literal, ahí está la tierra, y los cerditos, ¿qué hacen? Están todo el tiempo jugando con sus naricitas, consumen esta tierra, los productos que están ahí, los niños salen a jugar, o incluso consumes propiamente algún alimento que ya ha sido irrigado con esta agua. Pero ¿qué pasa? Que en el cerdito entonces encontramos que ya propiamente en la tierra están estos huevecitos. Estos huevos propiamente la tierra no va a hacer que lleguen a la siguiente fase, que es la cisticercosis. Vamos a diferenciarlo aquí. Entonces el cerdito se lo come, esos huevitos en el cerdo sí van a ocasionar que se desarrollen hasta cisticercos, pero ahí van a quedar, no se van a formar gusanos en el cerdo. Aquí es donde viene lo interesante. El humano come la carne. ¿Y cómo sería realmente que el humano pueda realmente decir, este consumo de la carne pueda ser lo que me origine un alimento mal cocinado? Pero si estamos hablando de que ya el huevo en el cerdo se ocasiona un cisticerco, ¿cómo se puede morir? Con una buena temperatura, con una cocción. ¿Cuánto necesito cocinar la carne de puerco para que realmente no me ocasione la infección? Por 20 minutos a más de 70 grados centígrados. Esto obviamente dependerá mucho, ¿no? Y entonces yo ya me lo como y adivina qué pasaba con estos cisticercos. Estos cisticercos es como si tuvieran una capita alrededor un montón de cosas que son proteínas y entonces se desnaturalizan o que se destruyen, por así decirlo, con nuestro ácido clorhídrico y volvemos al mismo ciclo. Ahí está el ciclo. Pero esta es la parte interesante, porque si yo te dije de que consumimos el puerco, ya está el cisticerco, pero eclosiona con el ácido clorhídrico. Entonces dices, bueno, pero va a formar gusanos. Y ese es un ciclo de gusanos. Entonces, ¿cómo realmente se forma el cisticerco? El cisticerco es, ya no involucro propiamente al puerco, involucro el contacto yo directo humano, lo ingiero, pero ¿qué pasaría entonces ahí? Que estos huevitos se van a ir a través de la sangre.
0: Entonces, ahí sí somos completamente responsables, ya el cerdito no tiene nada que ver, porque no hubo un intermediario, entonces ahí sí, por completo somos responsables porque no tuvimos la higiene adecuada.
4: Correcto.
0: Porque si dices que está en la tierra de las heces, que otra persona fue e hizo ahí, entonces llega mi hijo y empieza a jugar ahí, se lleva las manos a la boca, ahí es donde hay la infección.
4: Correcto. Si yo te hablo de cisticercos, la gente no... Muy poca gente sabe, por ejemplo, que los vegetales también pueden ser una fuente de... Porque realmente, si te hablo de cisticercos, ¿qué te viene a la cabeza? ¿Qué se le viene a la cabeza a todos? Los cerdos. Las verduras, aunque las hayas lavado bien, la garantía está desde un buen cultivo, desde que realmente tienes una buena práctica de esto, o un buen manejo de las excretas.
0: ¿Qué hacer cuando sí nos gustan mucho las fresas, sí nos gustan mucho las ensaladas? Digo, ya hablamos de la carne de puerco, pero ¿qué sí está en nuestras manos? O sea, ¿qué tipo de medidas?
4: Si queremos consumir... a lo mejor los vegetales, no vamos a meter tanto en frutas, sino en general, todo lo que es desinfección que no sea por calor, ya sean frutas, verduras, que sean irrigadas por esto, pues sería lavado y desinfección de vegetales. ¿Qué haríamos? Pues disminuiríamos el factor de riesgo, digámoslo. ¿Cómo lo haríamos? Pues sería a lavarlo con agua potable, claramente, o sea, ya utilizar el agua que esté limpia. Y una cosa que sí vemos son diluciones con clorito, con cloro, ¿no? Que son, le llamamos diluciones de hipoclorito de sodio, que coloquialmente lo conocemos como el cloro comercial que tenemos en casa. Después de que los enjuagamos, retiramos la mayor parte de materia orgánica que a veces vemos, ¿no? Tienen tierrita y esto, lo quitamos y posteriormente podemos hacer estas diluciones con cloro. ¿Cuánto correspondería? Por un litro, estos incluso envases que tenemos de crema y demás que miden un litro, de agua potable, o sea, no que sea de preferencia agua potable, claramente agua purificada, le ponemos aproximadamente 2 mililitros de cloro. ¿Cuánto sería esto? Media cucharadita cafetera.
0: También me genera duda. Hay personas que después de desinfectar vuelven a enjuagar. ¿Está bien o mejor no?
4: Depende. Depende de cómo me lo digas. Por ejemplo, si la práctica es... lo voy a desinfectar y luego le voy a querer quitar los residuos con agua de la llave, pues me refiero al agua corriente, pues evidentemente no sería lo correcto. El agua de la llave, aunque esté purificada, sí tiene ciertos ciertos componentes que no lo hacen tan viable, ¿no? En el contexto, por ejemplo, de que si lo voy a enjuagar, pero con agua de garrafón, con agua que a lo mejor es de filtro, de la que tenemos de la llave, de la que filtramos en casita, de estos purificadores, pues perfecto. Lo correcto sería, y de hecho así lo menciona la mayor parte de las etiquetas, solo escurrimos después de la desinfección sin ya meterlo. Aunque claro, tiene que ser dependiendo del producto que utilizamos.
0: Agradezco mucho que estés aquí para poder brindar esta información. Sí creo que nos quedó muy claro esta parte de la teniasis y la cisticercosis, que son cosas diferentes. Claro. Y que ya hablamos que el pobre cerdito solo está existiendo y no tiene la culpa. En sí o directamente, sí, claro. La higiene de manos, la higiene de tus alimentos, la cocción de tus alimentos son muy importantes. Entonces, pues, gracias por quedarte hasta el final. Doctor Jesús, muchas gracias por estar aquí también.
4: Al contrario, gracias por la invitación y pues también invitarlos a que esto sea una práctica habitual, a desparasitación en casa y pues buenas prácticas higiénicas.
0: Yo soy Claudia Mejía, nos vemos en un siguiente episodio. Hasta pronto.

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4: Vamos a una pausa comercial. 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
1: Bienvenidas y bienvenidos a la Hora Nacional. Muchas gracias por acompañarnos.
2: Sí, muchas gracias a todos, Micha. Yo soy Leos y como cada domingo es un gustazo estar con ustedes.
1: Empezamos con el tema del ABC de las emociones, de cómo reconocerlas y pedir ayuda.
2: También hablaremos de la encuesta intercensal del INEGI.
1: Les contaremos sobre la importancia de la detección oportuna del cáncer de mama y dónde pueden recibir atención.
2: Les vamos a explicar cómo sacar una cita médica en el IMSS sin salir de casa.
1: Recordaremos a la científica mexicana Elia Bravo Hollis, conocida como la madre de las cactáceas.
2: Les vamos a contar cómo sacar su licencia permanente en la Ciudad de México y otras entidades del país.
1: Y les diremos por qué las escrituras son un escudo protector jurídico.
2: Acuérdense que pueden escribirnos a la Hora Nacional Oficial. Estamos en YouTube, Facebook, Instagram, TikTok, X, Spotify, en el número 55 34 83 42 39, y en el correo lahoranacional@segob.gob.mx. La adolescencia es una etapa de muchos cambios. Está transformando nuestro cuerpo, nuestra forma de relacionarnos y también la manera en la que entendemos lo que sentimos. Aprender a reconocer y a expresar las emociones puede ayudarnos a, si eventualmente lo necesitamos, poder buscar apoyo.
1: Si quieren más información sobre salud mental para las y los jóvenes, pueden consultar la siguiente página. Por favor, pongan mucha atención. Es www.abcdelasemociones.c.gob.mx. Y si necesitan apoyo, también pueden llamar a la Línea de la Vida al siguiente número, 800-911-2000, con atención personalizada las 24 horas.
2: Ahora, la estrategia ABC de las emociones trabaja con tres ejes: reconocer, comprender y actuar. Y para platicarnos de esto, nos da muchísimo gusto que nos acompañe hoy una vez más la maestra Noemí Juárez Pérez, subsecretaria de Educación Básica de la Secretaría de Educación Pública. Noemí, bienvenida una vez más a la Hora Nacional. Qué gusto tenerte aquí. Ahora no para hablar de historia, sino para hablar de emociones.
3: Me da mucho gusto saludarte, Leo Chasmes. Gran gusto regresar y sobre todo a toda la audiencia de la Hora Nacional.
1: Para comenzar, ¿exactamente qué es el ABC de las emociones?
3: Primero diría que es una estrategia nacional, y en esta estrategia nacional se atiende dos sectores del sistema educativo nacional. El primero, lo que comprende nuestra adolescencia, que son las de la educación secundaria, particularmente focalizada a las y los adolescentes de tercer grado de secundaria y todos los jóvenes de la educación media superior. Así es que en un primer momento abarca tercero de secundaria y todo lo que comprende la educación media superior. Es una estrategia nacional, están todas las entidades involucradas, estos dos niveles educativos, y lo que se pretende es dar atención focalizada a este sector de la población que, como bien lo mencionan, es un momento clave en la vida de las personas, es un momento donde estás tú nombrando, donde estás tú posicionándote en el mundo.
2: Y también empezando a reconocer y a nombrar lo que estás sintiendo, que es una cosa que queremos preguntarte por qué se considera que es tan importante como para basar un poco una estrategia entera en esa necesidad que tiene la juventud de empezar a ubicar qué siente y poder hablar de ello.
3: Así es, lo que primero que queremos es darle voz a las propias adolescencias, a las juventudes, también entender cómo se viven de maneras diferentes, que también están atravesados por otras condiciones, y lo principal es saber y reconocer qué están sintiendo, qué están pasando, qué están sobrepensando, para poder dar una atención, para poder brindar orientaciones también desde el sector salud, porque estamos trabajando, es algo muy importante de esta estrategia, que estamos las dos secretarías involucradas, educación pública y el sector salud, porque no podemos entender este derecho de la educación cuando tiene que ir también completamente ligado con el derecho a la salud, van de manera paralela. Entonces, esta importancia de que ellos reconozcan qué sienten, qué piensan, que además de todo es algo muy importante, y porque esta estrategia es muy importante, porque deja de ver el autocuidado. O sea, no solo es el autocuidado, no es tú eres responsable de lo que sientes, tú eres el responsable de cómo salir de eso
1: a esa
3: que
1: edad,
3: sientes.
1: No, esa edad es lo que menos tienes en la cabeza.
3: Por eso lo hablamos desde lo colectivo, porque el cuidarnos también es una responsabilidad colectiva, por eso debemos de brindar espacios seguros, espacios de diálogo, espacios de confianza, y uno de esos espacios donde pasan gran parte de su etapa formativa es la escuela. Entonces también por eso la escuela debe ser un espacio donde se les escuche, donde puedan hablar y donde se les pueda orientar. Ya dejamos esta idea de, pues tú eres responsable de lo que sientes y sal tú como puedas, o te sientes triste porque ya deja de pensar eso, ya déjate de sentir así, cuando entendemos que es un bienestar colectivo, es un entorno social en el que se están desenvolviendo también nuestros jóvenes.
2: Noemí, entonces, abcdelasemociones.sep.gob.mx es la página.
3: Así es.
2: ¿Los materiales impresos llegaron a escuelas y familias?
3: Completamente. Pero también pueden descargarlas. Si hay público general interesado que quiera conocer, ¿no? Posiblemente claro, algún docente, pero que también quiera conocer las de orientaciones de padres, madres y personas cuidadoras, todas están en este mismo portal, se pueden descargar. Hay también sugerencias de estrategias en el aula para estas horas que se trabajan en las escuelas. Hay más materiales de difusión, de infografías y todo también lo relacionado con el uso de los dispositivos. Son dos estrategias que van de la mano. Así es que una visita que claro, tendrá muchos materiales y orientación.
1: Sí, pues dicen por ahí, ¿no? Que nadie te enseña a ser papá, pero mira, al menos tenemos estas cosas que nos pueden guiar un poquito, ¿no?
2: Claro.
1: Así un es. Muchito.
3: Sí, esa es la finalidad.
1: Así es.
2: Pues muchísimas gracias, Noemí, por haber regresado a la Hora Nacional para platicarnos del ABC de las emociones.
3: Y muchas gracias por el espacio también aquí para darle a conocer.
1: Pues muchas gracias a ti, Noemí Juárez Pérez, subsecretaria de Educación Básica de la Secretaría de Educación Pública.
3: Gracias.
1: Y gracias a ustedes. No se vayan, tenemos más.
2: El INEGI presentó los resultados de la encuesta Intercensal 2025, que es un ejercicio estadístico que actualiza la información sobre la población y también sobre las viviendas en México.
1: Y la encuesta se levantó en más de 7.3 millones de viviendas y sus resultados son representativos a nivel estatal, nacional y municipal. Esta información permite conocer las necesidades de todas las comunidades y hacer que los servicios lleguen a todo el país.
2: Si quieren conocer los resultados, pueden hacerlo en la página inegi.org.mx/programas/EIC/2025. Hoy nos acompaña el doctor Mauricio Rodríguez Abreu, titular de la Unidad de Estadísticas Sociodemográficas del INEGI, para platicar un poquito más sobre esta encuesta. Doctor, bienvenido a la Hora Nacional.
4: Un gusto estar aquí con ustedes.
1: Al Oiga, contrario, doctor.
2: Sobre todo para que nos cuente un poquito más sobre esta encuesta Intercensal 2025, ¿qué nos permite conocer esta encuesta, por ejemplo, sobre las necesidades de las distintas comunidades del país?
4: Como ya lo mencionaban, esta encuesta, primero que nada, es la más grande en la historia del Instituto, en la historia de México. Wow. Con estas 7.3 millones de viviendas que visitamos, nos permite llegar precisamente a nivel municipal de información. Eso es importante porque a ese nivel solamente lo logramos con los censos de población. Entonces, ahora la encuesta Intercensal nos permite justo actualizar la información de los municipios para que quienes hacen política no solamente tengan información a nivel estatal, sino que puedan focalizarla un poco mejor. Información en materia de cuántas personas viven en cada municipio, en cada entidad, cuál es la edad promedio de la población, si están asistiendo a la escuela, si saben leer y escribir, si están trabajando, cómo son las condiciones de la vivienda en las cuales están estas personas habitando, si tienen agua, servicios, internet, y bueno, hay otras muchas variables que precisamente nuestro objetivo como instituto es acercarle a la población, pero también a los tomadores de decisiones esta información para que ya ellos puedan hacer las políticas que correspondan.
2: ¿Cuál es la diferencia entre los censos poblacionales que hace el INEGI y esta encuesta Intercensal?
4: ¿Un censo qué es? Un censo, barremos todo el país. Vamos a todas y cada una de las viviendas, tocamos la puerta, visitamos 2-3 veces hasta que nos responden y en realidad tenemos una fotografía con el mayor nivel de detalle. Ahí llegamos incluso a nivel de manzana de brindar información para los usuarios. Ahora, en una encuesta Intercensal, esa es una encuesta, no es un censo. Tomamos una muestra de esas viviendas. Ya lo mencionabas, 7.3 millones de viviendas. Uh-huh. Eso se traduce a 1 de cada 5 viviendas del país fueron visitadas.
1: Wow.
4: Entonces, no es un censo porque no barremos todo el país, pero aún así, digamos que sí, dimos una limpiadita muy por encima, sí, muy bien, para actualizar esa información.
2: Está increíble. Oye, ¿dónde podemos consultar estos resultados. ¿Dónde está?
4: ¿Dónde está la información? Bueno, claramente en la página de internet del INEGI, www.inegi.org.mx. Ahorita van a encontrar ahí inmediatamente un enlace a la encuesta intercensal. Instituciones como el Consejo Nacional de Población, las Secretarías de Estado, Educación, Salud, hacen su planeación. CONAPO hace proyecciones de población, actualiza las que ya tiene, y muchas instancias federales pueden empezar a planear cuántas escuelas van a construir, o hay que hacer más escuelas, o hay que reconvertir las escuelas tal vez para atender personas de edad avanzada.
5: Claro.
4: O qué servicios de salud requerimos. Sabemos también por resultados de la encuesta que la población con discapacidad se concentra en edades avanzadas. Entonces, ¿qué servicios requiere esta población? Entonces, justo nos da esta fotografía, pero nos invita a planear hacia el futuro las necesidades de la población.
2: Oiga, doctor, ¿y qué otros datos interesantes arrojó la encuesta?
4: Bueno, primero que nada, que la población ya no crece tanto como crecíamos antes. Y eso ha modificado la estructura de la población. Por un lado, hoy por primera vez en la historia de México, una de cada 10 personas tiene 65 años o más de edad, ¿no? Entonces ya estamos entrando a esa fase de envejecimiento. Si nos vamos al extremo, digamos, hablando de personas mayores, nos vamos a los nacimientos, también lo que vemos es que ha disminuido el número de hijos e hijas. Y bueno, algo que también podríamos hacer énfasis es, como lo mencionaba, esta encuesta actualiza la información después de la pandemia. Antes de la pandemia, en términos de servicios en los hogares, por ejemplo, poco más de la mitad de los hogares en el 2020 tenía internet. Ahora supimos, gracias a esta encuesta, que 3 de cada 4, es decir, el 75% de los hogares ya cuenta con internet. Claramente la pandemia nos obligó a acelerar esta penetración del internet, y de la mano también se incrementó un poco de dispositivos electrónicos, tabletas, celulares.
5: Así es.
2: Pues muchísimas gracias por haber venido a platicarnos todo esto. Está interesantísimo.
4: No, pues muchas gracias a ustedes, y de nuevo invitarlos a consultar la información.
5: Muchas gracias, doctor Mauricio Rodríguez Abreu, y muchas gracias a ustedes. Ya lo saben, no se vayan.
2: Octubre es el mes de sensibilización sobre el cáncer de mama. Es un tema que requiere información clara y recordar que si tenemos cualquier cambio en las mamas, es importantísimo ir de inmediato al centro de salud.
1: La Secretaría de Salud tiene información sobre las acciones de detección, los factores de riesgo, los signos y síntomas y los estudios que pueden realizarse de acuerdo con la edad y las características de cada mujer.
2: Este año se presentó el Protocolo Nacional de Atención Médica de Cáncer de Mama, que busca fortalecer la detección, el diagnóstico y la atención integral. Lo pueden checar en www.gob.mx/salud/prensa/Protocolo Nacional de Cáncer. Y para platicar un poquito más sobre todo este tema, está con nosotros hoy la doctora Alexandra Garcilaso Reyes. Ella es oncóloga médica del INCAN y nos da mucho gusto tenerla aquí, doctora. Bienvenida.
6: Muchas gracias por la invitación y por el espacio.
1: Al contrario, doctora, bienvenida una vez más. Para empezar, ¿por qué es tan importante hablar de detección oportuna, de detección temprana en el cáncer de mama?
6: Creo que es una pregunta fundamental. En el cáncer de mama y en todos los tipos de cáncer, entre más pronto los diagnosticamos, tenemos más probabilidades de cura y de tener tratamiento mucho menos agresivo y con mejor calidad de vida.
2: ¿Cuáles son los principales signos o cambios que las mujeres tenemos que estar checando y que en caso de presentarlos tenemos que ir a consultar al personal de la salud?
6: Quienes más nos conocemos somos nosotros mismos. Ante la identificación de cualquier cambio en las mamas es una alerta, hay que buscar por qué. La mayoría de las veces el cáncer de mama se puede palpar. Se palpa como una bolita, un nódulo que no duele, que puede crecer muy lentamente y que además puede no dar ninguna otra manifestación. Manifestaciones también frecuentes pueden ser cambios en la piel, secreción por el pezón, cambios en el tamaño de las mamas, que el pezón se invierta y también, muy importante, las axilas. Me gustaría también mencionar que no necesariamente tenemos que tocar algo y es por eso que es fundamental la mastografía a partir de los 40 años.
1: Oye, doctora, y ahorita que habla de la edad de los 40 años, ¿a qué edad hay que empezar con estas detecciones, digamos?
6: Para mí es importante un mensaje: el cáncer de mama no depende de la edad. La mediana de diagnóstico en México es de 52 años, es decir, es el momento más común. Sin embargo, puede aparecer en cualquier momento de la vida. A partir de los 18 años se recomienda la autoexploración. Se puede recomendar a los 7 días después del inicio de la menstruación, una vez al mes. Se recomienda también revisión clínica a partir de los 25 años de edad, una vez al año, y la mastografía, como lo comentaba, a partir de los 40 años de edad para la población en general. Quienes tienen familiares o hay ya más riesgo, pues se hacen consideraciones especiales.
2: Claro, porque la edad no es un factor, digamos, de riesgo, pero la genética sí, ¿no? Y hay probablemente también otros factores de riesgo que queríamos preguntarle, pues, ¿cuáles son?
6: Ese es un punto bien importante porque sí, la genética es un punto fundamental, es un factor de riesgo, pero únicamente 10% del cáncer de mama está asociado a un antecedente hereditario. La mayor parte del cáncer de mama es multifactorial, no es hereditario. Y factores de riesgo, bueno, el primero es ser mujer. El segundo sí es la edad. Algunos factores hormonales pueden ser fundamentales. Por ejemplo, haber empezado a menstruar a muy corta edad, antes de los 12 años, o tener una menopausia después de los 50 años. Esto es porque nuestro cuerpo ha estado expuesto a mucha cantidad de estrógeno, de hormonas, la obesidad y el sobrepeso. ¿Por qué? Porque ahí tenemos muchísimo que hacer. También el sedentarismo, se está empezando a ver qué tipo de alimentación.
1: Mujeres que tengan dudas, preguntas, alguna página de internet, algún lugar en físico.
6: Afortunadamente ya hay muchos medios de comunicación. La página del INCAN tiene también información importante acerca de cáncer de mama. Afortunadamente, en la mayoría de los centros de salud ya hay y se cuenta con información. En las páginas también de la Secretaría de Salud se puede encontrar información. Y mi mensaje, aprovechando tu pregunta, es:
1: por favor,
6: el miedo no nos sirve, es común, lo tenemos que ver. ¿Por qué? Porque tenemos que tomar acción y también es un mes para acompañar a quienes están viviendo o quienes hemos tenido familiares que han vivido con este diagnóstico.
2: Ay, doctora, Alexandra Garcilaso Reyes, oncóloga médica del INCAN, le agradecemos mucho la visita.
6: Gracias por la
2: y sobre todo ese último mensaje, ¿no? Me parece que nada más un mes del año tenemos que poner atención y esto, tristemente, ojalá no fuera así, pero pues no es así, ¿no?
6: Sí, estamos con compromiso para hacer las acciones necesarias.
2: Le agradecemos mucho que haya estado aquí con nosotros en la Hora Nacional.
6: Gracias.
1: Y gracias a ustedes, no se vayan.
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1: Y ahora vamos con un trámite que puede interesarle mucho a las personas que manejan un automóvil, la licencia permanente.
9: Sí, si ustedes quieren hacer este trámite, aquí les dejamos un tutorial para que sepan cómo hacerlo paso a paso.
10: Amigos y familia de la Hora Nacional, recuerden que la Ciudad de México ha extendido el periodo para tramitar la licencia de conducir permanente, todo 2026. En este espacio, te mostraremos cómo realizar este trámite fácilmente. Los interesados deben gestionar una cuenta llave CDMX para agendar su cita, realizar el pago en establecimientos autorizados y presentar su documentación oficial en los módulos correspondientes. El procedimiento requiere que los solicitantes que realicen el trámite por primera vez aprueben un examen teórico sobre reglamentos de tránsito y seguridad vial. Aquellos que ya poseen una licencia tipo A pueden realizar el trámite de forma simplificada. Una vez obtenida, la licencia puede portarse de manera física o digital a través de la aplicación oficial del gobierno capitalino, eliminando la necesidad de renovaciones futuras. Ahora bien, revisemos algunos detalles importantes. ¿Quiénes sí pueden tramitarla? Personas mayores de 18 años. Capitalinos que nunca han tenido licencia permanente. Aquellos que ya poseen una licencia tipo A pueden realizar el trámite de forma simplificada. Conductores con licencia tipo A vencida o vigente en la Ciudad de México. Residentes del Estado de México y quienes la tuvieron antes de 2017, así como aquellas personas que requieren una nueva emisión por actualización de datos o daño en el plástico anterior. ¿Quiénes no pueden tramitarla? Personas de otros estados que no radiquen en la Ciudad de México o en el Estado de México. Quienes ya tengan su licencia permanente en buen estado o quienes no aprueben el examen teórico o no realicen el pago. Pasos a seguir. Crea tu cuenta llave CDMX. Busca el trámite licencia permanente en llave.cdmx.gob.mx. Genera tu línea de captura. Realiza tu pago. No olvides guardar tu comprobante. Agenda tu cita en el módulo más cercano. Para agendar la cita, ingresa con tu cuenta llave CDMX al sistema de cita. Selecciona la opción evaluación elige licencia permanente y selecciona el módulo y horario. Si no encuentras disponibilidad en la sede de tu preferencia, revisa en otras alcaldías o intenta en distintos momentos del día, ya que los espacios se liberan temprano por la mañana. El día de la cita, entregas tus documentos, te toman la fotografía y biométricos e imprimen tu licencia. Así de fácil. Importante, el examen se puede realizar en línea a través de la plataforma digital oficial o de forma presencial en las computadoras habilitadas en los módulos de la Secretaría de Movilidad, CEMOVI. Y recuerda que puedes realizar este trámite en Ciudad de México, Oaxaca, San Luis Potosí y Tamaulipas. Acércate a la página de tu entidad correspondiente y si te sirvió esta guía o quieres saber más acerca de otro trámite o servicio, escríbenos al correo electrónico lahoranacional@segob.gob.mx y sigue nuestras redes oficiales de La Hora Nacional Oficial en Facebook, Instagram, TikTok. Suscríbete a nuestros canales para no perderte estas cápsulas informativas. Hasta la próxima.
9: Tener una escritura pública no solamente da certeza jurídica, también puede convertirse en una herramienta para prevenir problemas como el fraude o el despojo.
1: Y es que muchas veces las personas creen que basta con tener un contrato privado o un recibo. Para hablar de la importancia de escriturar y de cómo podemos proteger nuestro patrimonio, nos acompaña el notario Guillermo Vigil Chapa.
9: Ahora, antes de entrar en materia, les recordamos que pueden

0: propiedades escrituradas y después inscritas en el registro público de la propiedad. Y eso es lo que realmente nos va a dar la certeza y la tranquilidad de que la propiedad es nuestra y está a nuestro nombre. Y el día de mañana que alguien haga una controversia respecto de esto, tenemos todos los elementos para poderlo acreditar. Ese es nuestro escudo protector desde el punto de vista legal. Ahora, en el Colegio de Notarios también nos hemos preocupado porque este escudo protector vaya en otro sentido. Hemos implementado medidas de seguridad en los documentos que entregamos a los interesados. Las escrituras como tal las conserva el notario y le entregamos a los interesados una copia certificada que le llamamos testimonio. Ese testimonio es el que circula y nos hemos preocupado también porque tenga medidas de seguridad. Quinegrama, marca de agua, códigos bidimensionales. O sea, tienen muchas cosas esos documentos para que sepan que están viendo un documento expedido por un notario de la Ciudad de México. Si hay dudas, también el Colegio de Notarios puede ayudarnos. 55 11 18 19, se habla al Colegio de Notarios. Se puede consultar también la página del Colegio de Notarios de la Ciudad de México, colegiodenotarios.org.mx. Ubica tu notaría y ahí puede uno hablar a la notaría y corroborarlo, independientemente de que traen un código que se puede leer con un teléfono, uh-huh, y ahí viene toda la información y podemos saber que coincide o no coincide y si estamos en presencia de un documento que es bueno o un documento apócrifo.
1: Ah, bueno. Hay documentos que avalan la propiedad que tiene uno, pero pueden ser muy viejos, de casas muy viejas tal vez. ¿Conviene hacer este proceso de nuevo para tener estos documentos con estas medidas de protección que usted nos está platicando?
0: Ya no se puede hacer porque esas medidas son actuales en base a la tecnología actual. Lo único que tienen que ver es que efectivamente el título que tienen sea una escritura expedida por un notario. ¿Cómo se puede verificar? Siempre hay un sello de autorización. Hay una rúbrica. En la parte de atrás hay datos de inscripción en el registro público de la propiedad. Esa es la manera en que lo pueden hacer. Y si tienen dudas, contacten al notario. Si el notario ya no está en funciones, contacten al Colegio de Notarios y pueden salir de dudas. Martes, miércoles y jueves de todas las semanas tenemos consultoría gratuita y pueden ir simplemente para decir: oiga, notario, tengo una duda. Este documento que tengo, ¿es una escritura con la que acredito en la propiedad? Y ahí se sientan con un notario, revisa la documentación y les decimos si sí es y si no es, cuál es el proceso para que la puedan obtener.
2: Ah, perfecto. Pues motivo más para visitar al notario de confianza.
0: Así es.
2: Muchísimas gracias por habernos acompañado una vez más aquí en La Hora Nacional.
0: Muchísimas gracias por la invitación.
1: Notario Guillermo Vigil Chapa, gracias. Y gracias a ustedes, por favor, no se vayan, esto se va a poner mejor todavía. Los jardines botánicos son espacios donde se conserva, se estudia y se comparte la diversidad vegetal. En México hay alrededor de 40 jardines botánicos que resguardan miles de especies.
3: Nuestro país es uno de los grandes centros de diversidad de cactáceas, muchas de ellas endémicas y son parte de nuestros paisajes, de nuestra alimentación y hasta de nuestra identidad cultural.
1: Por eso estudiar las cactáceas ha sido muy importante para conocer y conservar nuestra biodiversidad. Y en esta historia hay una mujer que dedicó prácticamente toda su vida a hacerlo, la bióloga Elia Bravo Hollis, pionera de la botánica mexicana y una de las grandes especialistas en cactáceas de nuestro país.
3: Ella publicó el muy famoso libro Las Cactáceas de México, hizo muchísimas expediciones y su trabajo fue fundamental para el desarrollo del Jardín Botánico de la UNAM, que fue inaugurado en 1959. Vamos a conocer un poquito más sobre su historia.
4: Elia Bravo Hollis fue una de las pioneras de la investigación en ciencias biológicas de nuestro país. Nació en la Ciudad de México el 30 de septiembre de 1901 y en 1918 entró a la Escuela Nacional Preparatoria. Ahí tomó clases de biología con el profesor Isaac Ochoterena, quien, con ayuda de sus alumnas y alumnos más destacados, entre ellos Elia, formó el Departamento de Biología, semilla del futuro Instituto de Biología. Al concluir el bachillerato, Elia Bravo decidió estudiar biología Contra los deseos de su familia y a pesar de que esa carrera universitaria

0: aún estaba en proceso de formalización. Elia inició sus estudios en 1924, junto con su colega Leopoldo Ancona, tomando clases en la Escuela de Medicina y en la Escuela de Altos Estudios. Finalmente, Elia se recibió como la primera bióloga de México. Al mismo tiempo que la Universidad Nacional obtenía su autonomía, en 1929, se fundó el Instituto de Biología, donde Elia Bravo fue nombrada encargada del herbario y comenzó a enfocarse en la botánica. En esos años, el gobierno buscaba que las investigaciones de la UNAM se ajustaran al proyecto nacionalista, así que el profesor Ochoterena le encargó a Elia el estudio de las cactáceas, una familia de plantas características del paisaje mexicano y a las que Elia se dedicaría con pasión el resto de su vida. En 1931, Elia recibió la maestría en Ciencias Biológicas por la UNAM, con su tesis Contribución al conocimiento de las cactáceas de Tehuacán. En 1937, después de 5 años de arduo estudio y recolección de especies, publicó la primera edición de su obra magna, Las Cactáceas de México, una enciclopedia botánica en torno a esa vasta familia vegetal que demuestra su importancia biológica, cultural, ritual y económica. Durante sus años como investigadora, Elia fundó la Sociedad Mexicana de Cactología en 1951 y exploró casi todo el país. En muchas ocasiones, por la falta de carreteras y las limitaciones financieras, viajó acompañada de otras y otros investigadores, como la bióloga especialista en insectos y mariposas, Leonila Vázquez, para apoyarse mutuamente en sus prácticas de campo. De esta manera, Elia logró tener alrededor de 160 publicaciones, 60 descripciones taxonómicas y 59 cambios de nomenclatura, así como viajar a Estados Unidos, Panamá y Brasil para compartir sus avances científicos. En su honor, actualmente existe la colección Jardín del Desierto Elia Bravo, en el Jardín Botánico de la UNAM, el Jardín Botánico Elia Bravo Olis, en Zapotitlán, Salinas, Puebla. Y al menos 6 especies de cactáceas y una subespecie hacen referencia a su nombre y apellido, como la Heliobravoa chende, la Areocarpus bravoanus, Opuntia bravoana o la Opuntia eliae. Tras varios años de estudiar, analizar, enseñar, clasificar y divulgar el valor de las cactáceas, Elia Bravo Olis, también llamada Madre de las Cactáceas Mexicanas, falleció el 26 de septiembre del 2001 en la Ciudad de México. Elia escribió Memorias de una vida y una profesión, obra que fue publicada después de su fallecimiento. En sus últimas líneas, poco antes de cumplir casi 100 años, escribió: Espero sinceramente que las generaciones de biólogos que me sucedan y todos aquellos que aman la vida sepan conservarla.
1: Y hasta aquí la primera parte de La Hora Nacional. No se vayan, todavía tenemos más información de servicios, salud, cultura y opciones para conocer nuestro país.
2: Antes de irnos, queremos mandarle saludos a Verónica Muñoz Centeno, Sergio Ponce, Carlos Alberto Álvarez, José Luis Hernández Álvarez, Marcela García Pérez y Gerardo Domínguez.
1: También a Edgar Bennett Bucio, Yadira Elías, Óscar Sánchez, Luis Gutiérrez, Alfonso Rosas, Sandra López y Vanessa Guerra. Muchas gracias por acompañarnos todas las semanas.
2: Recuerden que nos encuentran como La Hora Nacional Oficial en YouTube, Facebook, Instagram, TikTok, X, Spotify y en el número 55 34 83 42 39. También nos pueden mandar un correo electrónico a lahoranacional@segob.gob.mx.
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2: 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Y ya estamos de regreso con La Hora Nacional.
1: Les hablaremos de los avances que tiene la estrategia Atención a las Causas en Tabasco.
2: Si están buscando ahorrar para el retiro, la Feria de las Afores es un espacio para informarlos.
1: Les platicaremos del programa de desarrollo forestal sustentable para el bienestar para todas las personas que siembran arbolitos de Navidad.
2: En salud les hablaremos del Día Mundial de los Cuidados Paliativos para las personas que tienen enfermedades graves.
1: Y nos vamos hasta la Universidad Autónoma Chapingo para conocer la Feria Nacional de la Cultura Rural.
2: Además, en la música tendremos a Jalil Mozo Castrejón. Él es guitarrista originario de la región de la Montaña Alta del estado de Guerrero.
1: Todo esto y más en esta media hora. Recuerden que nos pueden escribir en La Hora Nacional Oficial. Estamos en YouTube, Facebook, Instagram, TikTok, X, Spotify y en el siguiente número, 55 34 83 42 39.
2: En Tabasco se dio a conocer un nuevo balance del programa Atención a las Causas, la estrategia que reúne atenciones enfocadas en la prevención, la construcción de paz y la atención de las comunidades.
1: El trabajo se ha desarrollado de manera conjunta con autoridades estatales y a través de las mesas de paz.
2: Se han realizado 277 jornadas por la paz en distintos municipios, con la participación de más de 60 mil personas. También se han canjeado 447 armas de fuego mediante el programa Sí al Desarme, Sí a la Paz.
1: Se informó de la construcción de 8 nuevos bachilleratos Margarita Maza y 3 telebachilleratos.
2: A esto se suma la construcción del Centro Comunitario México Imparable y la participación de más de 33 mil personas en programas deportivos como parte de las acciones que buscan fortalecer la convivencia y ofrecer alternativas para las juventudes.
1: Son acciones que buscan trabajar desde lo individual y con las comunidades para atender factores relacionados con la prevención.
2: Si quieren conocer qué son las Afores o hacer algún trámite relacionado con su retiro, la Feria de las Afores es el espacio perfecto para que los trabajadores podamos conocer estos servicios.
1: Participan las administradoras de fondo para el retiro y distintas instituciones públicas con servicios como localizar su cuenta, actualizar el expediente, consultar semanas cotizadas o recibir orientación pensionaria.
2: Para más información pueden checar la página de la Comisión Nacional del Sistema de Ahorro para el Retiro. Es www.gob.mx/consar. Además, vamos a platicar hoy con el maestro Julio César Cervantes Parra, que es precisamente el presidente de la CONSAR. Bienvenido, maestro. Gracias por acompañarnos una vez más en La Hora Nacional.
3: Muchas gracias por la invitación.
1: Nunca está de más recordarle a la gente qué trámites pueden realizar ahí directamente en la Feria de las Afores.
3: La Feria de las Afores es la oportunidad ideal para que todos los trabajadores, tanto jóvenes como ya cercanos al retiro, pongan en orden lo que tiene que ver con su Afore o con su pensión. De hecho, hay más de 40 trámites que se pueden realizar en la feria. Entre los más importantes encontramos primero la localización de la cuenta individual, porque hay mucha gente que ha tenido empleo y en este empleo le pagan el IMSS o el ISSSTE y eso automáticamente les da derecho a tener una cuenta individual en una Afore. Pero si no registramos nuestra cuenta individual a nuestro nombre, nuestro dinero se está invirtiendo en una opción que podría crecer. Siempre invitamos a la gente a que decida qué Afore le conviene más con base en el rendimiento de acuerdo a la edad que tiene. El segundo trámite más común es también unificar cuentas. Hay gente que empezó a trabajar antes de los 2000, que a veces tiene separada su cuenta individual o su número del seguro social, o que incluso tiene detalles en su CURP o en su nombre que se pueden corregir ahí en la feria. La feria es una oportunidad extraordinaria porque en un solo lugar están dos instituciones públicas, las Afores, que pueden detectar cuál es el problema con tu cuenta individual y ahí mismo resolvértelo porque están todas en un mismo lugar. Otro trámite que es muy importante es designar a nuestros beneficiarios. La cuenta individual, de hecho, es nuestro principal patrimonio financiero y lo podemos heredar a nuestra familia. Hay beneficiarios legales que se pueden registrar en la Afore, como pueden ser tu esposa, esposo o tus hijos menores de 25 años, pero por ejemplo las personas solteras, para no dejar problemas, la pueden designar como beneficiarios designados a sus hermanos o alguna persona de su elección. En ese sentido, la feria es la oportunidad.
2: ¿Se puede hasta cambiar de Afore uno?
3: Sí, también de hecho proporcionamos esa información. El traspaso de Afore es un derecho de los trabajadores, les proporcionamos información en materia comparativa, por ejemplo, del rendimiento que ofrece cada una de las administradoras, también de los servicios.
2: Oye, ¿qué papeles hay que llevar para hacer más ágiles todos los trámites que se pueden hacer?
3: Muy sencillo, hay que llevar 3 documentos. Primero, una identificación oficial, que sería nuestra credencial de elector o nuestro pasaporte. Segundo, un comprobante de domicilio, como podría ser el recibo de la luz o el del agua, con una vigencia no mayor a 3 meses. Y en tercer lugar, llevar nuestro número de seguro social o nuestra CURP. Si no tenemos estos últimos 2 documentos, ahí en la feria van a estar tanto el IMSS como el RENAPO para que podamos hacer cualquier aclaración sobre estos 2 números, el NSS o la CURP. De hecho, la gente que no tiene completo su historial de cotización, que no sabe cuántas semanas de cotización, va a estar en la feria, en el área de afiliación y vigencia del IMSS, para hacer la aclaración y checar si están completas las empresas en las que has trabajado, todas que estén registradas en el Seguro Social. También para la gente que ha trabajado en el ISSSTE, ahí te pueden checar que tu historial laboral esté completo ante el ISSSTE para cuando ya te vayas a pensionar. E incluso aquellas personas personas que quieren hacer uso de su cuenta de vivienda van a estar el Infonavit y el Fobiste. Te pueden resolver cualquier duda que tengas acerca de créditos, ya sea que ya los tengas vigentes o que quieras sacar un nuevo crédito. Y tenemos otras instituciones como el SAT, por ejemplo, para las personas que necesitan hacer algún trámite, checar su constancia fiscal, ahí lo pueden hacer sin hacer cita. Y si tienes también ya alguna duda más relevante en materia fiscal, va a estar la PRODECON, que es la Procuraduría de la Defensa de los Contribuyentes.
1: ¿Dónde es, maestro? ¿Y qué día es?
3: Los esperamos en la Alcaldía Iztacalco, en la explanada delegacional. Vamos a estar del jueves 8 al lunes 12 de octubre. Son 5 días, un fin de semana. Va a estar abierta en un horario de 9 de la mañana a 6 de la tarde.
1: Muy bien.
2: Perfecto, maestro. Pues muchísimas gracias por haber regresado a la Hora Nacional a volvernos a invitar a esta Feria de las Afores, que como dice el Cha, buenísima idea tener todo ahí. Buenísimo. Para realizarlo en una sola visita.
1: Es que es bien importante y ese día se puede sacar todo de una vez.
3: Así es, los esperamos ahí en Iztacalco.
2: Muy bien. Perfecto, muchísimas gracias de nuevo.
3: Muchas gracias.
2: Y muchas gracias a todos que están con nosotros aquí en La Hora Nacional. Quédense, por favor.
4: Hola, soy Jalil Mozo. La música Mepa se dice Ajmu, Ajmo, su raíz, Najmu, mi nostalgia. Estamos teniendo la raíz de la nostalgia. Esto es Nimetzo Niwana y estamos en La Hora Nacional.

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2: El 10 de octubre se conmemora el Día del Hospicio y los Cuidados Paliativos, que buscan mejorar la calidad de vida de las personas que tienen enfermedades graves y también de darle apoyo a sus familias.
3: Estos cuidados incluyen la prevención y atención del dolor y de otros síntomas, además de acompañamiento durante la enfermedad. Para hablar más sobre este tema, nos acompañan hoy la doctora Leticia Asencio Huertas y la doctora Edith Monreal Carrillo, ambas del Instituto Nacional de Cancerología. Doctoras, bienvenidas a la Hora Nacional. Gracias por acompañarnos hoy.
4: Muchísimas gracias por la invitación.
5: Muchas gracias, encantada de estar aquí.
2: Gracias. ¿Qué son los cuidados paliativos?
5: Así como bien ahorita lo mencionaste, es ese enfoque que busca lo más posible prevenir el sufrimiento de los pacientes cuando están enfrentando una enfermedad que es amenazante, que es grave, que va a ser incurable prácticamente. Uh-huh. Y que tienen muchos síntomas, no solamente dolor, sino la náusea, están con un estado de ánimo bajo, tienen preocupaciones, miedo, ansiedad. Y todo eso se hace mediante una muy minuciosa búsqueda de esos síntomas, pero sobre todo prevenir crisis, prevenir qué va a venir más adelante, tanto para el paciente como para la familia.
3: ¿En qué momento de una enfermedad pensaríamos que ya es recomendable empezar a incorporar los cuidados paliativos?
6: Principalmente cuando vemos una enfermedad que tiene muchísima sintomatología, que puede lastimar física, emocional, social y espiritualmente a las personas. No es una decisión básicamente de un equipo, sino basado en la necesidad de las personas. Y afortunadamente, los cuidados paliativos han cambiado y ya no solamente son al final de la vida, sino se pueden proporcionar justo cuando alguien está experimentando muchos síntomas e incluso altos niveles de sufrimiento.
2: Pues todas las personas que están alrededor del paciente también necesitan mucha ayuda.
5: Durante todo el trayecto de la enfermedad, por supuesto que quien está al lado de este paciente sufre, y sufre mucho, porque es impresionante la gran necesidad que surge física, instrumental para poder ayudar al paciente, las medicinas, las citas, el acompañamiento, más aparte todo el cumplimiento de otras actividades cotidianas.
3: El tema internacional del Día Mundial del Hospicio y de los Cuidados Paliativos está poniendo el énfasis en el manejo del dolor.
5: Porque precisamente el enfoque actualmente es la búsqueda de evitar un sufrimiento de los pacientes dado precisamente por este síntoma que puede llegar a ser evitable. No es necesario esperar a que el paciente esté en los últimos días para poder decir necesita el apoyo de cuidados paliativos. ¿Cuándo solicitar el apoyo de cuidados paliativos? Cuando haya síntomas, cuando sea difícil lo que estoy viviendo o incluso simplemente desde que se da un diagnóstico y el diagnóstico de una enfermedad que impacta en todos los ámbitos de la persona.
3: Si hay alguien que esté en este momento viéndonos o escuchándonos y que sea un paciente o tenga en su familia un paciente que podría estar quizá en necesidad de empezar un proceso de cuidados paliativos, ¿a dónde se puede acercar?
6: Bueno, nosotros en el Instituto Nacional de Cancerología tenemos un área que se llama EduCáncer, que son servicios que se brindan a los pacientes para poder, primero, tener información certera, científica, filtrada, para que la gente conozca los cuidados paliativos. Segundo, en todas las páginas de la Secretaría de Salud de nuestro país existen sitios donde ya nos derivan a lo que es cuidados paliativos, nos explican de qué se trata y todo lo que nosotros podemos tener de beneficio cuando nos acercamos a esas condiciones. Afortunadamente también ya tenemos algunas instituciones que congregan a especialistas en cuidados paliativos como el Colegio Mexicano de Cuidados Paliativos y Soporte, que también ofrece el tener información que podamos identificar. Todos se van a sentir impactados de una situación que a veces se nos sale de control, el no saber qué le digo, cómo se lo explico, qué le doy de comer, cómo le doy rehabilitación, cómo estoy presente cuando a lo mejor no se sienta bien emocionalmente, ¿Cómo podemos incluso ayudar al cuidador? Y nosotros hacemos esa parte de capacitación al cuidador. La familia se sienta cobijada también por los equipos de salud, que no se sientan solos.
2: Las personas que están solas, ¿qué pueden hacer? ¿Qué hacen? ¿A dónde se acercan?
5: Justamente, de igual manera, son pacientes todavía más vulnerables. Puesto que somos un equipo, entonces también tenemos que auxiliarnos de cuáles serían las redes que pudiéramos llegar a cobijar a este paciente para que precisamente pues no esté solo, ¿no? Claro. Porque definitivamente es algo muy complejo y necesitará ayuda.
3: Les agradecemos muchísimo su visita.
6: Al contrario, muchas gracias por la invitación.
5: Muchas gracias.
2: Gracias. Gracias a ustedes y gracias a ustedes. No se vayan, por favor. Del 8 al 18 de octubre se llevará a cabo la 31ª Feria Nacional de la Cultura Rural en la Universidad Autónoma Chapingo. Un encuentro que pone en el centro a las comunidades, los saberes rurales, la producción del campo y la diversidad cultural de México.
3: En esta edición estarán representadas 328 comunidades indígenas que pertenecen a 20 pueblos originarios, además de las 32 entidades del país, de acuerdo con la información de la organización. Hoy queremos hablar de la Universidad Autónoma Chapingo, un poquito del nuevo ciclo escolar, de su papel en uno de los temas fundamentales para nuestro país, que es el manejo, conservación y aprovechamiento sustentable de nuestros recursos forestales y de muchas otras cosas.
2: Y para conocer un poco más está con nosotros la maestra Tania Pérez, ella es la directora general de difusión cultural de la Universidad Autónoma Chapingo. Maestra, bienvenida una vez más a la Hora Nacional.
7: Muchísimas gracias por nuevamente brindarme este espacio después de un año para nuevamente invitarlos a la Feria Nacional de la Cultura Rural.
3: Platícanos un poquito sobre esta feria.
7: Claro que sí. Como cada año, nuestra universidad se engalana con una fiesta de 11 días. En este caso, este año lo vamos a dedicar a los estados del centro del país, lo que es Puebla, Querétaro, Tlaxcala, Estado de México y Ciudad de México, y a sus pueblos originarios.
2: ¿Y qué va a haber además de todo esto? Porque el año pasado estuvo buenísima.
7: Van a ser 11 días de fiesta. Empezamos el 8 de octubre y vamos a terminar el 18 de octubre en horarios de 9 de la mañana a 11 de la noche. Vamos a encontrar más de 400 artesanos de toda la República Mexicana tratando de incidir siempre en la población de pueblos indígenas y de alta ruralidad. También vamos a tener 50 cocineras tradicionales de toda la República, más de 90 emprendedores, también 180 productores agrícolas, productores pecuarios y más de 4,000 artistas en escenario universitario.
3: ¿Y la feria es de acceso para todo el público o tiene uno que ser estudiante de la universidad?
7: No, claro que no. Todos están invitados a participar en esta gran fiesta universitaria. Tiene un aura mucho, muy familiar en donde desde los más pequeñitos pueden encontrar actividades que van a ser específicamente para ellos. Por ejemplo, vamos a tener función de títeres en toda la mañana y en las tardes vamos a tener acercamientos a bailables, a música, tradiciones de nuestros pueblos originarios. Pero adicionalmente, también en estas mismas fechas y en este mismo lugar, se estará llevando la Feria del Libro Chapingo en su 40 edición. Vamos a estar de aniversario, pero ahora en la Feria del Libro Chapingo.
2: Pues suena súper bien, ¿no? Comida, música, títeres, libros, literatura. ¿Todo esto es en las instalaciones de la universidad?
7: Así es. Nuestra universidad, al ser tan amplia, tiene un lugar específico para toda la cuestión ferial, que se engalana justamente en estas primeras semanas de octubre.
3: Ayuda también un montón que la gente que quizá no conocía tanto la universidad pueda ir a estos eventos, ¿no? Porque conoce un poco más la institución, su misión, la importancia que tiene para justo todos estos temas que siempre han sido súper importantes para el país, porque tienen mucho que ver con nuestro desarrollo nacional, y Chapingo siempre
2: ha sido las bases de todo.
3: Claro, y siempre ha sido punta de lanza en entrenar profesionistas para que lleven a cabo la vida misma del país, ¿no?
7: Claro.
3: Entonces, ahí también, si uno quiere información sobre la universidad, puede tenerla.
7: Así es. Tenemos el pabellón institucional o universitario, en donde van a estar toda la oferta académica, van a estar mostrando justamente cuál es la misión de cada una de las carreras, y adicionalmente tendremos este acercamiento a las empresas de los chapingueros ya egresados y también a los productores agrícolas, que pues son la parte enlace para la sociedad de nuestra Universidad Autónoma Chapingo.
2: Maestra, ¿cuáles son algunas de las carreras que hay en la universidad y cuándo inicia el nuevo ciclo escolar?
7: Bueno, ya inició el nuevo ciclo escolar. Inició a principios de agosto, entonces prácticamente estamos renovando nuestra plantilla de estudiantes. Aproximadamente 2,000 han ingresado a nuestra institución y carreras, la verdad es que cada vez se diversifica más. Tenemos desde lo que son especialistas en suelos, fitotecnia, zootecnia, ahora tenemos médicos veterinarios, también tenemos inteligencia artificial para la agronomía, tenemos economía, administración, comercio internacional, estadística, entre otros. Hay más de 28 carreras y además de toda la oferta de posgrados que hay dentro de nuestra institución.
3: Maestra, repítanos por favor nomás las fechas de la feria y si tienen un sitio web o redes sociales para que la gente que igual se le fue algún detallito pueda checar toda la información.
7: Claro que sí. Vamos a estar en nuestra Feria Nacional de la Cultura Rural del 8 al 18 de octubre en los horarios de 9 de la mañana a las 11 de la noche y pueden checar todos los eventos que va a haber en la página Feria Nacional de la Cultura Rural, Medio Chapingo y Universidad Autónoma Chapingo 2023-2027.
3: Buenísimo.
2: Muy bien, maestra Tania Pérez, qué gusto tenerla por acá una vez más. Fiestón, ¿eh?
7: Sí.
2: Planazo, como dicen ahora.
7: Claro que sí, todos invitados a esta gran feria institucional.
2: Muchísimas gracias, maestra.
7: Muchísimas gracias a usted.
3: Y qué gusto que nos acompañen aquí como cada domingo. Quédense, por favor. Si esta semana quieres salir a conocer la ciudad desde la cultura, en nuestra Chilanguía te traemos varias opciones.
2: Y si te interesa conocer cómo se construye la cultura desde los propios territorios, sigue el segundo encuentro de culturas comunitarias de la Ciudad de México. El martes 6 habrá actividades sobre cuidados, género y diversidades. El jueves, conversatorios virtuales sobre comunicación comunitaria. Y el jueves 8 habrá actividades sobre comunicación comunitaria en la UACM San Lorenzo Texonco. El sábado 10 habrá recorridos y experiencias comunitarias en Utopía La Heroica. La entrada es libre.
3: Para los que les gustan las artes escénicas, el 10 y 11 de octubre llegan al Centro Nacional de las Artes las Jornadas de Danza Española 2026, con funciones, talleres y actividades de reflexión sobre la memoria y la creación en la danza. La inauguración será el sábado 10 a las 10 de la mañana y la clausura el domingo 11 a las 12 del día.
2: Y para cerrar la semana con música, la Orquesta Filarmónica de la Ciudad de México presenta López Antón Shostakovich 12. Habrá funciones el sábado 10 a las 6 de la tarde y el domingo 11 a las 12:30. Esto en la Sala Silvestre Revueltas. Y además, antes de cada concierto, habrá música de cámara en el vestíbulo.
3: También hay una experiencia especial sobre arquitectura y patrimonio. El Museo Casa Estudio Diego Rivera y Frida Kahlo presenta La Luz que Habita, una intervención lumínica que permitirá recorrer el conjunto arquitectónico por la noche. El horario nocturno será del 5 al 9 y el domingo 11 de octubre. Esto de 6 a 9 de la noche y la entrada es libre.
2: Así que ya lo sabes, hay mucho que hacer esta semana en la Ciudad de México para conocerla con otros oídos.

0: La música y las memorias se transmiten también por medio de los sonidos. Hoy queremos presentarles a Jalil Mozo Castrejón. Él es guitarrista, compositor y director mexicano, nacido en Tlapa de Comonfort, en la montaña alta de Guerrero.
1: Su trabajo está vinculado con la música de concierto y con la recuperación de la memoria sonora de los pueblos originarios de su región. Bienvenido, Jalil, a la Hora Nacional. Qué gusto tenerte aquí.
2: Hola, ¿qué tal? Mucho gusto. Narashala, Ikumbiú, Jalil Mozo, Nane, Shuajen Apá, Nane, Shuajen Jupa, Maña. Desde la montaña de Guerrero les acabo de saludar a todos con muchísimo gusto en esta que es mi lengua, el Mepa, o Tlapaneco también, como se le conoce.
0: Qué bonito, pues muchas gracias por ese saludo. Oye, Jalil, tu influencia de la montaña alta sigue muy presente en tu vida y por lo tanto en tu música, ¿no?
2: Claro, totalmente. Creo que desde nuestra infancia, a los que nacimos en esa tierra roja de la montaña de Guerrero, pues nos persigue la música de las bandas de viento, de los conjuntos de música tradicional, ya sea tanto Mepa, Tunsavi o Náhuatl, y también pues todo ello con las festividades y danzas tradicionales que también tiene todo este mosaico de la montaña de Guerrero.
0: ¡Qué bonito!
1: Ahora, es muy bonito pensar en la idea de recuperar la memoria sonora de los pueblos originarios. Es un trabajo que entendemos que tú has buscado hacer y queremos preguntarte un poco qué implica y qué podemos aprender de los sonidos y de las músicas tradicionales de una región, por ejemplo, la tuya, de la montaña de Guerrero.
2: Implica muchísimo trabajo, digamos, en la cuestión de investigación, de recuperación, pero más que nada en el diálogo justamente interno con las mismas personas, ya mayores músicos sobre todo, implica una cuestión pues de una extrema y ardua pasión también, porque justamente hay mucha música que se ha perdido por pensar que la música tradicional o la música de los pueblos pues no tiene una complejidad más allá, no lleva más allá, como que no está dentro de la moda, ¿no? Creo que esa es una de las violencias que se viven justamente también dentro de los pueblos originarios, el no poder ver que lo propio tiene muchísimo peso, porque es una cuestión que lleva años y sobre todo pues está empapada de una situación filosófica muy profunda de la cosmovisión de cada pueblo, ¿no? Entonces, pues eso lleva a que las infancias, juventudes se empiecen a alejar no solamente de las expresiones artísticas, sino también pues hasta de la lengua, ¿no? Entonces, es ahí donde tenemos muchísimos factores, pero creo que lo bonito de esto, dentro de todo ese contexto, es que también tenemos otras infancias que sí se están acercando, otras juventudes, maestros que también se ven valorizados justamente en su labor, ¿no? Entonces, esa es la parte en donde nosotros podemos encontrar las distintas sonoridades desde cómo se percibe la música dentro del territorio también.
1: Claro. Oye, ¿y redes sociales tienes?
2: Claro, me pueden encontrar igual como Jalil Mozo.
0: Con dos S's.
2: Uh-huh. En todas las redes sociales, Instagram, Facebook y todo ello.
1: Perfecto, Jalil. Pues muchas gracias por haber venido a la Hora Nacional a platicar con nosotros y a compartirnos un poquito de tu música.
2: No, ¿de qué? A ustedes, muchísimas gracias por el espacio, por esta charla. Y como lo decimos en mi lengua mepa, dinúmala, muchísimas gracias.
0: Muchísimas gracias. Y gracias a ustedes.
2: Soy Jalil Mozo. Esto que vamos a escuchar es la música que emigró a Nicaragua desde la montaña de Guerrero. A nosotros, quienes nos llamaron Yopes, nosotros los Mepa, esto que está hecho para el dios rojo, el dios de la piel, a quien también llamaron Xipetotec. Estamos en la Hora Nacional.

0: Y así llegamos al final de esta emisión de La Hora Nacional. Recuerden que nos pueden escribir en La Hora Nacional Oficial, ya sea en YouTube, Facebook, Instagram y en el número 55-34-83-42-39. 55-34-83-42-39. Se aceptan comentarios, sugerencias de temas y nos harían muy felices si nos dejan por ahí su sticker favorito.
1: Hace mucho que no nos mandan stickers, ¿eh? Y también nos pueden mandar un correo electrónico a lahoranacional@segov.gov.mx.
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1: Ya. Parece que me están esperando, es cierto. ¿Ya estamos listos? ¿Eh? ¿Qué cosa? Ya, está corriendo. Súbele, súbele, dame más volumen. Que se sienta el ritmo.

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Hola, hola, ¿qué tal? Excelente madrugada de lunes. Iniciamos la semana con toda la actitud. Mi nombre es Tania Torralba y ya sabes que te acompaño como siempre en las madrugadas, espantando el sueño de aquí hasta las 6 de la mañana. Y ya sabes que te puedes comunicar conmigo, pedirme tu canción favorita, la canción que quieres escuchar al número en cabina 287-125-7862. Comunícate vía WhatsApp. Mándame un WhatsApp o si quieres escrito también o en audio como tú prefieras. Como quieras, pues, como quieras quiero. Oye, y es que iniciamos una semana más hoy que es 5 de octubre. 5 de octubre, la verdad es que yo siempre he pensado que estos últimos meses se van sumamente rápido. Ya es 5 de octubre, la verdad es que hay que irnos preparando para las festividades que ya vienen próximamente. Ahora sí viene lo mero bueno, lo tan esperado. Oye, y como siempre, ya sabes que te damos consejos buenos y no tan buenos. Y en la frase de inicio de semana es esta, presta mucha atención. Que esta nueva semana llegue con buenas noticias, puertas abiertas y motivos de sobra para agradecer. Vamos con toda la actitud, así como lo oyes. La verdad es que yo estaba pensando, meditando. Ya sabes que uno en la madrugada se pone a pensar cada cosa. Y es que muchas de las veces, en vez de agradecer, nos las pasamos quejando. Entonces, el propósito de esta semana va a ser ser agradecidos. Agradecidos porque tenemos vida, tenemos trabajo, aunque sea un poco difícil, ya sea que andes en el turno nocturno o que tengas un turno rotativo, pero hay que ser agradecidos por el trabajo que tenemos, sobre todo porque es remunerado y además eso nos permite comprar, hacer y deshacer, así que échale ganas, ya sabes que yo siempre te voy a dar ese ánimo para que tú sigas adelante. Te animas tú, me animo yo y nos animamos todos. Hoy aprovechando, quiero mandar saludos. Por cierto, ya tuvimos la primer llamada hasta Ayotzinapa, que están en sintonía. Nos piden algo de Super Lamas que se llama Fatalidad. Claro que sí, nos vamos a ir con esta canción. Así que comunícate y pídeme tu canción favorita. No te me duermas. Ya sabes que como a las 2 de la mañana más o menos nos echamos un cafecito juntos a la distancia. Yo soy Tania Torralba y estás en sintonía de la mejor 106.5.

0: es mío.
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Así es, y a las 12:42 estuvo sonando algo de Super Lama, se llama Queta la Coqueta, para quienes nos escuchan allá en Ayotzintepec. Como que hoy amanecimos con buenas ganas de bailar, de echarnos unos pasos permitidos, iniciando la semana con toda la actitud. 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Ahí te vas a enterar qué pasa y qué acontece.

Así que pídeme tu canción favorita al 287-125-7862. Oye, y te voy a contar quiénes fueron los ganadores de la Casa de los Famosos. Hoy, bueno, ayer, que fue 4, fue el final de esta de este reality show que ha salido pues en redes sociales. Se ha vuelto muy viral por algunos clips que han subido. Te voy a contar quién fue el ganador, quién tuvo el primero, el segundo y el tercer lugar. Imagínate que se ganan una la nota. Así que quédate conmigo porque ya sabes que siempre te cuento el chismecito de lo que pasa y acontece en redes sociales. Ya a las 12:43.

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Gracias, Silvia. A las 12:51, saludamos a quienes nos escuchan a través de esta frecuencia 106.5. ¡Mami! La mejor aquí nomás. Aquí nomás, la mejor de la mejor. Oye, quiero saludar hasta, mandar saludos hasta Otatitlán, allá para el santuario. Nos pide algo de Maná, se llama Te solté la rienda. La canción está muy buena, la verdad es que la canta también José Alfredo Jiménez, pero con Maná también suena muy bien. Saludamos también a la maestra Chela que está en sintonía, excelente inicio de semana. Y como lo prometido es deuda, y ya sabes que te cuento de lo que pasa y acontece, de lo que se dice en redes sociales, permíteme te cuento acerca de este reality que se llama, o se llamaba porque pues ya dio fin, La Casa de los Famosos. Es un reality que ha dado mucho de qué hablar en redes sociales, incluso en televisión abierta. Y déjame te cuento que, fíjate que el ganador de este reality es como, tú recordarás, hace algunos años, como Big Brother. Es que si tú no sabes de qué va La Casa de los Famosos, pues es simple y sencillamente, pues es un reality show donde un grupo de celebridades viven dentro, o sea, viven en un conjunto de juntos, en una casa, y obviamente tienen contacto entre ellos, o sea, socializan, no tienen contacto con el exterior, se supone que no tienen teléfono, no tienen televisión, solo ellos y sus emociones, y obviamente son grabados 24/7 durante, pues, donde duermen, donde comen, si hacen ejercicio, si se levantan, si no se levantan. Conviven y forman alianzas, amistades, incluso rivalidades, y es que como todo en la vida, no todos pensamos igual, y eso hace que haya controversia, que se vuelva popular este programa. Y bueno, pues al final de la temporada, el que tiene más apoyo es el que gana. En esta temporada, fíjate, te cuento que la ganadora o el ganador se llevó un aproximado de 4 millones de pesos. Aunque también se dice, se cuenta que debido a los impuestos que tienen que pagar, se dice que se llevan neto, o sea, neto ya sin descuento, lo que realmente se dice, se cuenta que ganan, es 2,341,000 pesos. O sea, aún así siento que es algo. 2 millones, ¿te imaginas? Está bien, ¿no? Siento yo, considero. Por el tiempo que están ahí encerrados, que es un aproximado, creo que de un mes, mes y medio. Y bueno, pues convives y estás con otras personas, así que es un premio bastante bueno. Y bueno, pues en esta temporada que dio fin ayer domingo 4 de octubre, el primer lugar lo obtuvo Mariana Ochoa, quien ha sido es conocida porque es cantante y me parece que también actriz. No te me subas al coco. Y bueno, pues ella fue la ganadora, la acreedora de estos 4 millones de pesos, que en realidad son 2 millones. Y bueno, el segundo lugar lo obtuvo un chico que se llama Memo, él obtuvo el segundo lugar, y el tercer lugar lo tuvo Karina Torres, quien se ha hecho popular por ser parte de Las Perdidas. Ella no es del video original, pero sí es parte del clan que se ha vuelto muy popular, muy viral en redes sociales. Y bueno, pues ahí estuvieron los primeros tres lugares. Ojalá que, pues sí, que aprovechen el dinero, porque la verdad es que para todos en general el dinero se va como agua. Hay que saberlo invertir, o de verdad que tener un plan ya para cuando lo tienes, mentalizarte en qué vas a hacer, porque si no, híjole. Y bueno, pues una recapitulización de lo que ha pasado en este programa. En el 2023 ganó Wendy Guevara, en el 2024 Mario Besares, en el 2025 Aldo de Nigris, y este 2026 ganó Mariana Ochoa. Así que ya sabes que en este tu programa hablamos de todo un poco. Quédate conmigo y pídeme tu canción favorita al 287-125-7862. Yo me voy con esto que se llama Te solté la rienda. Ya casi estamos para dar la 1:00, son 4 minutos más o menos, y ya nos da la primera hora, terminamos la primera hora del turno nocturno. No, el coco no. Recuerda que estamos juntos hasta que cante el gallo.

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0: Así es, y ya la 1:33, no te me duermas, andamos en el turno nocturno a través de la mejor 106.5. Oye, quiero mandar saludos hasta la Ciudad de México, allá en Plaza Universidad, que están en sintonía. Dice, hoy no van a pedir canciones, hoy quieren puras que les dediquen. Y como ustedes me han pedido de esta agrupación, siento como que es lo suyo, siento como que esta canción es de ustedes. De el famosísimo grupo ¿Cuál?
1: Y este es el sabor.
0: Así que bueno, ya sabes que si tú me estás escuchando, pídeme tu canción favorita al 287-125-7862. Saludos a nuestros amigos que están escuchándonos, dice, todas las madrugadas. Así que ya sabes, quédate conmigo y no te me duermas. Aprovechando también, quiero saludar a quienes nos siguen en redes sociales. Saludos para allá, para Rosendo Ambrosio. Dice, saludos Tania, feliz inicio de semana, ya en sintonía. Gracias por acompañarme. La verdad es que ustedes me espantan el sueño a mí y espero que yo también a ustedes. Así que bueno, te voy a dejar con esta canción completita para que la escuches. Recuerda que tenemos el 2x1 musical, así que dos canciones de un mismo artista o de diferente, como tú lo prefieras. Quédate conmigo a través de la mejor 106.5 y no te me duermas.

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0: 1:59.

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Así es, y con esta canción de Los Superlamas, se llama Loco de Amor, saludamos a nuestros amigos Los Panaderos de Orizaba, muy pendientes de esta programación. Saludos allá al Sapo y al Toño Loco, que salen igual que yo a las 6 de la mañana. ¿Cómo están? Ya les está ganando el sueño, ya es hora del primer cafecito, ya se amerita, ya se necesita. Así que ya saben, nos echamos un café a la distancia para espantar el sueño, para que si el sueño te quiere agarrar, le des un manazo como las mamás de antes. Que fíjate que hablando un poco de las mamás de antes, no sé si a ustedes les pasaba que antes las mamás no necesitaban, pues ahora sí que reprendernos tanto. Ellas nada más con una mirada, tú ya sabías que te tenías que portar bien, porque si no, en la casa te iba a ir mal. Yo creo que era parte del superpoder de las mamás, que con la mirada ya te decían tantas cosas que tú sabías que, mira, calladito te veías bonito. Así que bueno, pues quédate conmigo y no te me duermas, quédate a través de la mejor 106.5. Ya sabes que aquí estamos juntos hasta las 6 de la mañana. Yo soy Tania Torralba y ya sabes, no te me duermas.

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1: Así es, ya las 2:45, ya estamos a casi la mitad de la jornada laboral y quiero saludar a Rosendo Ambrosio, dice, saludos Tania, ya operando las 18 ruedas, ojalá que llegues con bien a tu destino, un saludo muy cordial a todos nuestros amigos operadores. Operadores de máquinas pesadas, la verdad es que mis respetos porque yo los he visto manejar. Y sobre todo, nosotros los que manejamos estamos acostumbrados a ver por el retrovisor, o sea, ver hacia atrás así, y luego los que manejan carros o a trailers, pues sí, o sea, tienen una visibilidad un poco más complicada, pero mis respetos para dar la vuelta, para echarse de reversa, de verdad que qué habilidosos, qué habilidad. Un saludo muy cordial, Rosendo Ambrosio. Y que tengas un excelente inicio de semana, muy bonito día, bonito amanecer. Échale ganas, tú puedes, sí se puede, que no nos gane el sueño. Así que quédate conmigo y ya sabes, no te me duermas.

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1: Yeah. 424.

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Hola, hola, ¿qué tal? Muy, pero muy buenos días. Ya a las 4 con 31 minutos y te doy la bienvenida a estas nuestros últimos momentos a través de la mejor 106.5. En esta mañana bastante fresquecita aquí en San Juan Bautista, Tuxtepec. En la madrugada estuvo una lluviecita, al menos aquí en la zona centro. Ojalá que ahorita que salgamos, quienes salen a las 6 de la mañana o quienes entran al primer turno de la mañana, ojalá que no nos agarre la lluvia, chamacos. Ojalá que lleguemos con bien. Ya saben que luego qué feo se siente que salir y luego que te agarre la lluvia. No, hombre, es una cosa fea, fea, fea, fea. Pero así es esto, así es la vida. Lo que para nosotros, pues desafortunadamente sería feo, para otras personas estaría bien. Quienes se dedican pues al cultivo, a quienes se trabajan en el campo. Bien decían que la lluvia y el sol es para todos. Arriba, arriba. Así que hoy iniciamos una nueva semana. Hoy es 5 de octubre de este 2026. Cada día más cerca de la ensalada de manzana, de los adornos navideños. Y bueno, como siempre, te puedes comunicar conmigo y pedirme tu canción favorita, tu canción que te da para arriba para iniciar este grandioso día, al número 287-125-7862. Comunícate, mándame tu mensajito, ya sea escrito o por audio, como tú lo prefieras.

0: Así es, así que nos vamos con algo de Los Ángeles Azules. Por Amor a Mi Madre se llama. Quédate en sintonía y ya sabes, no te me duermas.
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0: Vicente Fernández, Tania, por favor. Gracias, Tania, que tengas un excelente día.
1: Así es, y ya a las 5 con 25 minutos. Y a las 5 con 25, un saludo muy cordial a la gente madrugadora que está en sintonía de la mejor 106.5. Un saludo a nuestro amigo Pedro Magaña. También por ahí estuvo sonando una canción que nos pidieron de Alfredo el Pulpo y sus teclados. La gallinita de Teresa se llama la canción. Así que claro que por supuesto que sí. Aprovecha que todavía estás a tiempo de pedirme tu canción favorita al 287-125-7862.

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0: Así es, ya las 5:52, así hemos llegado al final de nuestra madrugada. Gracias por acompañarme, por cada mensaje, por cada canción compartida y por hacerme compañía yo a ustedes y ustedes a mí. Y ya saben que este tu programa regresa a la medianoche, es de la medianoche hasta las 6 de la mañana. Bueno, cuando unos empiezan su día, otros se preparan ya para descansar. Ojalá que esta semana nos vaya muy bonito. Me voy, pero ya volveré pronto. Nos volveremos a escuchar en esta misma estación, la mejor 106.5. Y quiero dejarte con una canción que me pidieron, algo de José José. Por acá dicen los saluditos, no creas que te me olvidaste. Y saludos a la mejor Tuxtepec, dice, con una rola de José José que se llama Amnesia. Saludos a toda la raza, dice desde la carretera Tuxtepec, Palomares. Que tengas una feliz llegada, que no tengas ningún inconveniente. Te deseo lo mejor de lo mejor. A todos ustedes también, cuídense mucho. Yo soy Tania Torralba y como siempre es un honor estar con ustedes. Pórtense bien, hasta luego, chao.
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2: Hola, soy Carla Acevedo y este es el corte informativo para este día. Eva Diego destaca acuerdos en el Congreso de Oaxaca y reconoce pendientes sociales. La presidenta de la mesa directiva del Congreso de Oaxaca, Eva Diego Cruz, destacó los acuerdos alcanzados entre las distintas fuerzas políticas durante el segundo periodo ordinario del segundo año de ejercicio de la 66 legislatura al realizar un balance del trabajo desarrollado por el Poder Legislativo. La legisladora señaló que a pesar de las diferencias entre los grupos parlamentarios, durante este periodo fue posible construir consensos en torno a diversos temas de interés para el Estado. En otros temas, maestros de educación indígena anunciaron paro de 72 horas en Oaxaca. Gilberto Pérez Moreno, representante sindical de la Jefatura de Educación Indígena número 18, informó que las acciones se desarrollarían durante el día de hoy, 6 y 7 de octubre, con una concentración masiva en la ciudad de Oaxaca. Entre las actividades contempladas se encuentra la instalación de un plantón en el Zócalo capitalino, además de una marcha para hacer visibles las necesidades que enfrenta actualmente el nivel indígena. Explicó que una de las principales demandas es que la Dirección General de Educación de los Pueblos Originarios continúe con reconocimiento y atención directa ante las instancias institucionales, además de establecer una comunicación efectiva con el IEPO. 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

0: 6:14, aquí nomás de La Mejor. Muy buen día, estamos iniciando esta semana nuevamente tú y yo y por supuesto toda la gente que escucha La Mejor 106.5 de FM. Este es tu despertador. Sabes que desde las 6 de la mañana nos encuentras por acá, como siempre, escuchando esta buena música, escuchando también toda la buena vibra que traemos, los saludos, las dedicatorias y mucho, pero mucho más. De hecho, ya desde que llegué, tengo por acá mensajitos, vamos a estarlos escuchando con mucho gusto. A ver, de una vez, súbele a este porque quiero escucharlo.
1: Gaby, buenos días, ponme un par de anillos acá para Pedro Magaña Huerta. Gracias, Gaby, que tengas un excelente día.
0: Primera petición de la mañana, muchas gracias, amigo. También tenemos acá uno que nos dice, hola, buenos días. Vamos a ver rápido, qué más tenemos en las peticiones, en las solicitudes, que son de buena música para todos ustedes. Ya estoy programando sus rolas. Y dice Gaby Huerta, saludos al conductor Antolín de la camioneta pasajera número 00457, así como a sus pasajeros que van viajando de Tuxtepec a San Lucas Ojitlán. Venimos con la sintonía de La Mejor 106.5 de FM. Gracias. Saludos entonces para el buen conductor Antolín de la camioneta pasajera número 00-457 y a todos los pasajeros que van para allá, para San Lucas Ojitlán. Como ellos, comunícate 287-87-50810 para que me llames, 287-125-7862 para un WhatsApp, ya sea de audio o escrito, como bien lo escuchaste. Por ahí también en el Facebook, en Instagram, en X, en todas las redes sociales, estoy a punto de actualizar. Nos vas a buscar como La Mejor Tuxtepec 106.5 de FM, ¿sale? Nos vas a escuchar en el 106.5 de FM de tu radio o en tu celular también, ahí 106.5 de FM. Y en cualquiera de las maneras de escuchar radio online, puede ser TuneIn, puede ser alguna otra plataforma, también le pones La Mejor Tuxtepec o La Mejor 106.5 de FM y rapidísimo te vas a conectar con nosotros. Estés en donde 6:17, muy buen día a todos, deseo que sea un excelente inicio de semana y bueno, pues ay, Dios mío, hay que darle con todo, ¿verdad? Hay que darle con todo. Comuníquense entonces, yo voy a estar aquí hasta las 7:30 de la mañana aproximadamente, así que tienes un muy buen rato para poder sintonizarnos. Voy a ir a un corte comercial y a mi regreso tengo esto que ya me pidieron de Par de Anillos y todas las rolas que me vayan solicitando aquí nomás en La Mejor, así que no te despegues.
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11: 6:21.
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Ok, ya las 6:31, 6:31 y se siguen pidiendo por acá rolitas, muchas gracias. Vamos a ver, me piden una canción, ok. Y saludos para Nicole, para mi nieta, me dice, saludos para mi nieta, Nicole Xoquitecatl, Sopeyatle, ok. Hoy cumple un año más de vida, saludo para sus papás, Nicolás y también Leticia. Para sus hermanitos José David, Citlali y Alexa, me escuchan allá en Itzuicuitonalco. ¡Guau, qué nombres, eh! Municipio de El Osochistlán, Puebla, de parte de su abuelito Eligio Sopeyatle Mendoza. Saludos especiales, no, hombre, nada que agradecer. Un placer para nosotros darle lectura a sus mensajes y por supuesto que tenerlos más en estos momentos donde ustedes mismos dicen, es que celebra su cumpleaños, es que está por acá, es que me está escuchando, es que es mi nieto. O sea, todos esos tipos de detalles donde ustedes son los que nos dicen justamente lo que está pasando y nos hacen parte, eso nos lo agradecemos muchísimo porque definitivamente es que estamos llegando a muchos lugares y nos están haciendo parte de su familia. Así que bueno, me pidieron por acá las mañanitas, porfa, para que las vayas programando. Un pedacito, aunque sea para esta pequeñita que está el día de hoy de manteles largos.

0: celebrando algo. Felicidades nuevamente para Nicole, que nos está escuchando de parte de su abuelito Eligio Sopillante Mendoza. Saludos, 634. Y bueno, vámonos rapidísimo porque tengo nota. Y fíjate que los que estuvieron en la Feria de Pachuca 2026 precisamente pusieron a bailar a todos y a disfrutar. Por un lado, los recoditos que llegaron con todos sus éxitos. Y bueno, también estuvieron por ahí, si no me equivoco, en el palenque de la Feria de Pachuca. Estaba la presentación también de Marca Registrada, que bueno, pues obviamente son impresionantes las dos agrupaciones. Entonces, pues ya sabrás que estos chamacos empezaron los recoditos, siguieron los de Marca Registrada. La fiesta no paró de ninguna manera. La Feria de Pachuca tuvo la oportunidad de tener estas dos agrupaciones, al igual que las fiestas de octubre por allá. Ahorita vamos a platicar de quién estuvo. De hecho, ya anduvo por ahí el buen Alfredo Olivas y también, si no me equivoco, Jorge Medina y Yossi Cuen. Pero ahorita, regresando del corte, tendremos esta información y mucho más, así que no te despegues. Recuerda que somos la mejor, que estamos aquí nomás. Voy a un pequeño corte y regreso.
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0: Son ya las 6:58, a punto que cambie el reloj. Rapidito, una nota porque tenemos que seguir avanzando por acá, justamente en la mejor 106.5 de FM. Y te decía que, perdón, durante más de 3 horas hubo música en el Palenque, en las fiestas de octubre de 2026. Inauguraron esto, estos chamacos. Jorge Medina y Josie Cuen son los que, de quienes estoy hablando. Justamente también el domingo, estuvieron sábado, si no me equivoco, a ver, déjame checar. Estuvieron, sí, efectivamente, sábado y domingo. Entonces, bueno, pues obviamente estaban vueltos locos y tuvieron momento sorpresa. Llegó Remy Valenzuela como invitado especial para ellos. Y bueno, pues ya te imaginarás, todos los asistentes corearon todos sus éxitos. Se la pasaron muy, muy requete bien. Y ahorita hablemos de un Alfredo Olivas que incluso también hizo lo propio en las fiestas de octubre, que definitivamente también tuvo sorpresas para la gente que lo acompañó en esa noche. Son las 6:58. Vamos a ir a una capsulita informativa rapidísimo para poder decirte que son ya casi las 7, así que no te despegues porque ya casi terminamos este ratito en conjunto. No dejes de pedir tus rolitas aquí nomás.
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4: Hola, soy Carla Acevedo y este es el corte informativo para este día. Eva Diego destaca acuerdos en el Congreso de Oaxaca y reconoce pendientes sociales. La presidenta de la mesa directiva del Congreso de Oaxaca, Eva Diego Cruz, destacó los acuerdos alcanzados entre las distintas fuerzas políticas durante el segundo periodo ordinario del segundo año de ejercicio de la 66 legislatura al realizar un balance del trabajo desarrollado por el Poder Legislativo. La legisladora señaló que a pesar de las diferencias entre los grupos parlamentarios, durante este periodo fue posible construir consensos en torno a diversos temas de interés para el Estado. En otros temas, maestros de educación indígena anunciaron paro de 72 horas en Oaxaca. Gilberto Pérez Moreno, representante sindical de la Jefatura de Educación Indígena número 18, informó que las acciones se desarrollarían durante el día de hoy, 6 y 7 de octubre, con una concentración masiva en la ciudad de Oaxaca. Entre las actividades contempladas se encuentra la instalación de un plantón en el Zócalo capitalino, además de una marcha para hacer visibles las necesidades que enfrenta actualmente el nivel indígena, explicó que una de las principales demandas es que la Dirección General de Educación de los Pueblos Originarios continúe con reconocimiento y atención directa ante las instancias institucionales, además de establecer una comunicación efectiva con el IEPO. 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

0: Muy bien, ya las 7:08, 7:08, y vamos a platicar ahora. Ahora sí, le tocó el turno a nuestro querido Alfredo Olivas. Su presentación del Palenque de las Fiestas de Octubre 2026 fue excelente. Él fue el encargado de inaugurar la temporada de conciertos ante este recinto completamente lleno y con un público tapatío que volvió a demostrarle cariño, respeto, respaldo, todo lo que ha tenido a lo largo de su carrera. La noche tuvo un significado todavía más especial porque celebró a lo grande su cumpleaños número 33, acompañado de miles de seguidores entre las mañanitas, el acordeón, las luces, la música. ¿Y sabes qué? También algunos tragos, como de que no. El buen Alfredo Olivas convirtió su primera presentación en el Palenque en una auténtica celebración. Y es que, pues pasada la medianoche, el rey del acordeón apareció sobre el escenario, que de inmediato desató los gritos y los aplausos de los asistentes, que celebraron de una muy bonita manera con él durante esta, precisamente, durante esta velada. Y nos dijo que también para él Guadalajara siempre ocupa un lugar especial, así que pues obviamente tenía que dar lo mejor de él en su repertorio, ¿no? Entonces, hubo de todo, ¿eh? También tuvo invitados especiales, por ahí Moy Bobadilla subió al escenario para compartir con él algunas cancioncitas, y luego llegó también Remy Valenzuela. Es que ese Remy Valenzuela todo el mundo lo invita porque definitivamente sabe lo que es ser buen amigo y hacer buena música, y con su público entregado, con estos 33 años, con este brindis, con este coro, con los seguidores, con el Palenque, con el ambiente, con todo, con el acordeón y con la música, Alfredo Olivas hizo lo propio para celebrar de una mejor manera, nada mejor que cantando y haciendo lo que le gusta, su cumpleaños. 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
1: 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Ya a las 7:10 en este momento, rapidísimo, unas recomendaciones porque me voy a ir a un corte y a un poco más de música y así nos vamos, ¿sale? Bien. 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

Muy bien, vamos a irnos a escuchar un poquito más de música. ¿Qué te parece? Algo para bailar. Son las 7:12 en este momento. Somos la mejor, estamos aquí nomás y ya de ahí me voy al corte comercial. Así que no te despegues.

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2: La última que nos vamos, la última porque ya llegó el momento de despedirnos. Saludos a Don Chispa, que también ya está trabajando desde muy temprano. Muchas gracias por el reporte aquí a la cabina de La Mejor. Y nos despedimos platicando acerca de Pesado, porque pues ellos continúan consolidándose como una de las agrupaciones más importantes y queridas de la música regional mexicana. Y es que 33 años de trayectoria ininterrumpida, no cualquiera. La cercanía que tiene con su público es impresionante. Tuvo un sold out apenas en el Domker. Y bueno, pues obviamente también dicen por acá que se entregó el boleto conmemorativo de parte del Domker a los chamacos de Pesado. Así como lo escuchas, es que esto ya es garantía. Pesado te da una velada inolvidable con éxitos y momentos memorables. La participación también especial que tuvieron fue de Arnulfo III interpretando temas emblemáticos como Arrastrando la Cobija y Abeja Reina. Lalo Mora Jr. puso a corear a todo el recinto con los temas de Mi Casa Nueva, Laurita Garza y Dos Ramas Iguales. David Olivares estuvo deleitando a Con Soñador y con Te Lo Pido. Y para todos aquellos que se quedaron con la experiencia o con las ganas de vivir esta experiencia o de ver a Pesado en vivo, no te preocupes porque abre una nueva fecha precisamente para el Domker el próximo 5 de diciembre. Y es que, o sea, Pesado es excelencia, definitivamente. Vamos a decirlo que también por ahí con el impacto que han tenido en tanto en radio como en todos lados, yo creo, y más con su sencillo Te Amaré, que ya ha sido muy tocado y más en Estados Unidos está súper bien colocado, en México también ya está haciendo lo propio. Se reafirma su enorme trayectoria de 33 años con una conexión única y genuina que mantiene con millones de oyentes día con día. Pesado. Y es que así como se escucha su nombre, así son los chamacos, bien pesados, pero porque son buenos en lo que hacen.

0: mediodía, a las 12 iba a decirle, pero bueno, al mediodía voy a estar de regreso para que ustedes también tengan este pequeño espacio conmigo. Y también acuérdate que justo después de que yo termine, nos vamos a ir a un corte comercial, luego de esto vendrá un programita especial, en fin, no te despegues, porque a las 8 de la mañana empieza también el espacio noticioso de primera, de OR, la primera emisión de ORP Noticias. Y luego de esto, bueno, pues se arrancan los programas, por ahí andará el Charal, estaremos varios, como siempre, al pendiente de ti. A las 12 regreso yo para estar media hora, pero muy buena y muy llenadora, tanto de recomendaciones como de notas y muchas cosas más. 7:32, me despido, busca mis redes sociales como Gaby Huerta o @soygabyhuerta. Gracias.
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5: Mis queridos amigos, amigas de la sintonía, ¿qué tal? ¿Qué tal? ¿Qué tal? ¿Qué tal? ¿Cómo están todos ustedes? ¿Alegres? Hoy empezamos una semana más. Hoy es lunes ya, lunes. Hoy iniciamos esta nueva semana con mucho entusiasmo, con mucha alegría, con bastante positivismo, porque sabemos de que muchos de ustedes van a llegar aquí a nuestra consulta, muchos de ustedes van a liberarse de esa brujería, de ese salamiento, de esa hechicería. Porque sabemos que muchos de ustedes van a buscar la solución a ese problema o esa enfermedad que en este momento los tiene agobiados. Sí, vamos a poner bastante positivismo. Vamos a tener mucho positivismo y vamos a estar aquí todos los días para ayudarle. Una persona me dijo ayer que llegó a consulta, ayer domingo: maestro, apóstol, ¿cuándo ustedes se van a ir de aquí de Tuxtepec? ¿Ya se van a ir? Porque aquí muchas personas han llegado y se van rápido. Yo le dije: no, hijo, por ahorita lo que nos queda es ayudar a muchas personas. Aquí vamos a durar bastante tiempo porque hay mucha gente que está bastante mal. Porque aquí estamos viendo casos diariamente de muchas personas con muchos ataques de brujería. Recuerde que hoy en día existe más la maldad que la propia caridad. Hoy en día existen muchas personas malas que por venganza, por resentimiento, le dañan la salud a una persona, los vuelve enfermos, hacen de que estén en un lugar a otro, de que vayan al médico y muchas veces el médico no le encuentre nada y le dice: lo que usted tiene es una enfermedad mental, usted está enfermo de la mente. O la misma familia. La misma familia, los mismos hijos, los mismos hermanos, los mismos tíos, los mismos padres. Le dicen: no es que usted es enfermo, usted está enfermo es de la mente, usted está enfermo es solo. Pero ¿quién es el que se siente mal? ¿Quién es el que siente el dolor de cabeza? ¿Quién es el que no está durmiendo bien? ¿Quién es el que tiene malestar en el cuerpo? ¿Quién es el que le duele las rodillas, se le hinchan los pies? ¿Quién es el que tiene problemas de impotencia sexual? ¿Quién es el que tiene las enfermedades, los malestares, los síntomas? Usted. Y eso no se puede negar. Esos dolores no se pueden quitar por sí solos. Eso no lo siente lo demás, lo estás sintiendo tú. ¿Y qué es lo que tienes que hacer? Bueno, con mucho positivismo, con mucha energía y con fe y confianza en nosotros, acercarse aquí a nuestro templo de sanación espiritual, aquí en Tustepet, y liberarse de esa maldición, de esa condena que le tienen a través de un trabajo, que lo tienen atado a través de una brujería, que le han destruido el hogar, que han hecho que se separe con su pareja, porque a través de un amarre negro se la quita, se la llevan o se lo llevan otra persona a través de brujerías. Sí, señor, porque eso lo estamos viendo diariamente, de relaciones sentimentales amorosas que han sido destruidas por medio de brujerías, por medio de hechicerías, de que los separan noviazgos, matrimonios de años, que de la noche a la mañana lo destruyan, lo acaban y hacen que se separen. Esto no es normal, estos son ataques negros, estos no son situaciones de la vida diaria, no, estos son ataques de brujerías. Tener un fracaso es normal, fracasar dos veces es normal, pero fracasar 3, 4, 5, 6, 7 veces, eso no es normal. Usted que es una persona que enamora y fracasa, que no conquista al ser amado, y dice, no, es que yo nací de malas en el amor. No es que seas de malas en el amor, de pronto te han atacado por medio de una brujería y han dañado tu relación sentimental. O puede ser de que en el campo del amor, recuerde que nuestro cuerpo es como una planta, hay que alimentarlo, hay que echarle agua. ¿Para qué? Para que florezca. De pronto en el campo sentimental has perdido esa esencia. Entonces nosotros vamos a ayudarte a que recuperes nuevamente la esencia, porque hay que reactivar todo. Y no sean ataques tampoco.

0: de brujería, sino que también hay que reactivar, como la suerte. Hay gente que de un momento a otro le iba bien, una racha buena, positiva, pero de otro día empezó a irle mal, una mala racha. Recuerde que alimentar la suerte a través de baños, esencias, a través de ayudas espirituales para que recupere la suerte. En otras ocasiones, pues a través de brujerías le dañan la suerte, fracasan, pierden el dinero, pierden el negocio, pierden todo y quedan en la calle absoluta. ¿Por qué? Porque le han dañado a través de brujerías. 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Sube las escaleras, toca la puerta y allí estamos nosotros, los apóstoles de la nueva generación. Vamos a escuchar testimonios de personas que nos visitaron ayer, de personas que nos visitaron el sábado. Y quiero que escuchen personas que ya nos habían visitado, pero regresaron a regalarnos el testimonio el sábado y domingo.
1: Tenemos a unas personas que se han curado a través de nosotros, la organización. ¿Cómo es el nombre?
2: Manuel Franco Santiago.
1: Dígame, hijo, usted cuando participó aquí en la consulta, ¿nosotros le hablamos con toda la verdad?
2: Así es, con una verdad, sinceramente, que sí lo hemos comprobado.
1: Usted, en el día de hoy le hemos extraído un daño, un mal postizo. Hemos retirado una brujería. ¿Vio salir ese daño?
2: Así es, lo he visto salir con mis propios ojos, lo he visto aquí enfrente de mí.
1: ¿Cómo se siente en este momento después que ha sido liberado de esa maldad?
2: Me he sentido, gracias a Dios, muy bien y estoy con ganas de mi salud, de sanar también.
1: Tenemos aquí a la esposa. Hija, ¿usted también sintió, vio salir ese daño?
3: Sí.
1: ¿Qué sintió?
3: Sentí como que quedé livianito. Y le doy gracias a Dios que es la primera vez. Yo que venía yo un dolor de cabeza que ya no aguantaba yo. Y le doy gracias a Dios. Que mira, ya como que ahorita me agarró un calor. Me sentí fuerte a como venía yo. Le doy gracias a Dios que hasta aquí, aunque perdido, pero llegamos. Nunca pensaba yo de venir hasta acá. Yo siempre nada más le decía, vamos a buscar la forma, a ver a dónde, por qué estamos así, por qué atrás de nosotros cae otro y se levanta y cae otro y caemos nosotros. Y ahorita pues los dos estamos enfermos.
1: Estaban enfermos porque ya han sido liberados. Ustedes pues estaban muy mal. Ustedes no sabían qué sitio buscar, escucharon por la estación de radio. ¿Siente usted que perdió el viaje al llegar aquí?
3: No.
2: Estamos a donde sí realmente nos podemos curar.
1: ¿Ya habían visitado otro sitio?
2: No. Ningún otro sitio, así como esto, ningún otro sitio.
1: Gracias a Dios por primera vez visitaron aquí.
3: Bueno,
1: gracias a Dios nos visitaron y han encontrado la ayuda, ¿verdad?
2: Así mero.
1: ¿Usted piensa que nosotros estamos haciendo el bien o el mal aquí?
2: Están haciendo el bien a la gente que sí verdaderamente lo necesitan.
1: ¿Por qué razón cree usted que estamos haciendo el bien?
2: Porque a veces nos sentimos mal nosotros como pobres, nos sentimos mal y no sabemos realmente qué es lo que tenemos. Pero pienso que sí, aquí tenemos nuestra curación y lo hemos visto salir de nuestro cuerpo.
1: ¿Cuál es el consejo o esas palabras, esa voz de aliento que usted le diría al auditorio que va a escuchar estas palabras suyas? ¿Qué le diría usted de corazón?
2: Yo le diría que participaran. Por medio de la radio se oye dónde ustedes radican, dónde hacen su curación, que realmente nosotros venimos en que buscando hasta que los encontramos y que es la verdad y que aquí nosotros realmente venimos a ver las cosas que tenemos en nuestro cuerpo.
1: ¿Qué le diría usted, hija, también a esas personas, a ese auditorio que la escucha?
3: Pues quien puedan pasar, aunque preguntando puede uno llegar, como ahorita nosotros lo hicimos. Yo más no sé ni leer, pero preguntando llega uno. ¿Sí? Gracias a Dios.
1: Ok, muchas gracias, queridos hermanos, por el testimonio.
0: Bueno, escuchan testimonios, son la clara voz, el vivo ejemplo de lo que estamos realizando en Tuxtepec. La realidad, los hechos, porque los hechos son los que justifican ante los ojos de Dios, siempre los digo, la realidad es lo que es dar el resultado, porque aquí no estamos para engañar a nadie, aquí no estamos para mentirle, aquí no estamos para decirle cosas que no son. No, aquí estamos es para hablar con la verdad. Y les repito, cuando usted me visite a mí, mis videntes, mis apóstoles, van a ver cuál es la causa de su enfermedad o cuál es la causa de su problema. Y ellos le van a decir, o si yo le atiendo, le vamos a decir qué es lo que está ocurriendo. Y si hay solución, le decimos. Y si no hay solución, igualmente tenemos que hablarle con la verdad. Le decimos, no podemos hacer nada. Deje ya eso en mano de nuestro Creador, Dios del universo, Dios celestial, Padre de todos ustedes. Porque no hay nada que hacer y hay que resignarse. Porque lamentablemente hay que hablar con la verdad, por muy dura que sea. No hay que decir mentiras, no hay que estar de engaños, no. Si yo puedo ayudarte, te ayudo. Y si no puedo ayudarte, pues no te voy a prometer lo que no voy a cumplir. Ni voy a quedar mal con ninguno de ustedes. Porque eso hace que yo quede mal. Y aquí nosotros no estamos para quedar mal. Al contrario, estamos aquí para dar la ayuda. Y la mejor, como le dije, la mejor respuesta que estamos dando es a través de estos testimonios que ustedes escuchan diariamente a través de este programa. Y también pues los mensajes que tenemos, que nos han escrito al 287-182-5405. Vamos a escuchar esta notita de voz.
4: Hola, buenas noches. Pues estoy viendo el programa. La verdad, pues no me ha ido bien en el amor. No sé qué pasa. A veces igual no me rinde el dinero.
0: Bueno, mi querida amiga, el dinero no le rinde, problemas en el amor, todo le está saliendo mal. Esto es claro ejemplo de que estás llevando una carga espiritual negativa. Estás llevando un mal en tu cuerpo y te está afectando los tres puntos fundamentales que tiene todo ser humano: la salud, el dinero y el amor. Estos tres puntos se lo están dañando y están perturbando tu tranquilidad y te tiene completamente triste, agobiada, desesperada. A veces no sabes ni qué hacer, tienes pensamientos de quitarte la vida, pensamientos malos, y eso no es bueno para ti. Mi recomendación es que llegues aquí. 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Muchas gracias, ayer nos visitó el señor José, que leímos su respuesta la semana pasada, nos visitó la señora Yolanda también, que nos visitó desde Loma Bonita, también nos visitó el señor la señora Guadalupe, que nos visitó desde Valle Nacional. Bueno, de muchas partes llegaron personas sábado y domingo. Y hoy, recuerde, pues ya han llegado personas y estamos aquí para ayudar hasta las 6 de la tarde. Por hoy me despido, será hasta mañana. Recuerde que los apóstoles de la nueva generación, donde termina tu problema y comienza la solución.
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4: Senado de la República va contra explotación laboral y trata de menores. Marcha del 2 de octubre deja pérdidas por más de 23 millones de pesos a comercios en la Ciudad de México. Alcalde y exalcalde de Suchiapa, Chiapas, fueron detenidos en Operación Enjambre. Estados Unidos despliega 500 elementos en frontera con México. Corea del Norte prueba misil con inteligencia artificial. Yemenitas hutíes denuncian bombardeos sauditas en la capital de Yemen.
1: Eva Diego destaca acuerdos en el Congreso de Oaxaca y reconoce pendientes sociales. UAPJO espera recursos por 1.700 millones de pesos para 2026. Maestros de educación indígena anuncian paro de 72 horas hoy en Oaxaca. Ampliarán cobertura del premio Miguel Vélez Arceo en 2027.
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0: Muy buenos días, amigas y amigos del auditorio de Tuxtepec y la cuenca del Papaloapan. Soy Sóstenes Bravo Bravo y en compañía de Carla Acevedo les damos la más cordial bienvenida a la primera emisión de ORP Noticias, el noticiero más escuchado de Tuxtepec y la cuenca del Papaloapan. Iniciamos este día con la información más relevante en el ámbito nacional e internacional, así como lo más destacado en noticias regionales, locales y mucho más. 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Muchas gracias por acompañarnos esta mañana y comenzamos.
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2: Muy buenos días, gracias por acompañarnos en este espacio informativo. Hoy vamos a hablar de un proceso de gran relevancia para Oaxaca. Son los foros de consulta previa, libre, informada, de buena fe y culturalmente adecuada de los pueblos y comunidades indígenas y afromexicanas que se realizan en el marco de la propuesta de reforma integral a la Constitución Política del Estado. Para conocer los detalles del calendario, la dinámica en estos encuentros y sobre todo la importancia de la participación de los pueblos y comunidades, nos acompaña a través de la línea telefónica la diputada Tania Caballero Navarro, presidenta de la Junta de Coordinación Política del Congreso del Estado de Oaxaca. La saludamos con mucho gusto en esta mañana desde Tuxtepec y la región de la cuenca del Papaloapan. Muy buenos días, diputada. Adelante.
3: ¿Qué tal? Muy buenos días. ¿Cómo están? Me da mucho gusto poder saludarlos esta mañana y saludar a todas nuestras amigas y amigos de la cuenca. Muchas gracias.
2: Diputada, para comenzar, explíquenos y sobre todo a nuestra audiencia, ¿qué son los foros de consulta previa, libre, informada, de buena fe y culturalmente adecuada que se realizarán en el marco de esta nueva Constitución de Oaxaca? Y bueno, también platíquenos qué objetivo tiene.
3: Pues primeramente comentarle a todas las personas que nos escuchan que este proyecto es una iniciativa del gobernador Salomón Jara Cruz, que justo empezaron a trabajar desde el año pasado realizando diversos foros en las 8 regiones de nuestro estado, precisamente para poder recibir propuestas para esta nueva iniciativa. Ahora que ya se ha trabajado, pues el gobernador presentó ante el Congreso del Estado este proyecto y ahora nos corresponde a los diputados, a las diputadas, pues consultarle a los ciudadanos cómo ven este proyecto, si están de acuerdo, y justo para eso son los foros informativos, para que conozcan ya el proyecto final que se ha elaborado durante más de un año, y en su etapa informativa y en la etapa de consulta, para que ellos puedan opinar si están de acuerdo con este proyecto que se ha presentado. Y justo vamos a arrancar los foros informativos en Tuxtepec el próximo jueves 8 de octubre, para que los invitemos a todas, a todos, a que participen, a que nos informemos. Este es un proyecto bastante importante que yo quisiera resaltar, que justo reconoce ahora que Oaxaca es un estado pluricultural, que es compuesto por diferentes grupos indígenas, y era justo lo que necesitábamos, porque Oaxaca es mayoritariamente indígena y también, afortunadamente, pues todavía el 35% de la población habla su lengua originaria, y esto es lo que reconoce también nuestra Constitución.
2: Hablando precisamente, diputada, sobre este calendario, sabemos que ya existe uno y se van a estar otorgando para las diferentes regiones de nuestra entidad. ¿Correcto, diputada?
3: Así es, este calendario, pues en la primera fase vamos a visitar 9 sedes. La primera es en Tuxtepec, posteriormente iremos a la Sierra Juárez, de ahí nos vamos al Istmo de Tehuantepec y estaremos abarcando las 8 regiones, y posteriormente, que se termine la etapa informativa, ya estaremos dando a conocer el calendario de la etapa consultiva, que de igual forma será en todo el estado, pero ahora con 25 sedes.
2: Muy bien, ¿por qué corresponde al Congreso del Estado el poder organizar estos foros, y qué importancia tiene que estas propuestas de las comunidades sean escuchadas antes de definir una reforma integral a la Constitución estatal?
3: Bueno, como lo comenté hace un momento, pues fue una iniciativa del gobernador, pero justo para que se convierta ya en ley, pues tiene que pasar por la aprobación de la Cámara de Diputados, pero al ser una reforma que va a impactar directamente en toda nuestra población de manera pues positiva, o en su caso también habrá voces que digan que no están de acuerdo con el contenido, pues nosotros, ahora el Congreso, pues tiene ahora la obligación, primero la facultad y también la obligación, de poder consultar a los ciudadanos, y respecto a lo que diga la mayoría, ahora el Congreso del Estado tendrá que votar esta reforma con mayoría. Por eso es importante que nosotros lo socialicemos, y también el que esté en el Congreso del Estado pues garantiza que se van a escuchar a todas las voces.
2: De acuerdo con esta dinámica de participación, ¿se van a estar contando con intérpretes o mecanismos que permitan la participación de personas que hablan las distintas lenguas indígenas de Oaxaca? Esto, pues bueno, lo preguntamos porque precisamente sabemos que Oaxaca es muy diverso en cuanto a sus lenguas.
3: Es muy importante esta pregunta que me haces, porque, bueno, se me pasaba comentarlo. En esta etapa informativa, lo que nosotros buscamos es llevar el proyecto de la Constitución para que lo conozcan de manera pues general, el proyecto definitivo, pero también va a haber un librito de lectura fácil para que todos puedan entender de manera resumida lo que contiene la Constitución, y justo este librito pues está también traducido a varias lenguas originarias, que son las que mayoritariamente se hablan en Oaxaca, y también podrán acceder a estos libritos de consulta en cada uno de los foros. Lo importante es poder escucharlos a todas y a todos, y sobre todo, pues que sea en su lengua originaria.
2: Precisamente refiriéndonos a esto, ¿quiénes pueden participar en estos foros? Es decir, ¿cómo pueden las autoridades comunitarias, los representantes indígenas, las organizaciones y también los habitantes de las comunidades conocer las fechas y participar?
3: Todo está en la página del Congreso, está la convocatoria, pero también se hará una campaña.
2: Bueno, por ahí tuvimos un detalle con el enlace telefónico. Vamos a estar reconectándonos mediante la llamada para poder seguir informando acerca de este tema de suma relevancia. Y bueno, creo que ya tenemos ahí nuevamente en la línea a la diputada. Adelante.
3: Muchas gracias. Justo como comentaba, pues todas las personas pueden acudir a estos foros. Estaremos el próximo 8 de octubre en Tuxtepec.
2: Ok, por ahí tenemos un detalle en la... Sí, adelante.
3: Se llevarán a cabo estos foros en Tuxtepec, pero pueden ustedes revisar en la página del Congreso. También está publicado en el periódico oficial del Estado, y vamos a estar difundiendo.
2: Ok, pues bueno, ahí tenemos un detalle en la conexión de la llamada. A ver, ahí la estamos recuperando nuevamente con la diputada, porque también, pues bueno, nos comentan que el día jueves 8 de octubre van a estar visitando la región de la cuenca del Papaloapan. Sí, adelante, diputada.
3: Sí, como lo comentaba, va a ser el primer foro en Tuxtepec el 8 de octubre en la canchas gemelas a partir de las 9 de la mañana, para que nos puedan acompañar, y también pueden consultar este calendario en la página oficial del Congreso del Estado, en el periódico oficial del Estado, y vamos a estarlo también difundiendo por las principales redes sociales. La finalidad es que todas las personas se enteren y todos podamos participar.
2: Por último, un mensaje para toda la ciudadanía, diputada.
3: Pues invitarlos a que participen en ajenos a esta reforma, pues que va a venir a cambiar muchas cosas en nuestro estado, que estamos a tiempo de participar, porque ¿qué sucede? Después todos andamos inconformes con un proyecto que previamente se les está informando que pueden participar, que pueden acudir y que participen en este proyecto que será histórico para nuestro estado.
2: Diputada Tania Caballero Navarro, presidenta de la Junta de Coordinación Política del Congreso del Estado de Oaxaca, muchas gracias por compartir con nuestra audiencia los detalles de este proceso de consulta. Sin duda será importante que las comunidades conozcan el calendario y los mecanismos de participación para que puedan hacer llegar propuestas en este proceso de reforma constitucional. Gracias por estar enlazada con nosotros y por compartir esta información.
3: Muchas gracias, que tengan un excelente inicio de semana. Hasta luego.
2: Hasta luego, diputada. Nosotros vamos, mientras tanto, a escuchar el segmento del Estado del Tiempo.
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5: Para este lunes 5 de octubre se prevé un ambiente templado en gran parte de la región, con temperaturas más elevadas en Veracruz y la cuenca del Papaloapan. En Oaxaca de Juárez se espera una temperatura máxima de 23 grados y una mínima de 16 grados, con mañanas frescas y un ambiente templado durante el día. En Veracruz, el termómetro alcanzará los 29 grados centígrados como máxima y 25 grados como mínima, manteniéndose un ambiente cálido y húmedo durante la jornada. Por su parte, en Tuxtepec se prevé una temperatura máxima de 28 grados y una mínima de 24 grados, con condiciones cálidas durante gran parte del día. Ante estas condiciones climatológicas, se recomienda a la población mantenerse bien hidratada, evitar la exposición prolongada a los rayos solares y seguir las recomendaciones de las autoridades correspondientes. Asimismo, se invita a mantenerse informado sobre cualquier cambio en las condiciones del tiempo a través de las redes sociales de ORP Noticias Tuxtepec y el portal www.orpcomunicaciones.com.mx.
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2: Vamos a una pausa comercial. En un momento continuamos con más.
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3: 8 de la mañana con 23 minutos.
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4: El Senado de la República analiza una reforma que busca frenar y sancionar a las redes de personas dedicadas a la trata y explotación de menores, que son obligados a trabajar en semáforos y camellones del país, pidiendo dinero o vendiendo algún producto. En los cruceros, semáforos, camellones y vialidades de las ciudades permanecen todos los días niñas y niños, así como adolescentes que piden dinero, limpian parabrisas, venden mercancías o ejecutan actos de destreza entre vehículos en movimiento. Pero detrás de una parte de esos menores, advirtió el senador Jorge Carlos Ramírez Marín, no solo hay una familia en situación de pobreza, sino quien obtiene un beneficio económico de su colocación en la vía pública, quien administra los puntos, quien fija los horarios y quien recoge lo recaudado. Esta conducta, señaló el legislador del Partido Verde Ecologista de México, tiene un nombre en el orden jurídico mexicano: explotación de la mendicidad ajena, una de las finalidades de explotación que integran el delito de la trata de personas. Por lo anterior, Ramírez Marín presentó una iniciativa para modificar el artículo 24 de la Ley General para prevenir, sancionar y erradicar los delitos en materia de trata de personas y para la protección y asistencia a las víctimas de estos delitos, a fin de corregir las deficiencias para combatir este tipo de explotación.
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4: La Cámara Nacional de Comercio, Servicios y Turismo de la Ciudad de México informó que el sector empresarial registró pérdidas de 23 millones de pesos por ventas no realizadas derivadas de las movilizaciones realizadas en conmemoración del 2 de octubre del 68. Víctor Gutiérrez Camposeco, presidente del organismo empresarial, informó que estas pérdidas las registraron los comercios establecidos en el centro histórico de la Ciudad de México y en los principales corredores viales, como el eje central Lázaro Cárdenas y Flores Magón, por donde transitaron los manifestantes, y detalló que 3.569 unidades económicas resultaron afectadas, ya que se vieron obligadas a suspender actividades y cerrar sus establecimientos anticipadamente para evitar situaciones de riesgo.
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4: El Gabinete de Seguridad confirmó la detención del alcalde morenista de Suchiapa, Chiapas, Jorge Lorenzo Lara Cordero, así como del exalcalde del municipio, Alexis Nucamendi Gómez, ambos vinculados a delitos relacionados con abuso de autoridad, hechos de corrupción y asociación delictuosa. La detención derivó de la implementación de la Operación Enjambre, la estrategia federal que ha llevado a la captura de más de 100 funcionarios públicos, entre ellos alcaldes y mandos de la policía. Y de acuerdo con el Gabinete de Seguridad, ambos políticos emanados del Partido Morena fueron detenidos junto a otras personas, entre los que destacan mandos y elementos de la Policía Municipal de la región.
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4: En un nuevo esfuerzo de cooperación en temas de seguridad entre México y los Estados Unidos, la Secretaría de Marina informó que aproximadamente 500 elementos de las Fuerzas Armadas norteamericanas fueron desplegadas en la frontera en el Valle del Río Grande, Texas, como parte de las operaciones espejo que mantienen ambos países. En el lado mexicano, la Secretaría de Marina detalló que la Armada de México, a través del sector naval de Matamoros, Tamaulipas, y en el marco de la Operación Sable, realiza despliegues operativos en la franja fronteriza con presencia de 159 elementos.

0: Jong, hermana del líder norcoreano Kim Jong-un, afirmó que el proyectil lanzado por la mañana era un misil estratégico de alcance intermedio y es capaz de cambiar su trayectoria de vuelo a baja altitud y se le ha incorporado inteligencia artificial. Según varios analistas, Corea del Norte podría mejorar rápidamente su tecnología de misiles con el apoyo militar de Rusia, a cambio de que envíe tropas para que combatan junto a las fuerzas rusas en la guerra contra Ucrania. Este lanzamiento tuvo lugar días después de que las Fuerzas Armadas surcoreanas exigieran disculpas a Pyongyang por una explosión que dejó a 3 soldados heridos en la zona desmilitarizada entre ambos países.
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0: El enfrentamiento entre los hutíes yemenitas y Arabia Saudita se recrudeció este sábado con bombardeos sobre Sanaa, según el movimiento pro-iraní, y con llamas y una densa columna de humo sobre una instalación de Aramco al sur de Riad en Arabia Saudita. Sobre el incidente en el sitio del gigante petrolero saudita, cuyas causas seguían sin estar claras, los hutíes tampoco reivindicaron ningún ataque contra la instalación, aunque entre las últimas semanas aseguraron haber atacado en 2 ocasiones infraestructuras de la compañía. Los enfrentamientos entre los hutíes y Arabia Saudita, que respalda al gobierno yemení reconocido internacionalmente, continúan sin tregua desde su reanudación en julio, en una nueva escalada del conflicto regional. Y según la cadena informativa Al-Masira, la cual es afín a los combatientes antigubernamentales, aviones enemigos sauditas realizaron 26 ataques aéreos durante la jornada contra Sanaa, capital de Yemen, que de acuerdo con los hutíes ya había sido blanco de bombardeos el jueves por primera vez en varios años.
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9: ORP Noticias te da la hora. 8:36 a.m.
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12: El anunciado acuerdo entre Estados Unidos y Venezuela en materia de hidrocarburos es una demostración del enorme peso político y económico que Washington ha adquirido sobre Caracas, dado que obtendría el control mayoritario de reservas probadas en el mundo por más de 65 mil millones de barriles de petróleo, equivalentes a cerca de una quinta parte de las reservas venezolanas, estimadas en más de 300 mil millones de barriles de crudo. Asimismo, el presidente Trump afirma que esta operación duplicará las reservas petroleras norteamericanas. Cabe destacar que este pacto contempla el desarrollo de 17 campos estratégicos con una inversión privada superior a los 100 mil millones de dólares y más de 209 mil millones de dólares en ingresos para el Estado venezolano. Estados Unidos, por su parte, busca asegurarse de una fuente estable de crudo en su propio hemisferio y reducir los precios de la gasolina. Sin embargo, resulta preocupante la falta de transparencia, ya que el acuerdo entre ambos países aún no tiene públicamente definidos todos sus mecanismos ni los actores implicados en ello. Asimismo, en vísperas de las elecciones legislativas de noviembre en Estados Unidos y con los votantes preocupados por el costo de la vida y la gasolina, el presidente norteamericano necesita convertir el petróleo venezolano en resultados económicos tangibles. Además, las reservas estratégicas norteamericanas se encuentran apenas al 41% de su capacidad, considerado uno de sus niveles más bajos en 4 décadas. En conclusión, el acuerdo puede significar inversiones importantes, así como una recuperación de una infraestructura y una mayor producción petrolera para Venezuela. Sin embargo, la magnitud de las cifras exige transparencia, auditorías y garantías de que la riqueza petrolera beneficiará primero a los venezolanos, ya que de lo contrario, los 65 mil millones de barriles de petróleo podrían convertirse en el símbolo de una paradoja. Un país sentado sobre las mayores reservas de petróleo probadas del mundo, mientras su población continúa sin poder cubrir con su ingreso una canasta básica para sustentar a sus familias. Este fue mi comentario del día de hoy y aprovecho para desearle un excelente inicio de semana. Gracias por su preferencia.
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11: Continuamos con más información en esta mañana, 8 de la mañana con 39 minutos en este momento, que no se le haga tarde. Y en cuanto a temas educativos, maestros del nivel de educación indígena de la sección 22 del CENTE iniciarán el día de hoy, lunes 5 de octubre, un paro de labores de 72 horas en Oaxaca. Esto como parte de una jornada de movilización para exigir al gobierno del estado y al Instituto Estatal de Educación Pública de Oaxaca la atención, el cumplimiento a las demandas planteadas por este sector educativo. Fue Gilberto Pérez Moreno, representante sindical de la Jefatura de Educación Indígena número 18, quien informó que las acciones se desarrollarán durante los días 5, 6 y 7 de octubre con una concentración masiva en la ciudad de Oaxaca. Entre las actividades contempladas se encuentra la instalación de un plantón en el Zócalo capitalino, además de una marcha para hacer visibles las necesidades que enfrenta actualmente el nivel indígena. Vamos a escuchar lo que comentó.

0: Tenemos una movilización del día 5, 6 y 7 en la ciudad de Oaxaca del nivel de educación indígena. Esta movilización lleva para que la Dirección General de Educación de los Pueblos Originarios sea una dirección ante las instancias institucional y que haya una bilateralidad para que haya esa comunicación con el IEPO. Sí, porque no llegan los apoyos necesarios. Vienen las plazas, las contrataciones de plazas en los niveles de PAE, educación inicial, educación preescolar, educación primaria indígena, todo del nivel de educación indígena. También la exigencia es de que haya más matrículas para los estudiantes en la ENVIO, y también sobre la recontratación de nuevos personal docente en las diferentes áreas, como se ha llevado a cabo, para que haya una mayor cobertura de docentes en todas las escuelas. Sí, por la falta de la jubilación que se están dando en estos meses, no se cumple con el recurso humano docente en cada supervisión escolar. Un aproximado de esta zona, de las 14 zonas, más o menos entre 50 docentes. Solamente en la ciudad de Oaxaca, para la exigencia ya con el Estado. Pues mira, ahorita lo que ha sucedido en las semanas pasadas, ya se está viendo a nivel estatal con la estructura de la sección 22. ¿Cómo vienen las cosas? Pues se va a ir poco a poco dando la situación. A ver cómo se valora.
1: Y precisamente también en otros temas culturales, el premio Miguel Vélez Arceo va a ampliar su cobertura en la edición 2027, esto para incluir a municipios de la cuenca del Papaloapan, pertenecientes tanto al estado de Oaxaca como al estado de Veracruz. Así lo informó Roger Merlín Arango, director del Museo Regional Casa Verde de Tuxtepec. La decisión responde al interés mostrado por habitantes de la región veracruzana en participar en este reconocimiento. Además, se explicó que para el próximo año la convocatoria va a contemplar municipios de Veracruz que forman parte también de la cuenca del Papaloapan, desde Alvarado, Otatitlán y Chacaltianguis, esto hasta Tierra Blanca, donde además de las localidades de la región del territorio oaxaqueño van a estar participando. Con ello, se busca que el premio tenga un alcance regional acorde con la influencia cultural e histórica que comparten ambas entidades. Vamos a escuchar lo que comentó Roger Merlín Arango.
0: Tenemos una movilización del día 5, 6 y 7 en la ciudad de Oaxaca del nivel de educación indígena. Esta movilización lleva para que la dirección...
2: Anunció que la convocatoria para la siguiente emisión en el año 2027 amplía su cobertura. En lugar de atender solo la parte norte de la región del Papaloapan, también ahora abarcará todo lo que es la cuenca del Papaloapan, la parte, vamos a llamarle veracruzana, del río Papaloapan, de la cuenca del Papaloapan, ¿no? Tal vez la convocatoria pueda llegar hasta Alvarado, incluyendo todos los pueblos que están intermedios, ¿no? Tlacotalpan, Cosamaloapan, Chacaltianguis, Otatitlán, Tierra Blanca. Todos estos ahora serán incluidos en la próxima convocatoria. ¿Por qué razón? Porque tuvimos llamadas o tuvimos comunicación de algunas interesadas o interesados de ese lado en participar en la convocatoria que ayer entregamos, pero lamentablemente las bases ya habían sido emitidas y no se podía modificar. Pero por eso ayer se anunció que en la siguiente emisión, ya lo damos como hecho, se ampliará esta cobertura, con lo cual creo que por un lado tendrá más participación, porque donde el maestro Vélez triunfa es en el estado de Veracruz, y donde lo conocen muchísimo y lo aprecian muchísimo es en el estado de Veracruz. Y bueno, pues ahora será un poco más interesante esta convocatoria.
3: Sí, bueno, pues el museo lo que busca también es que fortalezcamos el trabajo de este gran tuxtepecano. Decíamos el día de noche, él jamás renunció o estuvo ocultando su identidad. En todas sus biografías o en todas sus semblanzas siempre aparece como tuxtepecano de nacimiento, ¿no? Siempre dijo: yo nací en Tuxtepec. Y bueno, pues las circunstancias de la vida lo llevaron por un camino complejo, pero finalmente su gran triunfo se dio en el estado de Veracruz y en la Universidad Veracruzana. Anoche mencionamos los grandes logros de este señor a nivel nacional, no solamente a nivel del estado de Veracruz y de Oaxaca, sino más que nada a nivel nacional, ¿no? Logró que a los trabajadores de arte les pagaran lo mismo que a un trabajador académico, que a un maestro académico. El que da clases tiene derecho a ganar lo mismo que el que está en el arte, en un escenario, y fue la Universidad Veracruzana la primera a nivel nacional que con la iniciativa del maestro Vélez lo logró. Después de eso, las demás universidades de este país tomaron esa referencia y ahora es una regla nacional, ¿no? Anoche también decíamos que en las diferentes análisis que se han hecho sobre la trayectoria de Miguel Vélez en foros nacionales, pues no se niega que no hay un solo grupo en este país que no haya montado La Bruja, que en la versión del maestro Vélez, con las velas y con esa pasividad impresionante o esa mística que refleja ese baile. Entonces, son de los grandes aportes, por lo menos dos de los muchos que él hizo en este mundo, ¿no? En este país. Creó el Instituto de Investigaciones de la Danza Mexicana, que pues es el centro que busca que la danza a nivel nacional se perpetúe. En todos los estados hacen congresos en diferentes estados, ¿no? En fin, es un trabajo impresionante y nosotros en el museo tenemos una sala dedicada a Miguel Vélez y por lo tanto tenemos la obligación de hacer que su figura se reconozca cada vez más en su propia tierra.
1: Y bueno, ahora hemos llegado al momento de escuchar el segmento de los espectáculos.
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5: Hola, ¿qué tal? Te presento lo más destacado del mundo del entretenimiento. John Cena regresó a México para presentar Matchbox, la primera adaptación cinematográfica de los populares juguetes de Mattel, que protagoniza el ex luchador. Durante su encuentro con aficionados en la Ciudad de México, el actor recibió muestras de cariño y destacó lo especial que fue regresar a un país con tanta tradición en la lucha libre y sentirse tan bien recibido. Y en otros temas, Panteón Rococó superó el millón de vistas en YouTube con su presentación para Tiny Desk, estrenada como parte de la celebración del mes de la herencia hispana. La agrupación interpretó 5 de sus canciones más reconocidas, entre ellas La Dosis Perfecta y La Carencia, mientras que su presentación también destacó por incluir mensajes de denuncia social. 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
5: 8:54 a.m.
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3: Tren impacta a tráiler cargado de cerveza en la carretera federal 145. Un accidente se registró en el crucero de la carretera federal La Tinaja-Ciudad Alemán en el tramo comprendido entre Tres Valles y las vías férreas a la altura de la comunidad de La Granja. De acuerdo con los primeros reportes, un tren impactó a un tráiler que transportaba cerveza, provocando que la circulación quedara interrumpida en ese punto. El percance generó movilización y afectaciones para los automovilistas que transitaban por esta importante vía de comunicación. Tras el accidente se reportó la presencia de personas que presuntamente comenzaron a retirar parte de la mercancía que transportaba el tractocamión.
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3: Choque múltiple colapsa la carretera federal Tierra Blanca-Tinaja. Tráiler, autobús y varios vehículos quedan siniestrados. Un choque múltiple se registró sobre la carretera federal 145 en el tramo Tierra Blanca-La Tinaja, a la altura del corredor El Amate Rodríguez Tejeda, provocando afectaciones a la circulación en esta importante vía de comunicación. En la colisión se vieron involucrados varios vehículos, entre ellos una unidad de carga y un autobús de la línea Autobuses Unidos, además de otros automóviles que resultaron siniestrados tras el impacto. El accidente generó un fuerte congestionamiento vehicular en la zona, mientras se esperaba la intervención de las autoridades y cuerpos de emergencia para atender la situación, retirar las unidades involucradas y restablecer la circulación.
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8: En temas de la vialidad tenemos el enlace con nuestra compañera Carla Arrazola. Te saludamos, buenos días.
9: Gracias a todos los auditores de ORP Noticias. Este es el reporte vial correspondiente a este lunes 5 de octubre. Circula con precaución en la zona centro de la ciudad. Recuerde seguir las indicaciones viales, principalmente en la zona urbana, y reducir la velocidad si transita cerca de alguna institución educativa. También se registra tránsito lento en la avenida 20 de noviembre, casi llegando al bulevar Benito Juárez. No olvide además que permanece cerrada la calle Mansilla entre Nicolás Bravo y Mutualismo. Hacemos el exhorto también a que tome usted precaución en la carretera federal 182, tramo Tuxtepec-Xalocas-Ojitlán. Recuerde que se le ha mencionado algunos baches que se localizan en este tramo carretero, por lo que por las lluvias pues es poco visible por los automovilistas, aproximadamente en el kilómetro 160. Por el momento las casetas de peaje Papalapa y Caracol están libres a la circulación, mientras que la autopista Córdoba-Veracruz registra un cierre parcial de circulación a la altura de la plaza de cobro Cuitláhuac por la atención que se le brinda a un accidente, y de la misma manera en la autopista Tinaja-Isla, a la altura más o menos del kilómetro 110. Los invitamos a mantenerse informados a través de nuestras redes sociales. Recuerde respetar las indicaciones viales correspondientes, hacer uso del casco y cinturón de seguridad para evitar cualquier accidente. Hasta aquí el reporte, Carla.
8: Muchísimas gracias, Carla Arrazola, por tu información en temas de la vialidad. Continuamos.
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0: Y bueno, nosotros hemos llegado al final de este espacio informativo, agradeciéndoles como siempre por su preferencia. Y en temas deportivos, muy brevemente, tenemos la información con nuestro compañero César Aguirre. Muy buenos días, César, adelante.
1: Muy buenos días, queridísima Carla Sabelo, licenciado José de Sorabo,
2: conductores de este gran programa. Pues bueno, un fin de semana para el olvido en el deporte mexicano. Vamos a decirle de manera humillante, pierde la selección mexicana una vez más ante quien se ha vuelto ya prácticamente un rival invencible para México, como lo es el vecino incómodo de Estados Unidos de América, deportivamente hablando, que nos volvió a ganar en fútbol otra vez. Empieza no muy bien la era de Rafa Márquez. Vamos a ver qué pasa contra la selección chilena. De mientras, este tropiezo va a ser un poquito difícil de olvidar. Entiendo que estamos empezando, entiendo que no se construye de la noche a la mañana, pero puedes perder contra todos, Carlita, no contra Estados Unidos.
0: Pues bueno, te agradecemos por esta información, que por cierto la pueden encontrar a través de nuestro portal www.orpcomunicaciones.com.mx. Nos despedimos, recuerden, nos escuchamos más tarde en punto de la 1 de la tarde. Que pasen un excelente día.
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0: Señoras y señores, bienvenidos al show número uno de todo el cuadrante del FM, mi hermano. Buenos días allá para toda la banda, hombre. Saluditos, ya llegamos a cabina. La mejor FM aquí nomás. Buenos días, good morning por la mañanita del 5 ya, del 5 de octubre del 2025. Ya, yo dije que una vez llegado octubre, el año se va rapidito, mi hermano, como hilo de media. Así que, señoras y señores, disfruten ya de la última etapa de este 2026. Y buenos días a todos los que andan chambeando. ¡Lunesito, papá! Lunesito, comunícate con nosotros. 6 al 287-125-7862. Para ponerte tu rola, para mandarte tu saludito, pa. Para ponerte este, no sé, lo que tú quieras. Un servicio social, una canción, una...
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0: Pues lo que quieras, ¿no? Felicitación de cumpleañeros, ¿cómo no? Allá donde quiera que andemos, en el internet, allá por Estados Unidos de América. Buenos días a todos los países por hambre. Saludos, un abrazo allá para todos los paisanos. Allá en la USA. Estamos en el Facebook, la mejor Tuxtepec 106.5. 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
0: 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Aquí no va a ser la mejor.

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0: Señores, es con el Charao. 4 minutitos antes de la media, a las 9:26 minutitos de la mejor FM. 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

son las 9:34 minutitos, raza. 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

0: 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Con nosotros en Pinturas Virgen, vamos a ponerle saborcito en la mañana, mi hermano. Ayúdame con la música. De 10 a 11, pura cumbia movidita, ¿no? Así que pídeme una cumbita por ahí donde quiera que andes. Pídeme una cumbia porque tenemos que empezar a programar buena cumbia para que chambees a gusto. En ese lunesito de puro jale, 5 de octubre del 2026.
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0: señoras y señores, su majestad.
1: ¡Ay, perro, tres perros!
0: Con las cumbias microbuseras el lunes. Véngase con nosotros y pídame una rolita bien chida, porque vamos a poner pura cumbia para que la señora trapee a gusto y para que le eche más agua a los frijoles, mi hermano. 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

más, perro. 10 con 10 minutitos en la mejor 106.5 barrio. Ándale, así que se alegre. Así, así, así, así, así, así, así, así, así, ándate. Que se alegre la banda. Ey, ey, tú. Cariño. Sí, tú que estés escuchando la radio, mi hermano. Tú, amigo taxista, tú, amigo automovilista, tú. Ey. A ti te estoy hablando, mi hermano. 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

señores, al show, la maravilla musical de México. Junior Clan en las cumbias microboceras el lunes para que te des el levantón. Bienvenidos, señoras y señores, al levantón de la mañana. 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Vámonos, señoras y señores, con... 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Son las 5:26 minutitos en la mejor FM. Mándame un mensajito y dime qué es lo que quieres escuchar, hermano. A través del 106.5 de FM. La mejor aquí nomás.

señor, quítale lo pobre, pero a mi compadre Pepito, el zapatero ahí en la colonia 5 de mayo. Señor, quítale lo pobre, pero al licenciado Atenógenes que anda por allá por la colonia 5 de mayo. Saludos, hermano. Hermano, hermanito, saluditos a mis grandes hermanos por allá, los zapateros, como no, especialmente el amigo Pepe y a toda la flota que nos anda escuchando por allá, hombre. Para el amigo René Galvez allá en Oregon. Señor, te pido que le quites lo pobre a René Galvez, mi hermano. Quítale lo pobre. Para la flota en Ceylan, y estamos en este momento sonando en Ceylan. En el estado de Oregon, allá pegado, pegado en Canadá, hasta allá arriba. Órale, René Galvez. Le estoy pidiendo a Dios, mi hermano, por ti, para que te quite lo pobre y te quite lo feo, hermano. Ya tengo más que decirle a la gente, claro. Desde luego, hermano. Aquí tenemos muchas recomendaciones para toda la banda, hermano, papá. 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WhatsApp al 287-883-2405. ¡Carbón! ¡Marchanta! ¡Carbón! ¡Vamos a ponerle jícamo al jarro, papá! ¡Buenos días, Michelel! Aquí como todos los días desde la colonia Hidalgo. Hola, buenos días. ¿Me puedes, por favor, complacer con una canción de Jenny Rivera que se llama Aparentemente Bien? Y la de Dama Divina desde Nuevo Pescadito de Abajo. Hola, guapa, ¿cómo estás? La de Conozco una negra que las afloja, dice Germán. Yo también conozco una, hermano. Saludos, Germán Monterrubio. Estamos sonando en Arkansas, en el Little Rock, en el estado.

0: sonando en Portland, Oregon. Allá estamos en Portland, Oregon. 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
0: El Gavilán, son las 10:35 minutitos.

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11: Hola, soy Carla Acevedo y este es el corte informativo para este día. Eva Diego destaca acuerdos en el Congreso de Oaxaca y reconoce pendientes sociales. La presidenta de la mesa directiva del Congreso de Oaxaca, Eva Diego Cruz, destacó los acuerdos alcanzados entre las distintas fuerzas políticas durante el segundo periodo ordinario del segundo año de ejercicio de la 66 legislatura al realizar un balance del trabajo desarrollado por el Poder Legislativo. La legisladora señaló que a pesar de las diferencias entre los grupos parlamentarios, durante este periodo fue posible construir consensos en torno a diversos temas de interés para el Estado. En otros temas, maestros de educación indígena anunciaron paro de 72 horas en Oaxaca. Gilberto Pérez Moreno, representante sindical de la Jefatura de Educación Indígena número 18, informó que las acciones se desarrollarían durante el día de hoy, 6 y 7 de octubre, con una concentración masiva en la ciudad de Oaxaca. Entre las actividades contempladas se encuentra la instalación de un plantón en el Zócalo capitalino, además de una marcha para hacer visibles las necesidades que enfrenta actualmente el nivel indígena. Explicó que una de las principales demandas es que la Dirección General de Educación de los Pueblos Originarios continúe con reconocimiento y atención directa ante las instancias institucionales, además de establecer una comunicación efectiva con el IEPO. 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

es el bochornazo. Vamos a 35 grados de bochorno, 35 grados de bochorno, hermano. Y va a subir hasta 36, pero probabilidad de lluvia por la tarde, noche, casi 80% de seguro, mi hermano, que al ratito de la tarde, noche, se nos viene la lluviecita encima por ahí de las 5, 6, 7 de la tarde. ¡Abusados! ¡Abusados! 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

0: 11:15.
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0: 11:25.
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Buenos días. Espero que te encuentres bien, mi chaval. Hombre, aquí estamos bien, vientos. En la colonia María Eugenia, el Paquirri me puede...

caso. No, no, no, no. A ver, ¿qué dice la banda? ¿Le ponemos una navideña ya o qué? El vato la está pidiendo. ¿Qué opine la gente? 287-125-7862. Sí, ok. La gente, mi hermano, la gente que diga. Por favor. Hola, buenos días. ¿Me puedes poner una canción del chofer de Vicente Fernández? Saludos para don Miguel, ¿ok? Dice la banda que sí, que le pongamos la de Navidad, que no importa, mi hermano, que no importa que se la pongamos. Que porque ya pues ya se acerca la temporada, ya nada más termina octubre y ya. Pues bueno, al cliente lo que pida, va, ¿no? Órale. Qué bárbaro, no, ahí vendrán cosas peores, dice la Biblia.

0: comienza.
1: Desde el castillo
0: Veracruz. Bárbaro, mi hermano, ven nomás, hombre. 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

Hoy tenemos que dar las gracias. Gracias a quien nos permite disfrutar de un nuevo día. Gracias porque tenemos la alegría y la tristeza, el optimismo y el pesimismo. Porque podemos estar contentos o enojados, por el poder de discernir y de elegir. Porque en nosotros consiste, y solo en nosotros, encontrar los alicientes. Ser felices debe ser nuestra meta, y luchar contra quienes se opongan, para un sueño adusto, una sonrisa. Quitar la careta y descubrir la verdadera cara de la gente. Enseñar a quien no sepa que la felicidad es gratis, que no hay riqueza que valga si se es pobre de corazón, que la pobreza vive mientras no nace el amor. Gracias por la vida. Gracias a ti, como te llames, Señor, que de cualquier forma eres el mismo.

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0: Mis queridos amigos, amigas de la sintonía, ¿qué tal? ¿Qué tal? ¿Qué tal? ¿Qué tal? ¿Cómo están todos ustedes? ¿Alegres? Hoy empezamos una semana más. Hoy es lunes ya, lunes. Hoy iniciamos esta nueva semana con mucho entusiasmo, con mucha alegría, con bastante positivismo, porque sabemos de que muchos de ustedes van a llegar aquí a nuestra consulta, muchos de ustedes van a liberarse de esa brujería, de ese salamiento, de esa hechicería, porque sabemos que muchos de ustedes van a buscar la solución a ese problema o esa enfermedad que en este momento los tiene agobiados. Sí, vamos a poner bastante positivismo. Vamos a tener mucho positivismo y vamos a estar aquí todos los días para ayudarle. Una persona me dijo ayer que llegó a consulta, ayer domingo: maestro, apóstol, ¿cuándo ustedes se van a ir de aquí de Tustepet? ¿Ya se van a ir? Porque aquí muchas personas han llegado y se van rápido. Yo le dije: no, hijo, por ahorita lo que nos queda es ayudar a muchas personas. Aquí vamos a durar bastante tiempo porque hay mucha gente que está bastante mal. Porque aquí estamos viendo casos diariamente de muchas personas con muchos ataques de brujería. Recuerde que hoy en día existe más la maldad que la propia caridad. Hoy en día existen muchas personas malas que por venganza, por resentimiento, le dañan la salud a una persona, los vuelve enfermos, hacen de que estén en un lugar a otro, de que vayan al médico y muchas veces el médico no le encuentre nada y le dice: lo que usted tiene es una enfermedad mental, usted está enfermo de la mente. O la misma familia, los mismos hijos, los mismos hermanos, los mismos tíos, los mismos padres, le dicen: no, es que usted es enfermo, usted está enfermo es de la mente, usted está enfermo es solo. Pero ¿quién es el que se siente mal? ¿Quién es el que siente el dolor de cabeza? ¿Quién es el que no está durmiendo bien? ¿Quién es el que tiene malestar en el cuerpo? ¿Quién es el que le duele las rodillas, se le hinchan los pies? ¿Quién es el que tiene problemas de impotencia sexual? ¿Quién es el que tiene las enfermedades, los malestares, los síntomas? Usted. Y eso no se puede negar. Esos dolores no se pueden quitar por sí solos. Eso no lo siente lo demás, lo estás sintiendo tú. ¿Y qué es lo que tienes que hacer? Bueno, con mucho positivismo, con mucha energía y con fe y confianza en nosotros, acercarse aquí a nuestro templo de sanación espiritual, aquí en Tustepet, y liberarse de esa maldición, de esa condena que le tienen a través de un trabajo, que lo tienen atado a través de una brujería, que le han destruido el hogar, que han hecho que se separe con su pareja, porque a través de un amarre negro se la quita, se la llevan o se lo llevan otra persona a través de brujerías. Sí, señor, porque eso lo estamos viendo diariamente, de relaciones sentimentales amorosas que han sido destruidas por medio de brujerías, por medio de hechicerías, de que los separan noviazgos, matrimonios de años, que de la noche a la mañana lo destruyan, lo acaban y hacen que se separen. Esto no es normal, estos son ataques negros, estos no son situaciones de la vida diaria, no, estos son ataques de brujerías. Tener un fracaso es normal, fracasar dos veces es normal, pero fracasar 3, 4, 5, 6, 7 veces, eso no es normal. Usted que es una persona que enamora y fracasa, que no conquista al ser amado, dice: no, es que yo nací de malas en el amor. No es que seas de malas en el amor, de pronto te han atacado por medio de una brujería y han dañado tu relación sentimental. O puede ser de que en el campo del amor, recuerde que nuestro cuerpo es como una planta, hay que alimentarlo, hay que echarle agua. ¿Para qué? Para que florezca. De pronto en el campo sentimental has perdido esa esencia. Entonces nosotros vamos a ayudarte a que recuperes nuevamente la esencia, porque hay que reactivar todo. Y no sean ataques tampoco de brujería, sino que también hay que reactivar. Como la suerte, hay gente que de un momento a otro le iba bien, una racha buena, positiva, pero de otro día empezó a irle mal. Una mala racha, recuerde que alimentar la suerte a través de baños, esencias. a través de ayudas espirituales para que recupere la suerte. En otras ocasiones, pues a través de brujerías, le dañan la suerte, fracasan, pierden el dinero, pierden el negocio, pierden todo y quedan en la calle absoluta. ¿Por qué? Porque le han dañado a través de brujerías. 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Sube las escaleras, toca la puerta y allí estamos nosotros, los apóstoles de la nueva generación. Vamos a escuchar testimonios de personas que nos visitaron ayer, de personas que nos visitaron el sábado. Y quiero que escuchen, personas que ya, bueno, ya nos habían visitado, pero regresaron a regalarnos el testimonio el sábado, y domingo.
1: Tenemos a unas personas que se han curado a través de nosotros, la organización. ¿Cómo es el nombre?
2: Manuel Franco Santiago.
1: Dígame, hijo, usted cuando participó aquí en la consulta, ¿nosotros le hablamos con toda la verdad?
2: Así es, con una verdad sinceramente que sí lo hemos comprobado.
1: Usted, en el día de hoy le hemos extraído un daño, un mal postizo. Hemos retirado una brujería. ¿Vio salir ese daño?
2: Así es, lo he visto salir con mis propios ojos, lo he visto aquí enfrente de mí.
1: ¿Cómo se siente en este momento después que ha sido liberado de esa maldad?
2: Me he sentido, gracias a Dios, muy bien y estoy con ganas de mi salud, de sanar también.
1: Tenemos aquí a la esposa. Hija, ¿usted también vio salir ese daño?
3: Sí. ¿Qué sintió? Sentí como que quedé livianito y le doy gracias a Dios que es la primera vez. Yo que venía yo un dolor de cabeza que ya no aguantaba yo y le doy gracias a Dios. Que mira, ya como que ahorita me agarró un calor, me sentí fuerte a como venía yo. Le doy gracias a Dios que hasta aquí, aunque perdido, pero llegamos. Nunca pensaba yo de venir hasta acá. Yo siempre nada más le decía, vamos a buscar la forma, a ver a dónde, por qué estamos así, por qué atrás de nosotros cae otro y se levanta y cae otro y caemos nosotros. Y ahorita pues los dos estamos enfermos.
1: Estaban enfermos porque ya han sido liberados. Ustedes pues estaban muy mal. Ustedes no sabían qué sitio buscar, escucharon por la estación de radio. ¿Siente usted que perdió el viaje al llegar aquí?
3: No.
2: Estamos a donde sí realmente nos podemos curar.
1: ¿Ya habían visitado otro sitio?
2: No. Ningún otro sitio, así como esto, ningún otro sitio.
1: Gracias a Dios por primera vez visitarnos aquí.
3: Bueno,
1: gracias a Dios nos visitaron y han encontrado la ayuda, ¿verdad?
2: Así mero.
1: ¿Usted piensa que nosotros estamos haciendo el bien o el mal aquí?
2: Están haciendo el bien a la gente que sí verdaderamente lo necesitan.
1: ¿Por qué razón cree usted que estamos haciendo el bien?
2: Porque a veces nos sentimos mal nosotros como pobres, nos sentimos mal y no sabemos realmente qué es lo que tenemos. Pero pienso que sí, aquí tenemos nuestra curación y lo hemos visto salir de nuestro cuerpo.
1: ¿Cuál es el consejo o esas palabras, esa voz de aliento que usted le diría al auditorio que va a escuchar estas palabras suyas? ¿Qué le diría usted de corazón?
2: Yo le diría que participaran. Por medio de la radio se oye dónde ustedes radican, dónde hacen su curación, que realmente nosotros venimos en que buscando hasta que los encontramos y que es la verdad y que aquí nosotros realmente venimos a ver las cosas que tenemos en nuestro cuerpo.
1: ¿Qué le diría usted, hija, también a esas personas, a ese auditorio que la escucha?
3: Pues quien puedan pasar, aunque preguntando, puede uno llegar como ahorita nosotros lo hicimos. Yo más no sé ni leer, pero preguntando llega uno. Sí, gracias a Dios.
1: Ok, muchas gracias, queridos hermanos, por el testimonio.
0: Bueno, escuchan testimonios, son la clara voz el vivo ejemplo de lo que estamos realizando en Tuxtepec. La realidad, los hechos, porque los hechos son los que justifican ante los ojos de Dios, siempre los digo. La realidad es lo que es dar el resultado, porque aquí no estamos para engañar a nadie, aquí no estamos para mentirle, aquí no estamos para decirle cosas que no son. No, aquí estamos es para hablar con la verdad. Y les repito, cuando usted me visite a mí, mis videntes, mis apóstoles, van a ver cuál es la causa de su enfermedad o cuál es la causa de su problema. Y ellos le van a decir, o si yo le atiendo, le vamos a decir qué es lo que está ocurriendo. Y si hay solución, le decimos. Y si no hay solución, igualmente tenemos que hablarle con la verdad. Le decimos, no podemos hacer nada. Deje ya eso en mano de nuestro Creador, Dios del universo, Dios celestial, Padre de todos ustedes. Porque no hay nada que hacer y hay que resignarse. Porque lamentablemente hay que hablar con la verdad, por muy dura que sea. No hay que decir mentiras, no hay que estar de engaños, no. Si yo puedo ayudarte, te ayudo, y si no puedo ayudarte, pues no te voy a prometer lo que no voy a cumplir, ni voy a quedar mal con ninguno de ustedes, porque eso hace que yo quede mal. Y aquí nosotros no estamos para quedar mal, al contrario, estamos aquí para dar la ayuda, y la mejor, como le dije, la mejor respuesta que estamos dando es a través de estos testimonios que ustedes escuchan diariamente a través de este programa. Y también pues los mensajes que tenemos, que nos han escrito al 287-182-5405. Vamos a escuchar esta notita de voz.
4: Hola, buenas noches. Pues estoy bien el programa. La verdad, pues no me ha ido bien en el amor. No sé qué pasa. A veces igual no me rinde el dinero.
0: Bueno, mi querida amiga, el dinero no le rinde, problemas en el amor, todo le está saliendo mal. Esto es claro ejemplo de que estás llevando una carga espiritual negativa. Estás llevando un mal en tu cuerpo y te está afectando los tres puntos fundamentales que tiene todo ser humano: la salud, el dinero y el amor. Estos tres puntos se lo están dañando y están perturbando tu tranquilidad y te tiene completamente triste, agobiada, desesperada. A veces no sabes ni qué hacer, tienes pensamientos de quitarte la vida, pensamientos malos, y eso no es bueno para ti. 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Muchas gracias, ayer nos visitó el señor José, que leímos su respuesta la semana pasada, nos visitó la señora Yolanda también, que nos visitó desde Loma Bonita, también nos visitó el señor... la señora Guadalupe, que nos visitó desde Valle Nacional. Bueno, de muchas partes llegaron personas sábado y domingo. Y hoy, recuerde, pues ya han llegado personas y estamos aquí para ayudar hasta las 6 de la tarde. Por hoy me despido, será hasta mañana. Recuerde que los apóstoles de la nueva generación, donde termina tu problema y comienza la solución.
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5: Senado de la República va contra explotación laboral y trata de menores. Marcha del 2 de octubre deja pérdidas por más de 23 millones de pesos a comercios en la Ciudad de México. Alcalde y exalcalde de Suchiapa, Chiapas, fueron detenidos en Operación Enjambre. Estados Unidos despliega 500 elementos en frontera con México. Corea del Norte prueba misil con inteligencia artificial. Yemenitas hutíes denuncian bombardeos sauditas en la capital de Yemen.
1: Eva Diego destaca acuerdos en el Congreso de Oaxaca y reconoce pendientes sociales. UAPJO espera recursos por 1.700 millones de pesos para 2026. Maestros de educación indígena anuncian paro de 72 horas hoy en Oaxaca. Ampliarán cobertura del premio Miguel Vélez Arceo en 2027.
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5: Muy buenas tardes, amigas y amigos del auditorio de Tuxtepec y la cuenca del Papaloapan. Soy Sóstenes Bravo Bravo y en compañía de Carla Acevedo les damos la más cordial bienvenida a la segunda emisión de ORP Noticias, el noticiero más escuchado de Tuxtepec y la cuenca del Papaloapan. Iniciamos esta emisión con la información más relevante en el ámbito nacional e internacional, así como lo más destacado en noticias regionales, locales y mucho más. 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Muchas gracias por acompañarnos esta tarde y comenzamos.
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6: El Senado de la República analiza una reforma que busca frenar y sancionar a las redes de personas dedicadas a la trata y explotación de menores, que son obligados a trabajar en semáforos y camellones del país, pidiendo dinero o vendiendo algún producto. En los cruceros, semáforos, camellones y vialidades de las ciudades permanecen todos los días niñas y niños, así como adolescentes que piden dinero, limpian parabrisas, venden mercancías o ejecutan actos de destreza entre vehículos en movimiento. Pero detrás de una parte de esos menores, advirtió el senador Jorge Carlos Ramírez Marín, no solo hay una familia en situación de pobreza, sino quien obtiene un beneficio económico de su colocación en la vía pública, quien administra los puntos, quien fija los horarios y quien recoge lo recaudado. Esta conducta, señaló el legislador del Partido Verde Ecologista de México, tiene un nombre en el orden jurídico mexicano: explotación de la mendicidad ajena, una de las finalidades de explotación que integran el delito de la trata de personas. Por lo anterior, Ramírez Marín presentó una iniciativa para modificar el artículo 24 de la Ley General para prevenir, sancionar y erradicar los delitos en materia de trata de personas y para la protección y asistencia a las víctimas de estos delitos, a fin de corregir las deficiencias para combatir este tipo de explotación.
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6: La Cámara Nacional de Comercio, Servicios y Turismo de la Ciudad de México informó que el sector empresarial registró pérdidas de 23 millones de pesos por ventas no realizadas derivadas de las movilizaciones realizadas en conmemoración del 2 de octubre del 68. Víctor Gutiérrez Camposeco, presidente del organismo empresarial, informó que estas pérdidas las registraron los comercios establecidos en el Centro Histórico de la Ciudad de México y en los principales corredores viales, como el Eje Central Lázaro Cárdenas y Flores Magón, por donde transitaron los manifestantes, y detalló que 3.569 unidades económicas resultaron afectadas, ya que se vieron obligadas a suspender actividades y cerrar sus establecimientos anticipadamente para evitar situaciones de riesgo.
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6: El Gabinete de Seguridad confirmó la detención del alcalde morenista de Suchiapa, Chiapas, Jorge Lorenzo Lara Cordero, así como del exalcalde del municipio, Alexis Nucamendi Gómez, ambos vinculados a delitos relacionados con abuso de autoridad, hechos de corrupción y asociación delictuosa. La detención derivó de la implementación de la Operación Enjambre, la estrategia federal que ha llevado a la captura de más de 100 funcionarios públicos, entre ellos alcaldes y mandos de la policía. Y de acuerdo con el Gabinete de Seguridad, ambos políticos emanados del Partido Morena fueron detenidos junto a otras personas, entre los que destacan mandos y elementos de la Policía Municipal de la región.
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6: En un nuevo esfuerzo de cooperación en temas de seguridad entre México y los Estados Unidos, la Secretaría de Marina informó que aproximadamente 500 elementos de las Fuerzas Armadas norteamericanas fueron desplegadas en la frontera en el Valle del Río Grande, Texas, como parte de las operaciones espejo que mantienen ambos países. En el lado mexicano, la Secretaría de Marina detalló que la Armada de México, a través del sector naval de Matamoros, Tamaulipas, y en el marco de la Operación Sable, realiza despliegues operativos en la franja fronteriza con presencia de 159 elementos navales, así como 11 vehículos y 2 drones. Y por medio de un comunicado conjunto, la Secretaría de Marina, a través de la Armada de México y la Secretaría de Relaciones Exteriores, detallaron que el objetivo de dichas operaciones es reforzar la seguridad fronteriza, así como mejorar las capacidades de detección y resguardar la soberanía correspondiente.
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6: Corea del Norte afirmó el fin de semana haber probado un misil estratégico de alcance intermedio que incorporó inteligencia artificial horas después de que Seúl informara que Pyongyang había lanzado un misil balístico. Kim Jo-jong, hermana del líder norcoreano Kim Jong-un, afirmó que el proyectil lanzado por la mañana era un misil estratégico de alcance intermedio y es capaz de cambiar su trayectoria de vuelo a baja altitud y se le ha incorporado inteligencia artificial. Según varios analistas, Corea del Norte podría mejorar rápidamente su tecnología de misiles con el apoyo militar de Rusia, a cambio de que envíe tropas para que combatan junto a las fuerzas rusas en la guerra contra Ucrania. Este lanzamiento tuvo lugar días después de que las Fuerzas Armadas surcoreanas exigieran disculpas a Pyongyang por una explosión que dejó a 3 soldados heridos en la zona desmilitarizada entre ambos países.
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6: El enfrentamiento entre los hutíes yemeníes y Arabia Saudita se recrudeció este sábado con bombardeos sobre Sanaa, según el movimiento pro-iraní, y con llamas y una densa columna de humo sobre una instalación de Aramco al sur de Riad, en Arabia Saudita. Sobre el incidente en el sitio del gigante petrolero saudita, cuyas causas seguían sin estar claras, los hutíes tampoco reivindicaron ningún ataque contra la instalación, aunque entre las últimas semanas aseguraron haber atacado en dos ocasiones infraestructuras de la compañía. Los enfrentamientos entre los hutíes y Arabia Saudita, que respalda al gobierno yemení, reconocido internacionalmente, continúan sin tregua desde su reanudación en julio, en una nueva escalada del conflicto regional. Y según la cadena informativa Al-Masira, la cual es afín a los combatientes antigubernamentales, aviones enemigos sauditas realizaron 26 ataques aéreos durante la jornada contra Sanaa, capital de Yemen, que de acuerdo con los hutíes ya había sido blanco de bombardeos el jueves por primera vez en varios años.
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24: 1:17 p.m.
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25: El anunciado acuerdo entre Estados Unidos y Venezuela en materia de hidrocarburos es una demostración del enorme peso político y económico que Washington ha adquirido sobre Caracas, dado que obtendría el control mayoritario de reservas probadas en el mundo por más de 65 mil millones de barriles de petróleo, equivalentes a cerca de una quinta parte de las reservas venezolanas, estimadas en más de 300 mil millones de barriles de crudo. Asimismo, el presidente Trump afirma que esta operación duplicará las reservas petroleras norteamericanas. Cabe destacar que este pacto contempla el desarrollo de 17 campos estratégicos con una inversión privada superior a los 100 mil millones de dólares y más de 209 mil millones de dólares en ingresos para el Estado venezolano. Estados Unidos, por su parte, busca asegurarse de una fuente estable de crudo en su propio hemisferio y reducir los precios de la gasolina. Sin embargo, resulta preocupante la falta de transparencia, ya que el acuerdo entre ambos países aún no tiene públicamente definidos todos sus mecanismos ni los actores implicados en ello. Asimismo, en vísperas de las elecciones legislativas de noviembre en Estados Unidos y con los votantes preocupados por el costo de la vida y la gasolina, el presidente norteamericano necesita convertir el petróleo venezolano en resultados económicos tangibles. Además, las reservas estratégicas norteamericanas se encuentran apenas al 41% de su capacidad, considerado uno de sus niveles más bajos en 4 décadas. En conclusión, el acuerdo puede significar inversiones importantes, así como una recuperación de una infraestructura y una mayor producción petrolera para Venezuela. Sin embargo, la magnitud de las cifras exige transparencia, auditorías y garantías de que la riqueza petrolera beneficiará primero a los venezolanos, ya que de lo contrario, los 65 mil millones de barriles de petróleo podrían convertirse en el símbolo de una paradoja. Un país sentado sobre las mayores reservas de petróleo probadas del mundo, mientras su población continúa sin poder cubrir con su ingreso una canasta básica para sustentar a sus familias. Este fue mi comentario del día de hoy y aprovecho para desearle un excelente inicio de semana. Gracias por su preferencia.
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8: 1:24 PM.

0: 1:24 PM. Nosotros continuamos con más información en este lunes, un inicio de semana con mucha información, con muchas noticias relevantes. Sin duda alguna, hoy estamos presenciando unos cambios importantes en el gabinete del gobierno del estado de Oaxaca, y es que esta mañana, a través de las diferentes redes sociales de algunos funcionarios, en este caso arrancamos con Karina Barón Ortiz, pues bueno, presentó su renuncia a la titularidad del Secretariado Ejecutivo del Sistema Estatal de Seguridad Pública, con lo que concluye una etapa de 3 años y 9 meses al frente de esta institución. Su salida ocurre en el marco del proceso interno de Morena para la definición de las coordinaciones federales de defensa de la transformación. Vamos a escuchar cuál fue el mensaje que dio Karina Barón.
1: Queridas amigas y amigos, han transcurrido 3 años y 9 meses desde que recibí la confianza de nuestro gobernador Salomón Jara Cruz para servir a Oaxaca desde el Secretariado Ejecutivo del Sistema Estatal de Seguridad Pública. Durante este tiempo, asumimos el compromiso de impulsar una transformación profunda de la seguridad pública en nuestro estado. Una tarea nada sencilla y aún con grandes retos por delante. Recibimos instituciones francamente en el olvido y desde el primer momento hicimos lo necesario para recuperar su dignidad, su profesionalismo, su fortaleza y su papel al servicio de la ciudadanía. Agradezco profundamente el liderazgo de nuestro gobernador y su compromiso inquebrantable con la construcción de paz y todo su apoyo a una servidora. El invaluable apoyo del equipo de trabajo que conforma el Gabinete de Seguridad y el Secretariado Ejecutivo, sin quienes los logros de este equipo no podrían haber sido posibles. Hoy informo al pueblo de Oaxaca que he decidido cerrar esta etapa y separarme del cargo. Me voy con la convicción de haber empeñado siempre mi máximo esfuerzo y de haber trabajado con los pies en el piso, hombro con el pueblo y bajo la visión de transformación que nos une como movimiento. Gracias por su confianza y su cariño. Seguiremos siempre al servicio de Oaxaca.
0: Y bueno, otra de las funcionarias que también presentó su renuncia fue Vilma Martínez Cortés. Ella anunció su salida de la Secretaría de Bienestar, Tequio e Inclusión del Gobierno de Oaxaca al señalar que concluye un ciclo importante en su trayectoria de servicio público. En su mensaje de despedida también agradeció al gobernador, el ingeniero Salomón Jara Cruz, la oportunidad de formar parte de su administración. Vamos a escuchar qué fue lo que comentó.
2: Amigas y amigos, quiero informarles que me he separado del cargo de Secretaria de Bienestar, Tequio e Inclusión, con el que tuve el alto honor de servir a las familias de Oaxaca, llevando los programas de bienestar social a cada hogar. Servir a las mujeres, a los jóvenes, a los adultos mayores, ha sido una de las experiencias más humanas de mi vida. Me voy con el corazón lleno de gratitud con nuestro gobernador y sobre todo con nuestra gente, por la oportunidad de servir. Con experiencia, humanismo y trabajo, sigamos transformando la región del Istmo de Tehuantepec.
0: Y bueno, eso es de acuerdo a lo que publicó Vilma Martínez. Por otra parte, también otra de las funcionarias que presentó su renuncia y que confirmó con esto su salida de la Secretaría de Turismo del Estado de Oaxaca fue Saimi Pineda Velasco, quien al cerrar una etapa de su trayectoria dentro de la administración estatal, pues bueno, desempeñó este cargo durante el gobierno de Salomón Jara Cruz. La renuncia la confirmó a través de sus redes sociales. Incluso el propio gobernador lo hizo público a través de su conferencia de prensa durante esta mañana, junto con la separación de los otros 3 funcionarios de su gabinete. Vamos a escuchar lo que comentó.
2: Thank you. Amigas y amigos de la Sierra Sur y de la Costa y de todo nuestro querido Oaxaca, he presentado mi separación formal como secretaria de Turismo del Gobierno del Estado. Me voy con la satisfacción del deber cumplido, agradeciendo profundamente la confianza de nuestro gobernador, el ingeniero Salomón Jara Cruz, y el orgullo de haber posicionado la cultura, la gastronomía y la riqueza de nuestras comunidades en los ojos del mundo. Con mucho orgullo digo que Oaxaca es el corazón cultural de México. El turismo y el desarrollo social me enseñaron que el verdadero bienestar nace de abajo, en los municipios, impulsando el trabajo de nuestras artesanas y artesanos, campesinos y prestadores de servicios. Sigan siendo la fuerza de Oaxaca. Nos vemos en cada rincón de mi bella región, con la Sierra Sur y la Costa todo, sin el pueblo, nada.
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1: Antes de ir a la identificación, hablábamos de la salida de Saimi Pineda Velasco, quien esta salida se registra durante el marco de los movimientos, como le decíamos, que comenzaron a darse en el gabinete estatal de cara al proceso electoral de 2027. Otro de los funcionarios que también presentó o anunció su renuncia fue Sergio López Sánchez, él a la Dirección General del Colegio de Estudios Científicos y Tecnológicos del Estado de Oaxaca, mejor conocido por sus siglas como el CECITEO, para participar en el proceso interno de Morena para encabezar los trabajos de la Coordinación Distrital Federal de los Comités de Defensa de la Transformación y la Soberanía Nacional. Él lo comentó en el Distrito 06 con cabecera en Tlaxiaco. Vamos a escuchar lo que comentó.
2: Amigas y amigos, los saluda su servidor Sergio López Sánchez para informarles lo siguiente, que he tomado la decisión de renunciar al cargo como director general del Colegio de Estudios Científicos y Tecnológicos del Estado de Oaxaca. Aprovecho la ocasión para agradecer la confianza depositada en mi persona por parte del gobernador del estado, el ingeniero Salomón Jara Cruz. Muy pronto estaremos en el encuentro con nuestras hermanas y hermanos de nuestra querida región mixteca, porque hoy México demanda a mujeres y hombres comprometidos, con experiencia, con conocimiento, pero sobre todo decididos a trabajar al lado del pueblo y luchar por defender el proyecto de transformación y defender la soberanía de nuestro querido México. Que tengan excelente día.
1: Hace un momento les comentaba que el gobernador confirmó la renuncia de estos cuatro funcionarios de su administración, quienes dejaron sus respectivos cargos ante su intención de participar en actividades políticas y en los procesos internos que se desarrollarán rumbo a las elecciones de 2027. Se trató, en primera instancia, él lo mencionó, de Saimi Pineda, ya la habíamos escuchado, escuchamos su mensaje, quien se separó de la Secretaría de Turismo, Vilma Martínez Cortés, de la Secretaría de Bienestar, Tequio e Inclusión, Sergio López Sánchez, de director general del Colegio de Estudios Científicos y Tecnológicos del Estado de Oaxaca, y bueno, nuestra paisana Natalia Karina Barón Ortiz, secretaria ejecutiva del Sistema Estatal de Seguridad Pública. En este sentido, Jara Cruz señaló que las dimisiones están relacionadas con el interés de los ahora exfuncionarios por participar en la política, por lo que decidieron concluir sus responsabilidades dentro de la administración estatal, y las separaciones se producen en una etapa previa a la definición de procesos que son internos de Morena para el próximo escenario electoral. Vamos a escuchar lo que comentó en conferencia de prensa el gobernador de Oaxaca.
3: Recibimos la renuncia de cuatro servidores, entre ellos la secretaria de Turismo, Saimi, la renuncia de la secretaria de Bienestar, Vilma Martínez, y también el director de CECITE, que es Sergio López, y de nuestra del Secretariado Ejecutivo del Sistema de Educación, perdón, de Seguridad, nuestra amiga Karina Barón. Ya recibí oficialmente sus renuncias, tienen interés pues participar en política, yo los respeto mucho, entonces es lo que puedo decirles, y vamos a dejar ahorita como encargados de despacho, ya lo haré a conocer en el transcurso del día, es lo que puedo comentar.
1: En más información estatal, la presidenta de la Mesa Directiva del Congreso de Oaxaca, Eva Diego Cruz, destacó los acuerdos alcanzados entre las distintas fuerzas políticas durante el segundo periodo ordinario del segundo año de ejercicio para la 66 legislatura al realizar un balance del trabajo desarrollado por el Poder Legislativo. Vamos a escuchar el reporte completo con Jaime Guerrero.
4: La presidenta de la Mesa Directiva del Congreso del Estado, Eva Diego Cruz, destacó los acuerdos alcanzados entre las distintas fuerzas políticas durante el segundo periodo ordinario del segundo año de ejercicio legal de la 66ª legislatura, pero reconoció que persisten desigualdades, violencias y demás.

0: demandas sociales sin resolver, al rendir un informe en la sesión de clausura, sostuvo que el receso legislativo y la instalación de la diputación permanente no significa un freno a la labor del Congreso. Llamó a las y los diputados a volver al territorio, escuchar de cerca a la ciudadanía y evaluar el impacto real de las normas aprobadas. Agregó que los avances legislativos no son una meta cumplida, sino un compromiso renovado para seguir trabajando en beneficio de Oaxaca. Diego Cruz informó que del 1 de julio al 30 de septiembre se celebraron 21 sesiones plenarias y se presentaron 356 asuntos, 240 iniciativas con proyecto de decreto y 116 proposiciones con punto de acuerdo. El Congreso aprobó 265 resoluciones correspondientes a 155 decretos y 110 acuerdos. En las reformas aprobadas mencionó las relacionadas con la prevención y atención de la violencia contra las mujeres, la protección de niñas, niños y adolescentes y la creación de un sistema de alerta temprana ante fenómenos naturales. Incluyó reformas para impulsar el primer empleo, el desarrollo económico, la creación de un programa especializado contra la extorsión. Además, el Congreso facultó al Instituto Electoral a convocar a las elecciones ordinarias del 2027.
1: Que durante este segundo año legislativo haya existido un diálogo respetuoso, institucional y coordinado con el Poder Ejecutivo y el Poder Judicial, priorizando siempre lo que queremos, el progreso de Oaxaca. Sabemos con toda honestidad, compañeras y compañeros diputados, que falta mucho por hacer. Desigualdades que vencer, violencias que erradicar y sueños de nuestra juventud que hacer realidad. Pero este avance legislativo no es una meta cumplida, sino un compromiso renovado. Seguir legislando con la frente en alto, seguir legislando con el corazón puesto en Oaxaca y con la certeza de que el trabajo en beneficio de Oaxaca continúa.
0: La diputada afirmó que el periodo se caracterizó por consensos profundos. Asimismo, la legisladora atribuyó los resultados al trabajo de las comisiones, a los asesores técnicos y a la voluntad política de escuchar a la ciudadanía. También reconoció el diálogo institucional coordinado con los poderes ejecutivo y judicial.
2: La Universidad Autónoma Benito Juárez de Oaxaca espera contar con un presupuesto cercano a los 1.700 millones de pesos para el ejercicio fiscal 2026. Así lo dio a conocer el rector Farid Acevedo López, quien señaló que la institución se encuentra a la espera de conocer los recursos que finalmente serán asignados. Vamos a escuchar lo que comentó el rector.
3: La Universidad Autónoma Benito Juárez de Oaxaca prevé mantener para 2027 un presupuesto de alrededor de 1.700 millones de pesos, informó el rector Farid Acevedo López. Explicó que actualmente la universidad cuenta con un presupuesto de aproximadamente 1.500 millones de pesos y que con el incremento correspondiente al esquema de financiamiento entre la Federación y el Gobierno de Oaxaca, se prevé alcanzar alrededor de 1.700. Detalló que actualmente la Federación aporta cerca del 87% de los recursos, mientras que el Estado participa con el 13%. Sin embargo, está por concretarse la modificación del convenio para que la aportación federal sea del 74% y la estatal del 26%. Acevedo López señaló que el ajuste representa alrededor de 256 millones de pesos correspondientes al incremento de la participación estatal, y aclaró que no se trata de recursos adicionales independientes, sino de la modificación en el esquema de aportaciones. El rector indicó que la mayor parte del presupuesto universitario se destina al pago de trabajadores. Alrededor del 95% del subsidio se utiliza para cubrir salarios, mientras que el resto contempla rubros como mantenimiento, investigación e incentivos para docentes de tiempo completo con perfil académico. Mientras tanto, la administración universitaria ya prepara el cierre administrativo y financiero del 2026, así como los cierres de curso que se desarrollarán entre diciembre y enero.
4: ¿Cómo cierra la UAP en este 2027? Ya sin duda están en la recta final y también las clases ya están en todas las unidades académicas de la universidad.
5: Sí, pues ahorita nos encontramos aquí en un recinto universitario, en este caso en el campus principal, y como pueden constatar, pues hay actividades normales, los alumnos están en sus clases, estamos ya nosotros preparando precisamente el cierre administrativo y financiero, porque pues ya falta prácticamente un trimestre para que termine el año, y es importante tener las previsiones de cierre para el tema financiero y también para los cierres de curso que se van a ir dando en el mes de diciembre y enero, ¿no?
6: ¿Ya saben cuándo se va a solicitar el presupuesto?
5: Ya tenemos los cálculos, tenemos varios proyectos y ya tenemos ahí un monto aproximado. Es un monto aproximado de lo que se va a solicitar, son alrededor de 1.700 millones. Actualmente tenemos un presupuesto autorizado de más o menos 1.500 millones. Con el incremento que hizo el señor gobernador, en nuestro presupuesto va a llegar a 1.700, y lo que vamos a buscar es que se continúe con ese presupuesto.
4: ¿Solo del recurso estatal, federal, sumando
5: ambos? No, son juntos. Es la suma de todos los recursos federal, estatal y los recursos propios.
4: ¿Cómo se divide, rector?
5: Actualmente, porque todavía falta que la SEP nos dé el convenio, pero actualmente la SEP otorga el 87% y el Estado pone el 13%. Cuando ya se modifique el convenio, que estamos en vísperas de que se modifique, la Federación va a poner el 74% y el Estado va a poner el 26% de esos recursos.
3: Acevedo López afirmó que actualmente las actividades académicas se desarrollan con normalidad en las unidades de la UAB o con estudiantes y docentes en sus respectivas actividades. La universidad se encuentra a la espera de que se concrete el nuevo convenio de financiamiento para definir el presupuesto con el que operarán durante 2027.
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14: 1:45.
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2: En temas regionales y bueno, también de manera local, un conflicto entre habitantes de las colonias Obrera y Parque Industrial provocó el bloqueo de la carretera federal 175 Tuxtepec, Oaxaca, a la altura del crucero de la colonia Obrera. Esto en el tramo que va hacia San José Chiltepec, donde los pobladores colocaron ramas y troncos para poder impedir el acceso el paso más bien a los vehículos. De esta manera también les compartimos las fotografías a través de nuestras redes sociales de ORP Noticias Tuxtepec sobre este bloqueo, esta pues manifestación, movilización también que generó afectaciones y que está generando todavía afectaciones importantes a la circulación en esta vía. Una de las principales rutas de comunicación de la región de la cuenca del Papaloapan, ante este cierre, automovilistas y transportistas pues tienen que buscar una ruta alternativa para continuar sus recorridos mientras se mantiene esta interrupción del tránsito en la zona. Es decir, este bloqueo se está llevando a cabo en estos momentos y es que por ahí también sabemos de antemano que Jenny Elizabeth Bautista Fernández, quien es la presidenta de la colonia Obrera, denunció presuntas agresiones por parte de vecinos de la colonia Parque Industrial y solicitó la intervención de las autoridades para evitar que el conflicto pues siga aumentando. En este caso, los involucrados plantearon la necesidad de establecer una mesa de diálogo que permita atender las diferencias entre ambas colonias. Y bueno, las afectaciones están alcanzando no únicamente a los vehículos, sino también al sector educativo. Recordemos que muy cerca, pues debido a las dificultades que enfrentó la comunidad estudiantil para trasladarse, están estas universidades y también la preparatoria, el CONALEP y la Universidad del Papaloapan, la UMPA, mejor conocida. Y bueno, ellos determinaron suspender las clases ante estas complicaciones generadas por el bloqueo, mientras que algunos estudiantes tuvieron dificultades para salir de la zona. Y es que algunos alumnos tuvieron que caminar varios metros para encontrar transporte y de esta manera poder regresar a sus hogares. La interrupción de la carretera también complicó el desplazamiento de trabajadores, de habitantes y de usuarios del transporte que utilizan diariamente este tramo. La búsqueda de rutas alternas también derivó en un accidente. Un vehículo también que presuntamente intentaba rodear el bloqueo o tomar esta ruta alterna muy cerca del basurero municipal, pues bueno, terminó volcado. Y sobre todo también, pues bueno, hasta este momento no se han reportado mayores detalles sobre las condiciones del conductor o conductora que pudiera haber resultado lesionado. Ante esta situación, los habitantes involucrados han solicitado la intervención de las autoridades correspondientes para poder establecer esta mesa de diálogo y buscar una solución a este conflicto sin seguir afectando la vialidad a la comunidad estudiantil y, bueno, a la ciudadanía en general. Recordemos, es una ruta muy importante que conecta a Tuxtepec con la capital oaxaqueña. Esto es de acuerdo al bloqueo que se está llevando a cabo en estos momentos en la zona de la colonia Obrera. Nosotros también con esta información vamos ahora a escuchar el segmento de los espectáculos.
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14: Hola, ¿qué tal? Te presento lo más destacado del mundo del entretenimiento. John Cena regresó a México para presentar Matchbox, la primera adaptación cinematográfica de los populares juguetes de Mattel, que protagoniza el ex luchador. Durante su encuentro con aficionados en la Ciudad de México, el actor recibió muestras de cariño y destacó lo especial que fue regresar a un país con tanta tradición en la lucha libre y sentirse tan bien recibido. Y en otros temas, Panteón Rococó superó el millón de vistas en YouTube con su presentación para Tiny Desk, estrenada como parte de la celebración del mes de la herencia hispana. La agrupación interpretó 5 de sus canciones más reconocidas, entre ellas La Dosis Perfecta y La Carencia, mientras que su presentación también destacó por incluir mensajes de denuncia social. 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
22: 1:54 p.m.
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8: Tren impacta a tráiler cargado de cerveza en la carretera federal 145. Un accidente se registró en el crucero de la carretera federal La Tinaja-Ciudad Alemán, en el tramo comprendido entre Tres Valles y las vías férreas, a la altura de la comunidad de La Granja. De acuerdo con los primeros reportes, un tren impactó a un tráiler que transportaba cerveza, provocando que la circulación quedara interrumpida en ese punto. El percance generó movilización y afectaciones para los automovilistas que transitaban por esta importante vía de comunicación. Tras el accidente se reportó la presencia de personas que presuntamente comenzaron a retirar parte de la mercancía que transportaba el tractocamión.
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8: Choque múltiple colapsa la carretera federal Tierra Blanca-Tinaja. Tráiler, autobús y varios vehículos quedan siniestrados. Un choque múltiple se registró sobre la carretera federal 145 en el tramo Tierra Blanca-La Tinaja, a la altura del corredor El Amate Rodríguez Tejeda, provocando afectaciones a la circulación en esta importante vía de comunicación. En la colisión se vieron involucrados varios vehículos, entre ellos una unidad de carga y un autobús de la línea Autobuses Unidos, además de otros automóviles que resultaron siniestrados tras el impacto. El accidente generó un fuerte congestionamiento vehicular en la zona, mientras se esperaba la intervención de las autoridades y cuerpos de emergencia para atender la situación, retirar las unidades involucradas y restablecer la circulación.
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2: 1:56 en este momento y nosotros tenemos el enlace, la información actualizada y los pormenores de acuerdo a lo que está pasando con el bloqueo en la carretera federal 175, Tuxtepec, Oaxaca. Tenemos en la línea telefónica a nuestra compañera Carla Arrazola y te saludamos, Carla. Muy buenas tardes.
18: Buenas tardes a todo el auditorio de ORP Noticias. El reporte vial correspondiente a este lunes. Se levanta el bloqueo a la altura del crucero de la colonia Obrera, específicamente que estaba en el tramo Tuxtepec-Chiltepec. No había paso hace un rato, pero pues ya se llegaron ahí algunos acuerdos para poder permitir el tránsito de nuevamente en esta principal vía de comunicación hacia los municipios de esta zona de Chiltepec, Catepec y Valle Nacional. Ya usted puede transitar de manera normal. Cabe mencionar que, bueno, se buscaban algunas rutas alternas, pero ya se habían dado también algunos incidentes por las lluvias también que se habían suscitado hace un momento. Y precisamente por estas lluvias les hacemos también un exhorto a lo que es la zona centro de la ciudad, ya que en algunos puntos se generan algunos encharcamientos que pues pueden generar algunas molestias viales para los conductores, por lo que es importante disminuir la velocidad. También, bueno, sí mencionarles que está cerrada la calle Francisco I. Madero, esto entre la calzada Víctor Bravo Aguja y la avenida Jesús Carranza, debido a que se están llevando algunos trabajos para rehabilitar un poste de luz. Aquí le pedimos tener paciencia, buscar una ruta alterna para que, bueno, se cumpla con este cambio en este lugar. También, si viaja usted rumbo a la carretera 182, recuerde específicamente Tuxtepec, San Lucas, Ojitlán, recordarles que hay algunos baches localizados en algunos puntos a partir del kilómetro 160-155, por lo que es importante también que usted pues maneje con precaución para evitar un accidente en este punto. En el caso de las casetas de peaje Papaloapan en Caracol, por el momento están libres a la circulación, y lo que es la autopista Tinaja-Isla también está libre al tránsito, únicamente la autopista Córdoba-Veracruz. Se llevan a cabo algunas obras de labores y mantenimiento a partir del kilómetro 48 hasta el 155, por lo que los invitamos a tomar precaución. Recuerde usted mantenerse informados a través de nuestras redes sociales, hacer uso del casco y cinturón de seguridad para evitar cualquier accidente. Hasta aquí el reporte, Carla.
2: Muchísimas gracias, Carla Arrazola, por tu información tan completa en temas de la vialidad. Ya lo escucharon, se levanta este bloqueo en la carretera federal 175, Tuxtepec, Oaxaca, a la altura del crucero de la colonia Obrera. Y por supuesto, pues bueno, reconocemos la participación, la intervención que tuvieron las autoridades correspondientes para poder darle pronta solución a esta situación que afectó de manera momentánea el tráfico en la ciudad. Por supuesto, también como lo decíamos, ya cancelaron las clases en el CONALEP y en la UMPA, y bueno, el accidente del vehículo que desafortunadamente volcó debido a las lluvias y buscando también una ruta alterna. Nosotros nos despedimos de este espacio informativo agradeciéndoles como siempre por su preferencia. Los invitamos para que se queden con toda la buena programación que tienen sus locutores favoritos a través de la mejor 106.5 FM. Recuerden que mañana en punto de las 8 de la mañana tenemos una cita nuevamente en la primera emisión de ORP Noticias con la actualización de lo que está pasando en el gobierno del estado, por supuesto lo que está pasando en Tuxtepec y en la región de la cuenca del Papaloapan. Mientras tanto, les deseamos que pasen una excelente tarde.
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4: Efectivamente, aquí nos tienes. Como cada inicio de semana, gracias a Papá Dios, el universo, por tenernos juntos. Y no me refiero al Cicirilo, ¿eh?
5: ¿Qué pasó? ¿Qué pasó?
4: ¿Cómo era?
5: ¿Juntos?
4: Juntos, pero no revueltos. Bueno, usted, seguramente en el trabajo, en la carretera, donde quiera que esté, le mandamos un fuerte abrazo. Si está usted cumpliendo años, festejando algo, Cirilo, pues con más razón, le mandamos doble abrazo. Felicidades. Que se la pase bonito, sobre todo si celebra algo, pues haga ese día acá bien frigón.
6: Así es.
4: Y si no celebra nada, usted celebre la vida que estamos echándole pa'lante.
6: Así es.
4: Bueno, pórtese bien para que no me le mochen al mano. Cállate. Qué cosas ve uno en el Facebook.
6: Buenas tardes, síganos en las redes sociales, La Mejor Tuxtepec. Y a nosotros, bueno, Jarocho y Cirilo el Show. Y Roberto de la O, es la red oficial acá donde encuentra usted todo lo que hacemos y se andamos.
4: ¡Feliz día para los cumpleaños, Jarocho! 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
4: Ya están las lluvias. 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
6: Ya llegaron, saludos, Cirilo, de una vez, vámonos.
4: Claro, dice buenas tardes, Jarocho y Cirilo, saludos. Trabajando en la obra de la comunidad de Loma del Carmen.
6: Ah, mira.
4: En la calle Los Carpinteros, en especial para el famoso Tata, que está trabajando duro el Tata. ¿Los Carpinteros tienen canción, Jarocho?
6: No sé. ¿Por qué?
4: Se me ocurrió.
6: Dice buenas tardes.
4: Póngame las mañanitas, estoy de cumpleaños. El taxista de Tres Valles que siempre nos marca. Y la canción del taxista, Cirilo, pues ahí están, ya le pusimos las mañanitas. Y cómo no, se las. A ver, Cirilo. Hasta con guitarra, papi, para que veas.
6: Bueno, pues felicidades, que se la pase bonito. Si hay trabajo, qué bueno, Cirilo. Maravilloso, si se la pasan trabajando. En el día de cumpleaños no pasa nada.
4: Si no hay mucho pastel, tampoco pasa nada. Lo que sí queremos es que se la pase muy bien, muy bonito. Y que sea feliz, mi gente.
6: Ahí le va, para todos los taxistas del mundo mundial.
4: ¡Ey, chofer! ¡Písele al carro viejo!
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0: Para todos los taxistas del mundo mundial, sí, sí, que siempre nos escuchan.
1: No, y no nada más los taxistas, las taxistas. ¿Sabías que en Tuxtepec, al menos en Tuxtepec, hay varias damitas que son taxistas?
0: Sí, las he visto, no las conozco y me daría mucho gusto saludarles, felicitarles, porque es de valientes también tomar un volante, andar todo el día ahí, algo que comúnmente los caballeros lo hacen, porque también tienen... pues percances ese de admirar, ¿no? La labor de ellas.
1: Saludos a las damitas, si conocen alguna, ahí reportenla.
0: Así es. Dice, Cirilo, un chistecito, por favor, mándalo para el niño Javier, que te escucha, Colonia Las Flores.
1: Ahorita le mandamos uno chiquitín, tú tranquilo.
0: Vamos, elige uno bonito.
1: Gracias. ¿Tal como el qué? Uno chiquito.
0: A ver, bien, ¿ya lo tienes?
1: Ya, dice. Dice, ¿qué onda? ¿Ya terminaste la universidad? Dice, ya terminé. Dos carreras. ¿Por qué te ríes?
0: Por la cara que estás poniendo, ¿qué más? ¿Por qué me voy a reír?
1: Ajá, dice, dos carreras. Dice, ah, caramba. ¿Y qué terminaste? ¿Cuáles fueron? Dice, matemáticas. Y fisioterapia.
0: Matemáticas.
1: Sí, matemáticas me gusta mucho. Pero fisioterapia también. También. Ya está interesante. A ver, si tanto las matemáticas, ¿cuánto es 3 por 5? Dice, ah, es 15.
0: Es 15.
1: Por eso, pues entiéndele, menso.
0: Es 15.
1: Pues sí, ahí para que los niños se pongan a pensar.
0: Vámonos,
1: qué cosa trae la vida. Ánimo, ánimo, donde quiera que ande. Vamos a la breve y regresamos.
0: Vamos a la breve.
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0: cordiales. A quienes andan en carretera, dice por acá. Sí, sí. Tuvo buenos chistecitos, mijo. Saludos de Novara. También te piden otro chiste. Cuídate, seguimos en contacto. Dice por acá, compadrito, y muchas gracias. Gracias, nos están escuchando en carretera también. Oye, buenas tardes. Ahí saludos para el buen Chuchín, escuchándonos allá a la altura del Seguro Social. Dice, andamos en el automóvil, arriba y abajo. Bueno, pues, a todo dar. De Arroyo Chiquito se reportan. También, muchachos, algo de Junior's Clan. No terminaron de escribir ahí cuál, pero por acá también nos piden algo de Junior's Clan. La del Sopilomán. Sí, sí, ponte la del Sopilomán para... dice por acá... me la están pidiendo, no me acuerdo para quién, pero... ¿Quién? ¿Cómo? Ahí están los saludos. El Sopilomán. ¿Alguien me pidió el Sopilomán? ¿Tú? Dale. 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Saludos para todas las chicas que trabajan allá con nuestro buen amigo Gaudencio. Están allá en la cocina del barrio. A todas las chicas que bien apuradas nos preparan de comer todos los días. Lupita, Anaíris, Laujitos, Araceli, obviamente Conchita, que esperemos que esté mucho mejor de salud. Nuestro amigo Gaudencio. ¡Saludos, Gau! Saluditos, dile.
1: ¡Móchate con el mole! Traigo un antojo de mole, jarocho.
0: De veras.
1: Sí.
0: Tú lo que debes hacer es ponerte a contarnos un chiste. Órale, órale, órale, órale. Vámonos, vámonos.
1: Este chiste no tiene que ver nada con lo religioso.
0: A ver.
1: Dice, compadre, ¿sabías tú qué? ¿Hay Wi-Fi en el Vaticano?
0: ¿Qué?
1: Dice, ¿no sabes si hay Wi-Fi en el Vaticano? Le dice el otro, sí, pero es con clave.
0: Es con clave.
1: Para todos los sopilomanes, ahí le va.
2: Raúlita.
0: Saluditos para el repartidor, para el buen Enedino, que siempre anda
1: por las calles de la ciudad entregando.
0: Entregando los pedidos. Saludos allá al Jarocho, al Sisi, de parte de René Galvez, en Oregon.

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18: De regreso, y hay varios saluditos que tenemos pendiente por aquí que queremos enviar con mucho gusto. Dice, buenas tardes, escuchamos en Loma del Carmen. No vamos a irnos sin mandar todos sus saluditos, ¿eh? Gracias de antemano. Dice, hola, desde Loma del Carmen. Mándale saludos al Tata. Bueno, sí, dice que le mande saludos al Tata que te está escuchando como siempre. Donde quiera que ande. Saludos para María Fernanda desde Loma del Carmen. Ahí está lijando duro en la carpintería Acevedo. A ver cuándo nos invitan por allá. ¡Una combia para ellos!

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3: Hola, soy Carla Acevedo y este es el corte informativo para este día. Eva Diego destaca acuerdos en el Congreso de Oaxaca y reconoce pendientes sociales. La presidenta de la mesa directiva del Congreso de Oaxaca, Eva Diego Cruz, destacó los acuerdos alcanzados entre las distintas fuerzas políticas durante el segundo periodo ordinario del segundo año de ejercicio de la 66 legislatura al realizar un balance del trabajo desarrollado por el Poder Legislativo. La legisladora señaló que a pesar de las diferencias entre los grupos parlamentarios, durante este periodo fue posible construir consensos en torno a diversos temas de interés para el Estado. En otros temas, maestros de educación indígena anunciaron paro de 72 horas en Oaxaca. Gilberto Pérez Moreno, representante sindical de la Jefatura de Educación Indígena número 18, informó que las acciones se desarrollarían durante el día de hoy, 6 y 7 de octubre, con una concentración masiva en la ciudad de Oaxaca. Entre las actividades contempladas se encuentra la instalación de un plantón en el Zócalo capitalino, además de una marcha para hacer visibles las necesidades que enfrenta actualmente el nivel indígena, explicó que una de las principales demandas es que la Dirección General de Educación de los Pueblos Originarios continúe con reconocimiento y atención directa ante las instancias institucionales, además de establecer una comunicación efectiva con el IEPO. 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
4: ¿Cómo están? Bienvenidos a MBC Deportes. A casi nada, pegó en el poste, caramba, pero bueno, la verdad, felicitaciones a Memo Schutz, que se queda con el segundo lugar de la Casa de los Famosos, compañero nuestro, y compañera nuestra también, Mariana Ochoa, aquí en MBC, que consolida como la mujer que gana en esta ocasión la Casa de los Famosos. Felicitaciones a todos ellos, a los que estuvieron en este reality. Aquí dimos todo por apostar por Memo, y se quedó a nada. Lo dijimos el viernes, ¿no? Creo, estaba abierta la contienda, y creo que fue algo... A mí me parece que le va a ayudar mucho a Memo, lo merece, y le mandamos un gran abrazo después de lo conseguido. Ya platicaremos también, tendremos en la última parte una sección para hablar de todo esto que pasó en la Casa de los Famosos. Abrimos los temas, y el tema es justamente selección mexicana. Le pasa por encima a Estados Unidos en una exhibición la más terrible que hemos visto en los últimos años del conjunto nacional. La verdad es que no esperábamos que fuera a suceder así, y le pasaron por encima de una manera terrible. El tal Rangel pone, pues, entredicho su titularidad. Yo no creo que lo vayan a sacar de la selección, pero sin duda la titularidad sí la ponen entredicho de cara a lo que va a ser el siguiente proceso de Rafa Márquez, porque comete dos errores, me parece que dos muy graves, y de ahí la debacle del equipo mexicano. ¿Quiénes ya no están y no hicieron? Bueno, hicieron el viaje a Los Ángeles, pero después ya fueron separados de la selección porque evidentemente están lesionados. Lo hace Romo, lo hace Gil Mora y lo hace el Chucky Lozano, que ya no están más con el equipo mexicano, y Mateo Chávez también ya partió para Europa después de ser expulsado en este partido. Qué manera de perder los estribos, la falta de concentración, la famosa gestión emocional que lo deja prácticamente fuera ya del partido, y de ahí la debacle del equipo mexicano. Platicaremos porque toda la fecha FIFA continúa enfrentando a Chile, y será para el día de mañana a ver si Chile no nos da. No, no creo que nos dé, pero bueno, deseamos que no, ¿verdad? Ya platicaremos al respecto también de una fecha FIFA que se puso interesantísima, sobre todo resultados muy contundentes e importantes. Alemania no pudo con Grecia. Turquía. Francia hoy le pega 4-1 al conjunto de Bélgica. Turquía cae con Italia 3-1. Tendremos todo el repaso. Y también, por supuesto, hablaremos del béisbol de las grandes ligas. Mis Dodgers no pudieron repetir la victoria. Está empatado a 1 esa serie. Pero hoy hay actividad. Los White Sox se enfrentan a los Guardians. El partido está en este momento ya. Y Yankees enfrentando a las Rayas por el momento. Saludo a mis compañeros y amigos. Alan Lara, ¿cómo estás? Abrazo.
5: ¿Cómo les va? Abrazo fuerte, señores. Qué gusto saludarles. Y ya lo decías. A ver, silencio. Otra vez. Desde allá.
4: Hoy está nublado, ¿no? Qué bueno.
5: Ya lo hacemos. Sí, llegaste buen bien. Día para mí. Pude llegar sin contratiempos. Oigan, señores, pues, híjole, qué mal balance, ¿no? Para Rafa Márquez, lo platicamos hace poco. Los dos empates te iban a ayudar de acuerdo a si le ganabas a Estados Unidos, ¿no? Porque te los iba a potenciar. Pero sí. De esos dos empates.
4: Eran neutros, ¿no? Iban a tomar esa tendencia.
5: O para mal, ¿no? Lo de Arangel. Ya lo detallaremos más adelante con David Faitelson. Llevo tiempo diciendo, me parece, no es portero de selección. También el marcador es muy abultado, es una goleada, 3-0. Pero creo que obviamente van precedidos, van condicionados por estos errores del Tala. Entonces quiero pensar que México estaba haciendo partido, ¿no? Hasta cierto momento. Después la balanza 25, se te cambia.
4: 26 minutos, más o menos, por ahí, más o menos.
5: Correcto, ¿no? Entonces, por lo menos hoy Rafa Márquez, creo que sí, no va a pasar algo. Y no debería, ¿por qué? Pero... pues ya arrancó de algún modo mal, ¿no? Por el rival, que es Estados Unidos.
4: Sí, pero el coche venía limpio y ahora ya trae un raspón. Ese es el tema, ¿no? Y entonces ya tiznado el asunto, pues puede evolucionar. Mira, la siguiente pregunta sería, ¿qué va a hacer Rafa Márquez? Es decir, ¿va a apostar por ser más pragmático, sacar un buen resultado ante Chile, darle la vuelta un poquito a la tendencia de 2 empates y 1 derrota? Porque si recibe 1 derrota más, me parece que eso empieza a complicar y en el pensamiento van a empezar a aparecer muchas ideas y muchas cosas, y él lo que necesita es un resultado favorable de inmediato. Gaby Fernández de Lara, ¿cómo estás?
6: Hola, muy feliz de estar aquí con ustedes, de pues celebrar ese subcampeonato de Memo Schutz, pero súper valioso ahí en la casa de los famosos. Y si nos estás oyendo, Memo, pues, ¿qué crees? Ya estoy por aquí en la mesa en estos días. Un abrazo muy grande, hace rato que no nos vemos en persona, pero bueno, hablando ya de lo deportivo, sí, la selección, pues, muchas tareas pendientes, mucho que analizar del tema Rafa Márquez, y hasta cuándo va a aguantar, si en este cuarto juego de esta ventana de 4 va a mantener ese estilo de juego de querer salir pues jugando con buen toque, o si ya va a empezar a madurar hacia otras ideas. También pues hay que descargar del lado del banquillo del seleccionador pues errores muy puntuales, que ahí si no juega el técnico, cosas que pasan en la cancha, pero hablaremos de eso también en temas de la gustada y siempre aclamada sección de ¿A quién le importa? Pues en el playoff de las grandes ligas, Tampa se mantiene con la ventaja de 1-0. Hoy regresan al Tropicana Field contra los Yankees, obligadísimos a ganar. Esta serie es una 3-5. White Sox mantiene la ventaja 1-0 sobre los Guardianes de Cleveland. Hoy en el Progressive Field allá en Cleveland. Los Dodgers y los Bravos empatada esa serie. Y los Cerveceros le están dando la sorpresa a los Padres. 2-0 se mantiene esa serie. En tanto, en las grandes ligas, 3 invictos ya nada más, 49 Vikingos y Jefes, pero muchísimo que platicar de la aclamada, y no sé por qué no me pusieron mi cortinilla, por favorcito. Ah, muchas gracias, así se empieza la semana a gusto. Mi querido Sar.
4: Oye, fíjate que también destacarlo únicamente porque fue resultado del fin de semana, gana Max Verstappen allá en Malasia, sí. Pero dicen que hubo una situación muy compleja, cayó una tormenta terrible, se apagaron evidentemente los circuitos que se tenían abiertos, todo el sistema computable, y generó una situación... básicamente un despapalle y un relajo, y entonces hay varias quejas por ahí, pero bueno, ya platicaremos más a fondo al respecto. Saludamos a David Faitelson, que está en Los Ángeles, y yo lo vi ya corriendo por allá en la Quiroga con su bandera de Memo Schutz, saltó, salió, lo gozó. ¿Cómo estás, mi David?
7: Casi voy a las calles de Hollywood, donde están las estrellas, para poder festejar el subcampeonato de Memo Schutz. Pero les mando un abrazo, un saludo.
5: Abrazo.
7: Ya sabes la seña que le hago al productor, ¿verdad? Aquí sí, está.
4: Ahí está. Arriba. Sí, eso. Y él la recibe justo.
6: La recibe justo. Sí,
5: que otra vez
7: ya dice... Ya me di cuenta que le gusta mucho. Bueno, lo que no gustó fue la selección mexicana de fútbol. Yo tengo una teoría, una hipótesis, no es nada comprobado, pero a mí me parece que se exageró demasiado lo que pasó en el verano, se sobredimensionó por la necesidad que tenía el aficionado mexicano de celebrar, por la selección jugó por encima de sus pobres expectativas, porque eran muy pobres. Hay que reconocer a Javier Aguirre, cerró el equipo, cerró el grupo, hizo un gran trabajo en el Mundial, Pero la realidad del fútbol mexicano es otra realidad, y la vimos evidenciada el sábado. Y yo voy a lo que decía Gaby, a mí me preocupa mucho que Rafa Márquez, y ya lo dijo, ella lo, por ahí lo, de alguna manera lo dijo tajantemente cuando le preguntaron hace un par de semanas si iba a jugar como el Barcelona, dijo: no tengo materia prima. Yo me pregunto si tiene la materia prima para jugar como quiere jugar Rafa Márquez, saliendo con el balón controlado, la presión arriba, asfixiando al rival. El sábado le duró 27, 28 minutos, cayó el gol de Estados Unidos gracias a un error del portero tal Rangel, y a partir de ahí México se desmoronó hasta que vino otro error del tal Rangel en la salida, precisamente, donde, bueno, no era ni siquiera una salida, es
8: un balón retrasado, era un,
7: sí, un balón atrasado ahí, y la verdad es que no vio la colocación de Sullivan, el chico sensación del fútbol de Estados Unidos. Muy raro también, Carlos, el asunto de Gilberto Mora, porque dice Rafael Márquez está listo para jugar, está apto para jugar. Eso lo dijo el viernes por la noche. El sábado ya no estaba listo para jugar. Yo no sé si hubo un llamado desde Tijuana, estoy seguro que sí, donde le dijeron: a ver, si el chico está tocado, si está lastimado, nosotros estamos a punto de cerrar una, claro, operación histórica para el fútbol mexicano, lo vas a poner, se va a lesionar, y al final vas a poder de alguna manera estropear esa operación o retrasarla, no es conveniente. Y además es un partido donde lo único que te juegas es el orgullo, no te juegas un boleto para el Mundial, ni es Copa Oro, ni es Liga de Naciones, y yo creo que de esa manera pusieron a un lado a Gilberto Mora. Pero sería bueno que fuesen abiertos, ¿no? Que digan la verdad.
8: Difícilmente lo van a hacer, David, me parece. Pero sí, yo creo que muchas cosas, hablando del sistema, de la función del equipo mexicano como tal, a mí me parecen dos cosas graves importantes. Es decir, no hay alguien que ante los momentos de protocolos de urgencia tome el liderato de la selección para decir: pensé que en algún momento puede ser Johan Vázquez, pensé en Eric Lira, pero el equipo se pierde, se abandona. Y en ese momento hay situaciones graves que se palpan, que se sienten. Una selección norteamericana que no está completa, una selección norteamericana con jóvenes también. Por ahí creo que el más grande tenía 23, 24 años de edad, y te das cuenta del manejo de partido que empiezan a tener. Ese es un punto. Y el otro punto también que me parece, apoyo también lo que dice Gaby, lo que dices tú, estos 27 minutos le dan muy poco a México, y tiene que ver un poco con la disciplina táctica. Es quizá de ahí donde viene realmente el gran pesar de ver a más futbolistas en Europa, porque no logran mantener el trabajo de que seguramente ordenó y planificó Rafa Márquez durante más tiempo. Les te falta... dura 27 minutos, es apenas un inicio, un arranque, y después se desaparecen, se pierden,
5: ¿no? Parece que le falta esa pizca de calidad, ¿no? De repente para intentar jugar de esa forma.
8: Pero
5: da...
8: siempre nos ha faltado, Alan. Justo, no, o sea, hablo, los partidos importantes no, nada, ya se han perdido. Nada
5: de este, ¿no?, proceso justo, y viene arrastrando, ya lo decía David Faitelson, desde la Copa del Mundo, ¿no? O sea, se nota que falta esa dosis de calidad, por lo menos para el sistema de Rafa. También hay que contemplar, me da la impresión que fuera un equipo parchado, ¿sabes? No es una convocatoria completa. Hay zonas donde justamente falta eso.
7: Bueno, pero a ver, pero Alan, sí, David. Pero te lo acaba de decir Carlos. ¿Qué jugadores le faltaban al equipo de Estados Unidos? Le faltaban Pulisic, McKinney, Wea, Balogun. Es decir, no, y además convocatoria del señor Pochettino había 15 jugadores que estaban debutando con la selección de Estados Unidos.
6: Sí, él también está haciendo rotaciones y no se nota, pues.
8: No, bueno, se ve que el sistema lo tiene mejor adaptado. Ahora, hay muchas disculpas, ¿no? Bueno, es un partido amistoso, está iniciando su proceso. A mí es la parte más preocupante, porque de repente, a ver, decimos del tal Rangel que se equivocó. Pero, ¿por qué lo va a dejar de convocar si vemos a Jorge Sánchez, que se ha equivocado miles de veces y sigue siendo llamado para una convocatoria? Es decir...
7: No, entonces, el chico este Padilla...
8: Claro.
7: Padilla, Carlos, que no juega y lo convoca.
8: Y lo convoca. Y también del otro lado, me parece que Campillo estaba haciendo al menos un primer ejercicio muy bueno en el primer tiempo, y en el segundo también se pierde, y caramba, un poquito lo que le pasó al jugador de Cruz Azul, se me olvidó, Jeremy Márquez. O sea, se abandona. Esas también... Se cae, es una distracción terrible, claro, y te va a costar un gol. Esos son los exámenes que tú tienes que meterte al 100%, y reitero, la disciplina deportiva de los jugadores mexicanos no está trabajada y no está al 100%.
5: ¿Sabes a mí qué me preocupa mucho y sí tengo que convertir? A ver, En el tema de la portería, sí es de, eso sí es decisión de Rafa Márquez. A mí no me gustaría que se compre ese llamado que hizo el Vasco de decir que el Tala es el portero de la selección mexicana. Hoy lo vuelvo a decir con mucho respeto. Yo creo que el Tala no es portero de selección mexicana. No, porque no es la primera vez que se equivoca. Esto viene desde antes de la Copa del Mundo. ¿Sabes? Esos errores, Carlos, que lo decíamos en la Copa del Mundo, Gaby, te costaban un error. Hoy ya lo vimos en partidos, te termina por costar un encuentro, ¿sabes? Entonces, lo de Padilla también inexplicable. Creo que Rafa Márquez lo dice bien. No tenemos materia prima. No la hay.
7: Pero el tema, y estoy de acuerdo contigo estoy de acuerdo contigo en parte, Alan.
5: Sí.
7: Muy bien, perfecto. Además, para mí no saca una gran distancia Rangel con respecto a los demás. No es Ochoa, no es Osvaldo Sánchez, sí, no es Jorge Campos, no es Pablo Larios, no es JJ Corona, pero tampoco hay nada abajo. Es decir, sí, con todo respeto, tú sacas hoy a Tala Rangel. ¿Qué tienes en la banca? Un portero como García de León, que es un jovencito con poca experiencia.
5: Claro.
7: Que ha demostrado hasta cierto punto que puede ser para el futuro. Y el otro es Padilla, un portero que no juega con el Bilbao. Eso es y que cuando fue probado con Pumas, no pudo. Entonces, eso explica la falta de materia prima, es lo que hay.
5: Y es que eso voy, David, perdón, a eso voy, pero entonces Rafa Márquez creo que ahí sí tiene complicidad, porque yo lo que haría, mira, a ver, Acevedo como base. Tienes a Andrés Sánchez de San Luis, tienes a Luis García Palomera del Toluca.
7: Mira, hay muchos, pero no estás diciendo, ¿no? Hay muchos nombres. Favor,
8: yo lo que observo, y si ustedes logran retrasar un poquito el momento del primer gol, yo creo que incluso es hasta una falta de técnica. Porque una atacar tu primer poste que requieres estar agazapado, es decir, con las rodillas ligeramente, claro, agachado en una cuclilla, esperando que venga ese tipo de disparo. Y él va parado, si David, él va parado. No, si él, primer error. Si segundo error, Eric Lira no hace la cobertura. O sea, aquí mi pregunta, David, Gaby, Alan, es la siguiente. ¿Fueron errores individuales o fue un error de sistema lo que mata al equipo mexicano? Porque a mí me parece que entre líneas hay varios que no regresan a hacer sus coberturas. Uno de ellos, Orbelín Pineda, el otro, Eric Lira, los trabajos de cierre en las laterales, a Gallardo se lo comieron varias veces. Es decir, creo que aquí se exhibieron una problemática en el sistema también.
6: Sí, coincido contigo. Es muy fácil ver el error personal porque pues es lo que está ahí expuesto de inmediato, sí, ¿no? O sea, el tema de la portería con Tala, algunas otras situaciones, el tercer gol lo mismo, pero exacto, en el análisis más profundo, además de los fundamentos, es que el sistema que está tratando de imponerles, de plantearles Rafa, no lo están dominando, es muy poco tiempo para que lo hagan, también hay que decirlo, se han estado haciendo cambios en el 11 titular de esta convocatoria, no se conocen del todo, pero sí va un poquito más allá, no es nada más el error personal o particular, que bien dices, Alan, sí, el Tala ha venido con una situación sistemática de altas, bajas.
5: Aparecen esas a veces,
6: sí,
5: ¿no?
6: Sí, lamentablemente para él, ahora pues es el chivo expiatorio principal de esta derrota dolorosísima, eso sí, contra Estados Unidos, pero es que hay que ir más allá, como bien dices, ¿no? Ahora, yo lo decía la semana pasada, tema desde los fundamentos, desde las fuerzas básicas, eso no lo va a arreglar Rafa, pero son realidades de nuestro fútbol y ahí está el resultado. Le quieres copiar a la MLS el no ascenso, no descenso, pues mejor vete a cómo están trabajando ellos todo el crecimiento de sus jugadores, que sí se van de exportación, dices, a lo mejor más baratos, pero lo están haciendo. Entonces, es un todo, pero lo que pasa en la cancha, en este juego, coincido contigo, Sar, no es solamente el tema de un error personal, es que algo que está funcionando mal en ese 11, en lo que están haciendo, lo propuso.
7: Gaby, otro.
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8: David, le afecta a la selección. Es decir, lo hemos tú y yo aquí platicado con tanto con Gaby como con Alan y hasta con el burro, que decimos, pues parece hasta un poco ficticio, porque tenías la mejor oportunidad con un hombre menos Inglaterra para generar la vuelta entera, pues sí, y marcar. Y no pasó.
7: Pero te van a vender, te van a manipular de otra manera. ¿Cómo manipulas a la gente, a los patrocinadores? Ah, tuvimos un gran mundial.
8: Pero hoy lo que queda perfectamente claro es que este proceso va a ser costoso para Rafa Márquez. ¿Y a qué me refiero en costoso? Este tipo de situaciones van a empezar a salir porque es la gran realidad de la selección,
5: Carlos,
8: mexicana.
5: Carlos, tenemos un problemón. Sí, es que... Perdón, Gaby, tenemos un problemón. No tenemos, hay que decirlo, portero.
7: Uno.
5: Y delantero, ya se va Raúl Jiménez. No tienes
7: delantero. Ojalá fuera uno.
6: Pero es que con no Rafa o con otro técnico, ¿cambiaría mucho si fuera
8: ahora,
6: otro técnico?
8: Mira, qué bueno que tocas ese punto, porque la problemática para Rafa en cuanto a su credibilidad empieza a aparecer, David. Y me parece que va a empezar a hacer una losa también importante para Rafa Márquez. Es decir, no es un técnico probado en alguna división, en alguna liga como tal, lo fue justamente en Barcelona, se quedó trunco al venirse con la selección mexicana, y también empieza este proceso de aprendizaje. Si no hay la paciencia suficiente, la capacidad en la Federación Mexicana de Fútbol, con un resultado menos que tenga, y sobre todo que Nations League aparece ya en noviembre,
5: ¿sí?
8: Esto, claro, empieza a complicarse, a cargarle piedras en esa losa a Rafa Márquez.
5: Y preocupan las formas. Ahora... porque el equipo de repente, digo, a lo que vamos, hemos sí, visto su trabajo, David, pues da la impresión que se le descompone, ¿no? Por momentos, o sea, da unos cambios muy abruptos, así como puede ser intensa, de repente se le pierde, y eso es lo que se le cuestiona a veces a los técnicos.
7: Hay otro discurso también, sí, sí, ahí, perdón, sí, Carlos, discurso por ahí que tiene que ver con Rafael Márquez. A ver, hemos hablado y hemos ponderado que por fin hay una continuidad en el trabajo del cuerpo técnico, porque Márquez perteneció al cuerpo técnico de Javier Aguirre. Todo eso es maravilloso, lo aplaudimos, qué bueno. Pero tampoco podemos soslayar el hecho de que Márquez es un técnico debutante, un técnico sin experiencia. Y realmente al minuto 28, el sábado, el equipo se le vino, empezó a venir abajo, y la verdad es que no hubo manera de reaccionar, porque yo no sé si él sigue empeñado en jugar siempre con un mismo estilo. Hoy nos han demostrado los técnicos de vanguardia en México y en el mundo que se adaptan a lo que tienen, se adaptan a lo que presenta el rival y pueden ser tan ofensivos o defensivos invariablemente por los temas, por cómo es el partido.
5: Desde Luis,
7: yo no sé si Márquez tenga esa... Vamos a llevarle, correcto, Mohamed es un excelente ejemplo, Alan.
5: Claro.
7: No sé si Márquez tenga esa, vamos a llamarle, ductibilidad para poder cambiar.
8: Pero a lo mejor sí la tiene, David. Y el problema es que no se la dan los jugadores. Es decir, él lo dijo perfecto. Pues no tengo esta materia, es que sí, tengo que trabajarla, ¿no? Ahora, fíjate que yo, el comentario previo a que participara David, yo les voy a decir, en las imágenes de la transmisión de TUDN, hay un bloquecito que se hace de Rafa Márquez en la banca, y cuando ya Santi ha fallado la segunda, voltea y agarra, le dice a su asistente, dos, van dos.
7: Aguardado,
8: y después,
7: ¿no?
8: Claro, aguardado. Y después agarra, falla el tal a Sarmiento, y se agarra el pelo como diciendo, puta, en el peor momento empezó a aparecer. ¿Qué hago? ¿Qué momento hago? Pareciera incluso que hasta estos cuatro partidos sonarían como una poca dosis para poder analizar el trabajo de Rafa Márquez. Pero es una muestra perfecta que se le puede indigestar el trabajo.
6: Poco, definitivamente.
8: Sí,
6: no. O sea, yo he insistido.
8: Yo reitero en la paciencia.
6: Sí, sí, claro. Pero también si los directivos al momento de optar por Rafa Márquez con esta continuidad no compraron la moneda de la paciencia, pues estamos muy mal. O sea, todo lo que ya mencionaste, Sar, de la inexperiencia de Rafa en un nivel profesional, en un banquillo, eso lo sabíamos todos, no creo que los directivos no. Entonces, si no compraron la paciencia, estamos mal. Incluso en la Nations, obviamente no queremos ver lo que estamos experimentando en estos momentos, que parece un laboratorio esta ventana FIFA, ¿no? Si me permiten esa palabra, con lo que está haciendo Rafa, yo creo que hasta está poniéndole el termómetro al temple, al carácter, a la reacción, independientemente de si saben salir jugando como él lo está buscando. Tendrá que buscar otras opciones, pero muchos jugadores están dejando claro que no tienen ese temple, ese carácter. No hubo un líder, como decía Sar.
0: No lo tenemos.
6: Se como él abandonado. Lo llevó a hacer mucho tiempo, ¿no?
5: Y por eso es que está, es importante que esté Rafa ahí y guardado, creo. Yo quiero confiar en esa parte del proceso. Otro de los factores que a mí me preocupa, no de ahora, para el futuro. Yo decía, tenemos por ahí dos problemas, ustedes bien, tenemos un montón. Es el delantero. A Santi Jiménez creo que ya se le empieza a agotar muchísimo el crédito. Pienso
7: pero si
5: que
7: de eso hemos hablado, tiempo, Alan.
5: Justo, pero yo
7: lo que llevamos una hora hablando de eso y tú ahora vienes a descubrir esa situación.
0: Hombre. Es que ya estás como Schultz. Es que hoy amaneció con sol. Entonces, le costó despertar.
7: Oye, se te está pegando lo del burro.
5: No, ¿qué pasó?
0: ¿Cuál? No, ¿qué parte del burro se le está pegando?
5: No se puede decir.
0: Bueno, oye, fíjate que revisaba una estadística que me la pasa Armando. Según Statistics del fútbol, 20 fallas son las que ha tenido justamente Santi Jiménez desde 2022 a la fecha con el equipo mexicano en la delantera. Lo cual... Uy. El que más ha fallado con la selección mexicana.
5: Imagínate, no, es verdaderamente pesado.
7: Ahora, Carlos, volvemos a lo mismo. Vean hacia abajo. A ver, ¿qué? ¿El Memote Martínez?
0: No traemos nada personalmente, nadie tenemos nada con el Memote, pero son opciones que se tienen que ganar. Y es cierto, David, volteas hacia abajo y dices, no tengo
5: es que
0: nada.
5: Eso, es que eso iba, Carlos. O sea, de aquí al futuro, hoy Santi está convocado porque juega en Europa. O sea, vive de eso.
0: Sí, pero es que no le mantienen esa jerarquía.
5: Y si no, vámonos con Marín o vámonos con el Memote. O pensemos a ver si el Coco Cárdenas por ahí mantiene un... Es que no hay.
7: El Coco Cárdenas, ni que ocho
5: es un ejemplo, David.
7: Por favor, No hay. El Coco Cárdenas. No, de veras. Alan, ¿qué onda?
5: Más con Imai, con Baca.
7: Oye, no te puedo meter en la granja, aunque sea.
0: ¡Qué duro! Vamos a escuchar a Rafa Márquez y regresamos justamente para escuchar el argumento. Un hombre adusto, pero que estaba conteniendo justamente el dolor de la derrota, porque la verdad es que uno se emperra por perder contra Estados Unidos, queda perfectamente claro. Es una rivalidad muy, muy recalcitrante. Y escuchemos.
19: No, son errores que son corregibles, obviamente, y me quedo con las cosas buenas que pasaron. Creo que hasta el gol que recibimos, que el equipo estaba bastante bien, así que...

0: la autocrítica de saber qué sucedió, de podernos otra vez reponernos lo más rápido posible porque tenemos otro partido en pocos días. Pues mira, yo creo que en lo personal he tenido más derrotas que triunfos y creo que tenemos gente detrás que también ha pasado lo mismo, ha tenido más derrotas que triunfos, entonces creo que sabemos cómo un poco ayudarlos a que se repongan de esto, desde luego que es parte de y a veces también te toca ser un poco de psicólogo, de tratar de sacarlos, obviamente de ayudarlos a levantarlos de la lona y de eso se trata la vida también, ¿no? De las caídas, es duro, sí, duele perder, duele el que pierdas también de esta manera porque fueron más bien regalos y no aciertos del rival, así que bueno, como te digo, soy positivo y veo las cosas positivas intentando a que el próximo partido, pues bueno, nos equivoquemos lo menos posible.
1: Bueno, pues ahí están los argumentos de Rafa Márquez. Después creo que en la conferencia de prensa vino justamente Pochettino y le preguntan, ¿no? Y dice Rafa Márquez que pues, prácticamente te regaló el partido por los errores. Dice, no, también hay presión y mi equipo generó la presión. No quiero desdecir a Rafa, pero creo que mi equipo sí hay que tomarlo en cuenta por los argumentos que tuvo en la cancha y pues nos queda claro que Estados Unidos fue mejor, ¿no?
2: Lo que no me gustó, Carlos, lo que mira, lo de Márquez, bueno, Márquez me parece que estuvo bien, me explicó, dijo cómo es él. Lo que no me gustó fue no la imagen corporal, lo que expresaban los futbolistas mexicanos, salvo algunos, pero salió el capitán Johan Vázquez y como si nada. Yo entiendo que es un tema cultural, pero es un clásico. Yo no sé si los argentinos pierden 3-0 con Brasil, si van a salir así del estadio, si van a hablar así ante los medios, como si no hubiera pasado nada. Y realmente, lo que yo siempre me quejo, está bien, ellos, a lo mejor el futbolista no pasa nada y sigue adelante y regresa con su club, pero el aficionado al fútbol, ese que llenó el estadio de los Cardenales de Arizona hasta el techo, que se gastó $1,000, $1,500 para ir con toda la familia, que manejó durante 6 horas para llegar a Arizona, ese aficionado, ¿quién? O sea, ¿quién le responde? Porque a mí me parece que el jugador de fútbol a veces como que pues no le importa demasiado pasar por este papelón. Esa es la impresión que me da a algunos jugadores, ¿eh?
3: Sí, coincido. Parecía que estaban saliendo del amistoso previo a iniciar la liga y como si nada. Y es donde insistimos, ¿no? Falta gente de carácter, de temple, que afronten las cosas como se debe, ¿no? O sea, la verdad sí.
4: Pero también de carácter y temple, o sea, también una cosa yo entiendo que sí falta ese liderazgo, pero otra es clara que el funciona, algo no está
3: No,
4: pasando,
3: pero hablamos
4: ¿no?
3: ahorita de las declaraciones, incluso,
4: Claro.
3: Alan, o sea.
4: Bueno, Johan Vázquez me gustó, ya lo escucharemos más adelante, creo que fue de los que dio la cara, hoy es
3: No,
4: de
3: pues
4: los
3: es el que
4: líderes,
3: dice
4: ¿no?
3: David que justamente no,
4: Claro.
3: o sea.
2: Yo
3: Pero
2: también lo vi,
3: dio
2: a
3: la
2: mí no me
3: cara.
2: gustó, lo vi muy frío, no en lo que dijo, sino
4: La
2: en la
4: forma.
2: manera, en su expresión, lenguaje corporal,
3: Exacto, yo
2: como
3: sí
2: que,
3: coincido.
2: Dios
1: Pero
2: mío,
1: sabes
2: o
1: qué,
2: sea,
1: David,
2: por
1: es
2: eso.
1: decir, yo tengo dos interpretaciones. Apoyo la que tú dices, pero del otro lado también, pues, ¿qué más te va a decir? Es la peor actuación del equipo.
4: Es
1: Es
4: Estados Unidos
1: decir,
4: también.
1: claro, y yo por algún momento pensé que si salen a la defensa a decir, no, somos un gran equipo, venimos a un gran mundial, pues saben que no. O sea, ¿cuál es la
4: No,
1: verdadera
4: no.
1: actitud que te va a determinar que ellos? Yo creo más
4: No, yo
1: bien
4: de acuerdo,
1: están
4: ¿eh?
1: tratando de ser conscientes en ese momento, en ese proceso, de decir, te hemos dado la peor actuación y como que, pues vamos a llevarnos la tranquilita y
2: Mira,
1: no,
2: Lira.
1: no, no. Igual ira, ¿eh? Igual ira.
2: No, Lira estuvo muy bien. Lira le preguntaron ahí, dijo, yo estoy caliente. Dijo, estoy caliente. Desde cuando un jugador dice, estoy caliente, estoy enojado. En este momento no puedo decir nada porque voy a decir muchas tonterías. Pero a mí me parece, a ver, también cada personalidad es diferente,
4: Claro.
2: ¿no? Lo somos aquí nosotros en la radio para dar un punto de vista, para analizar una noticia, una entrevista. Está bien. A ver, en un resultado como este, queda un sabor muy amargo en todos los sentidos. No hay manera de disculpar o justificar a la selección mexicana de fútbol. Para mí fueron errores individuales, errores colectivos, un entrenador novato, con poca experiencia. Entonces, todo eso pues genera que entendamos que el fútbol mexicano sigue atravesando por un proceso
4: Reconstrucción,
2: de
4: ¿verdad? ¿No?
2: emergencia, ¿no? Bueno, no sé si lo están reconstruyendo, no sé
4: Yo
2: si
4: creo que
2: hemos
4: sería.
2: empezado. Me gustaría pensar que sí, ¿no? Yo también te preguntaría, Alan y Carlos y Gaby, pues de cuántos años es el contrato de Javier Aguirre con el Valencia, por si las dudas.
3: No.

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9: Bueno, pues ahí están los regalos para todos ustedes. Escuchemos a Rafa Márquez. Hay dos temas puntuales que queremos tocar aquí. Vamos a este contexto con Rafa y regresamos para comentarlo aquí.
10: Santi, pues bueno, yo creo que sí le hace falta tener más minutos, obviamente, para estar en una mejor forma. Sin embargo, creo que aquí lo que queríamos también es eso, darle minutos para que él también se fuera tanto poniendo en forma por una molestia que venía teniendo, no pudo participar en los dos primeros partidos, así que bueno, confiamos en él y que ojalá que pueda tener más oportunidad para que pueda tener quizás mejor ritmo de juego. Yo creo que, como digo, los primeros minutos donde pues, creo que estuvimos casi en cancha rival, donde tuvimos buena posesión, tuvimos un par de llegadas. Ellos prácticamente en la del gol y una conducción por ahí de uno de sus jugadores, sin esa sensación de que nos generaran peligro. Sin embargo, mantuvimos mucho la posesión. Sí, nos falta un poco de más claridad para el frente, para el último tercio, de generar más jugadas. Con eso me quedo. Lo otro pues, han sido sí, errores muy groseros que bueno, al final les regalas casi estos tres goles al equipo rival.
9: Bueno, pues ahí este contexto, David, que queríamos hablar de Rafa Márquez. Yo creo que lo hace bien, creo que hay que darle responsabilidad a quien responsabilidad merece, y sin duda alguna, no, la equivocación del Tala le va a abrir una enorme posibilidad a alguien más. Es decir, a mí me parece un buen portero, pero que ha sido deficiente en las últimas ocasiones. Bueno, más deficiencia de las que tuvimos aquí, ¿no? Mal manejo con los pies, entre una pelota no y atacar un balón la lateral. Sí, sí, pues termina por no hacerlo. Pero vamos, no,
0: y
9: a ver.
0: Sí, yo lo decía durante la transmisión, que a lo mejor causó mucha controversia, en el sentido de que perdió la posición como titular. Yo creo que está abierta la competencia. Vuelvo a lo mismo. Claro. Él no marca, no hay un jugador, hay pocos jugadores en la selección que marcan una gran distancia con respecto a su competencia. No es así en el caso de el Tala Rangel. Es un portero que ha cumplido, que ha trabajado bien, tuvo un gran mundial, se fue adaptando. Acuérdense que Aguirre estaba viendo quién era el titular, porque veíamos opciones a lo mejor para, en su momento, hasta para Guillermo Ochoa, que se metió en la ecuación. Yo creo que es un buen portero, pero a mí me parece que la actuación del sábado es una actuación que te marca. Y es una actuación que seguramente abre el abanico de probabilidades. Mañana les puedo asegurar que contra Chile el portero es Alex Padilla, el portero suplente del Atlético de Bilbao, es el que va a ser el portero de México. Esto no quiere decir, yo creo que estaba planeado para que jugara algunos minutos Padilla, no juega con su equipo, por lo menos que juegue con la selección mexicana. Pero tampoco veo una gran distancia de García a Rangel o de Padilla para Rangel. Y no veo una gran distancia.
11: Lo decía Rafa Márquez, no, y ha sido coherente con esta parte, lo dijo con el mismo Santi, lo trajimos para que también tuviera minutos, lo estamos poniendo a jugar para que llegue habilitado a Porto, y lo decía en conferencia de prensa Gaby en estos días, que todos se van a jugar, ¿no? Le preguntaron si le va a dar rotación, entonces yo también creo que Padilla, no condicionado por lo que pasó con el Tala, pero yo creo que ya también estaba prevenido esta parte. A ver, yo creo que Rangel sí va a ser tajante, yo no creo que es de un partido, esto ya lo viene arrastrando en selección desde antes de la Copa del Mundo.
9: Pero
11: Rangel
9: en la Copa del Mundo lo hizo bien. Sí, o sea, ¿qué error cometió en la Copa del Mundo?
11: Tampoco hizo algo diferente.
9: No, por eso.
11: Recordemos que México cumplió. Nada más lo exigió Inglaterra.
9: Por eso, pero cumplió.
0: No, sí, bien,
9: no, yo creo que lo hizo bien. Y para mí el que más ha fallado es Jorge Sánchez. Ahora la pregunta es para los tres. ¿Qué va a hacer Rafa Márquez? Porque me parece que él sí está condicionado, David. Es decir, ahora tiene que ser pragmático, tiene que sacar el triunfo. Más allá de observar jugadores, me parece que va a ir a tratar de sacar un partido ante Chile para que esta fecha FIFA no se le venga encima como una fecha FIFA negativa. ¿Cómo ven?
12: Sí, de acuerdo.
0: Sí, totalmente. Adelante, Gaby.
12: No, dale. Ay, David.
11: No, después de usted.
0: Mira, bueno, dile ¿qué pasó? Yo creo que, a mí me parece que sí, mañana el resultado es importante, tiene que empezar a ganar. Ha sido una fecha FIFA un tanto rara, porque contra Colombia nos gustó, México obviamente utilizó un equipo alternativo contra Perú, y lo del sábado fue con el cuadro estelar, entre comillas, fue realmente una hecatombe. Pero yo creo que mañana sí, además el nivel de Chile supongo que es el, junto con Perú, el más bajo, tendrá que buscar la victoria para tratar de calmar un poco las aguas, porque ya en noviembre vienen partidos de carácter eliminatorio de Liga de Naciones, claro, con todo respeto, con el nivel que tiene la Liga de Naciones de CONCACAF, no es que vayas a enfrentar a un nivel mayor, un nivel que te preocupe. Pero sí creo que para Márquez sería importante ganar el partido de mañana.
12: Sí, totalmente de acuerdo, para pues desahogar un poco esa presión mediática, en lo mental también todos regresar más tranquilos. Ahora, el tema es que de por sí, pues limitadas las condiciones y las bajas que ya habíamos platicado al inicio, ¿no? Que son Mateo, Morita, Romo, ¿no? También. Entonces, eso ya te va condicionando también más por dónde puedes, el Chucky, efectivamente.
11: Y Gaby, llegaste incompleto además, ese Raúl, Quiñones, sí, o sea, sí, no, o has sea, tenido todo, ¿no?
12: No tienes a tu universo ideal, y ahora mucho menos de lo que habías seleccionado.
9: Pero mañana tus movimientos tienen que ser los menos,
12: ¿no? Tiene, o sea, que ser quirúrgico para poner a lo más indicado, lo más adecuado. Además, sácalo. En un juego donde, por si fuera poco, hablando de la portería, le van a hacer un homenaje a Memo Ochoa, los el organizadores, ¿no?
11: Es el menos común de los sentidos.
12: Pero eso no lo organiza la federación, entiendo. No. O sea, me refiero a que, por si fuera poco, para el tema ahorita de la portería, encima, bueno, pues va a estar ahí presente Memo Ochoa, sí. Y eso es una parte.
0: Pues no le hicieron un homenaje en pleno mundial ya.
11: No, ¿qué pasó, David?
12: Pues de alguna forma no, sí, bueno, hay que aceptarlo, sí, ¿no?
9: Sí, ahora,
12: claro que sí.
9: Digo, esto, no, es otra selección chilena, es otro momento, pero Chile le aventó 7 encima.
12: De no buenos recuerdos para
9: Memo. En una ocasión también, y en una Copa América allá en Estados Unidos.
12: También con muchos errores de por medio, pero él era el portero, ¿no?
11: Yo respondí a lo que cuestionaba. Yo creo que Rafa no puede empezar a llenarse la cabeza de presión. Entiendo que es parte del puesto, entiendo que vienes de perder contra Estados Unidos, pero creo que si Rafa quiere hacer bien las cosas, debe de alejarse de todo ese entorno y ser fiel a lo que él está buscando y ser congruente como me parece lo ha sido. Buscar jugadores, observar movimientos, detallar quién me funciona, quién no, y seguir de algún modo, por así decirlo, terminar de experimentar y cerrar su fecha FIFA como lo ha hecho. Los movimientos que tenga que hacer. La derrota contra Estados Unidos ya la tienes. Ya esta fecha FIFA ha acabado. Y por el resultado, y hacer algo que desconoce Rafa, y llegar con miedo o llenarse de presión, creo que es lo peor que puede hacer en este arranque de proceso, ¿no?
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1: Hola, soy Carla Acevedo y este es el corte informativo para este día. Eva Diego destaca acuerdos en el Congreso de Oaxaca y reconoce pendientes sociales. La presidenta de la mesa directiva del Congreso de Oaxaca, Eva Diego Cruz, destacó los acuerdos alcanzados entre las distintas fuerzas políticas durante el segundo periodo ordinario del segundo año de ejercicio de la 66 legislatura al realizar un balance del trabajo desarrollado por el Poder Legislativo. La legisladora señaló que a pesar de las diferencias entre los grupos parlamentarios, durante este periodo fue posible construir consensos en torno a diversos temas de interés para el Estado. En otros temas, maestros de educación indígena anunciaron paro de 72 horas en Oaxaca. Gilberto Pérez Moreno, representante sindical de la Jefatura de Educación Indígena número 18, informó que las acciones se desarrollarían durante el día de hoy, 6 y 7 de octubre, con una concentración masiva en la ciudad de Oaxaca. Entre las actividades contempladas se encuentra la instalación de un plantón en el Zócalo capitalino, además de una marcha para hacer visibles las necesidades que enfrenta actualmente el nivel indígena. Explicó que una de las principales demandas es que la Dirección General de Educación de los Pueblos Originarios continúe con reconocimiento y atención directa ante las instancias institucionales, además de establecer una comunicación efectiva con el IEPO. 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

buenas tardes. Buenas tardes, familia. ¿Cómo están? Estamos escuchando la mejor 106.5 FM, aquí nomás, dominando el cuadrante, por supuesto, las 4 de la tarde ya con 5 minutos en este momento. Gracias a todo el auditorio que nos está acompañando en esta tardecita de lunes, iniciando la semana. ¡Qué barbaridad! Válgame Dios. Ya pues prácticamente recorriendo este mes que nos va a traer, yo sé, nos va a traer muchas cosas buenas. Ya estamos en lunesito, segunda semana me parece, ¿verdad? Segunda semana, sí, porque pues iniciamos en la primera y así. Entonces, ya oficialmente una semanita que estamos transcurriendo más. Espero que también todos los planes, todos los lo que se está pues esperando para esta semana se desarrolle con éxito, que todos lleguemos a nuestra meta, a nuestro propósito, cuando digamos que por fin es viernes, pero mientras hoy es lunesito. Lunesito rico. Mire usted nada más, pues somos bendecidos, afortunados, porque pues tenemos la bendición enorme de haber despertado un día más. Y sí, ya es la hora. Aprovechito a los que están comiendo, los que están almorzando, ¿verdad? Los que se están llevando el bocado riquísimo, moviendo el bigote, como dice por ahí un amiguísimo. Vamos a mandar saludos a todos ustedes. Recuerden el número telefónico en cabina 287-125-7862 para que de una vez se pongan en contacto con su servidor. Me va a dar mucho gusto poderles enviar los saluditos, los cordiales.

Y pirilí, ya tenemos por aquí también la participación de nuestros patrocinadores. O los patrocinantes, más bien, como dicen mis amigos allá en Italia. Claro que sí, la presencia, nada más y nada menos que nuestros amigos de Vitrocar, el Acuyo. 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Temperatura ambiente, 27 grados Celsius, nada más y nada menos. Ay, Dios mío, pues vamos a ir viendo cómo le hacemos. Vamos ensayando con mis amigos de Chitepec, Oaxaca. Ya sabrán por qué. Les voy a poner la rolita y ya me dicen, sale, vale. Perfecto. Ahí está. De esta manera estamos arrancando. Se llama No Lo Superas. El señor Fidel Rueda. ¡Ay, papá! Ya los vi. Este rapid de la tarde con Manny Santiago. Estamos arrancando. ¡Añeñe!

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1: Quiero contarle, mi hermano, un pedacito de la historia negra, de la historia nuestra, caballero, y dice así.

Así merito como lo escuchas, claramente. Perfecto, son exactamente ya las 4 de la tarde con 33 minutitos. Número de cabina 287-125-7862. Estamos en la mejor 106.5 FM desde Tuxtepec, Oaxaca, para el mundo. Especialmente para saludar a mis amigos de Oregón. Están en sintonía, muchas gracias. Recuerden que nos pueden escuchar en Tuning Radio ahí en la aplicación, desde cualquier punto de la República Mexicana o la Unión Americana, la Unión Europea, la Unión Asiática, donde estén escuchando, saluditos. Vamos a mandar también allá a nuestro auditorio el saludo a Valle Nacional Oaxaca. Ayer estuvimos por allá, por Vallecito, pues con un poquito de trabajo, gracias a Dios, disfrutando también de la estancia, del clima. Ay, ay, ay, no, qué barbaridad. Si aquí llueve, allá dicen quítate, compadre, quítate, porque ya eso como de las 6, 7 de la noche se sueltan los aguaceros, pero sabrosos, ¿eh? Y para dormir fresquecitos, no, qué barbaridad, qué envidia. Es pues ya está casi al pie de la sierra, la entrada de la Sierra Juárez, entonces pues ya prácticamente la puerta de la cuenca del Papaloapan, le dicen también. Saludos allá para la maestra Mayra, la maestra Rocío, ayer tuvimos la oportunidad de saludarlas, muchas gracias también para toda la gente que pues está en sintonía con nosotros. Desde luego también allá a nuestros amigos de la Unión Americana, a nuestro amigo don Germán Monterrubio, claro que sí, desde donde nos esté escuchando. Saludos para mis amigos de Arroyo Pepesca también, con mucho gusto, Rodeo Arroyo Pepesca. Saludos para todo el auditorio que en este momento también nos está llevando en sus unidades móviles. Por supuesto, yo que sí, como niño. Es momento de ir a una breve pausa comercial, pero regresamos con más aquí en la 106.5. Desde luego escuchando el rapín de la tarde. Mi servidor Manny Santiago, no le cambies. Regresamos. Añeñe, añeñe. Panamá.

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0: Dios.
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2: Añeñe, añeñe, las 4 de la tarde con 44 minutos. Ay, ay, ay, yo sé que se identificaron algunos cuantos, con Ramón y Pascual. Dios de mi vida. Oigan, tengo por acá mensajito rápidamente, como dice Ángelo, ¿verdad? Para saludar a todos mis amigos de los cuatro letras, cuatro y seis letras, lo dicen por acá, por ahí, haciendo el rondín de la tarde, la rolita de la tarde, ¿verdad? Ahí atrás la chuleta, los chamacones, todos mis amigos, compañeros y anexas, ¿verdad? Los taxistas, ¿cómo de que no? Faltaba más, faltaba menos allá para ellos. Me están solicitando el tema de Tu Maquinita de Fito Olivares. Con muchísimo gusto, lo vamos a complacer en un momentito más. Y por supuesto también vamos a mandar saludos allá para Don Franklin y a su esposa, la señora Larisa Eneida, que ayer estuvieron de manteles largos.
3: Más
2: dieron la oportunidad de estar ahí divirtiéndolos a ellos. Con el show del payaso Cachuchín, Añeño.
3: Besucón.
2: Muy divertidos los pequeñazos, los pequeñazos. Para cuando gusten, cuando gusten y manden. Aquí anda Manny Santiago, échenle un mensajito nada más. Comuníquense al 287-125-7862. Saludos allá, mi gente de la Colonia Obrera. Eso, nos dice por acá que ya hay paso, me parece que ya hay paso. Ahorita preguntamos bien, con todo gusto. Dale, vale.
3: Hay que la traigo.
2: Hijo, la matraca. Pues, ¿cómo ven el funcionamiento de la...? No, ya no, mejor ni les digo nada, hombre. Quería yo platicar de la selección mexicana, pero pues van a decir que... Pues 3-0 está canijo, ¿no? Bueno, a ver qué sigue pasando ya en los próximos partidos de la selección. Ojalá convoquen al Canelo Álvarez para que les dé más o menos una... No se defienden con los pies, cuando menos con las manos, compadre.
3: Más guapetón.
2: De la matraca. Bueno, vámonos a escuchar música, que es lo que queremos. Exactamente las 4:46 minutitos. Que no se le haga tarde. Permítame refrescarle el clima, por favor. 27 grados en este momento. Una posibilidad de tormenta de 80%, 90% a desarrollarse a lo largo de la tarde. Así que, por favor, vayan ustedes previéndose. Lluvia débil. ¿Sale, vale? Usted va a salir en la noche también. Tenga mucha precaución, tenga mucho cuidado. No le vaya a pasar que se vaya usted a caer, a resbalar. Póngase unos antiderrapantes. No se lleve la chancla resbalosa, porque esa se va hasta la rodilla luego. Ahí queda Fito Olivares y la pura sabrosura. Se llama Tu Maquinita.

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¡Miércoles! ¡Claro que sí! ¡Cómo de queño! Exactamente las 4 de la tarde con 59 minutitos. A punto de las 5. Compadre, comadre, que me estás escuchando a través de la radio, en tu casa, en tu hogar, en tu negocio. 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

Ecatepec, por ahí Rancho Alegre. Saludos a mis amigos de los Rancho Alegre. Sí, está bien, está ahí cerquitita ya para llegar a Loma del Carmen. Sí, ya me acordé, compadre. Ahí va quedando, ahí va quedando. Ahí está, pues, algo. ¿Qué, compadre? Ah, no, no era. Me estoy equivocando. Sí, de Alacranes Musicales. Vale, pues ahí está. Para que vean que sí los estamos complaciendo, ¿eh? ¿Cómo de que no? Por amarte así, cuay, ay, ay. Acuérdate cuando bailabas duranguense. Farmeabas aura de agrata.

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Con 25 es momento de seguir enviando los saluditos. Regresamos con ustedes ya después de unas buenas rolas. Y también, por supuesto, para mandar saluditos también a los que están en este momento sintonizándonos allá en la colonia La Rosalía, a los que andan trabajando ahí en la San Fernando. Perfecto, órale pues, saluditos. Muchas gracias por estar en sintonía. Ahí están los saludillos. Nos llegaron a través de mensajes de sigo recordando la línea telefónica 287-125-7862. Perfectísimo. Por aquí también nos están pidiendo un saludito para los amigos de Cuatro Letras. Órale pues, seguimos saludando a los amigos que nos traen ahí roleteando. Gracias por hacernos su compañía. Buenas tardes, quiero una canción de los Cumbia Kings, Chocolate, por favor, gracias. Perfecto, con mucho gusto, ahorita vamos a complacerlos. Faltaba más, hombre, claro que sí. Pero antes, nos vamos a escuchar esta rolita que tengo por aquí ya preparada para todos ustedes. Se llama Dulcinea, a cargo de Los Aldeanos. Recordando un poquito esa agrupación, Los Chicos Malos. Ya vienen de regreso. Están planeando su reencuentro. Y vamos a recordar los clásicos bailables de hoy y siempre. A través de la mejor 106.5 FM. Aquí nomás. El rapidín de la tarde con Manny Santiago. No le cambies, añeñe.

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0: señoras y señores, estamos en la parte final ya de nuestra programación en esta tarde de lunes. Iniciando la semana como se debe, con Tocho Morocho, las 5:54. No nos resta más que despedir y agradecer a todos y cada uno de ustedes por el favor de su sintonía. Yo sé que están del otro lado de la radio, disfrutando de las rolitas, disfrutando de la programación, de la buena música y de los que solicitaron los temitas al 287-125-7862. Muchas gracias. Se van a quedar con más música para la tarde. Ya viene por ahí mi compañero El Charal. Ya no le cambien, están en la mejor 106.5 FM, aquí nomás. Esto fue nada más y nada menos que el rapidín de la tarde con tu amigo y servidor Manny Santiago. Y los voy a dejar con esta rolita que todo mundo hemos bailado. ¡Ja, ja! Directamente del norte, allá en la Sultana,
1: el bailador.
0: Desde Monterrey, Nuevo León, llega el grupo Bronco, Sergio el Bailador. Recuerden, sonrían y sean felices porque es completamente gratis. ¡Añeñe! ¡Feliz inicio de semana, familia! ¡Vámonos!

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2: Hola, soy Carla Acevedo y este es el corte informativo para este día. Eva Diego destaca acuerdos en el Congreso de Oaxaca y reconoce pendientes sociales. La presidenta de la mesa directiva del Congreso de Oaxaca, Eva Diego Cruz, destacó los acuerdos alcanzados entre las distintas fuerzas políticas durante el segundo periodo ordinario del segundo año de ejercicio de la 66 legislatura al realizar un balance del trabajo desarrollado por el Poder Legislativo. La legisladora señaló que a pesar de las diferencias entre los grupos parlamentarios, durante este periodo fue posible construir consensos en torno a diversos temas de interés para el Estado. En otros temas, maestros de educación indígena anunciaron paro de 72 horas en Oaxaca. Gilberto Pérez Moreno, representante sindical de la Jefatura de Educación Indígena número 18, informó que las acciones se desarrollarían durante el día de hoy, 6 y 7 de octubre, con una concentración masiva en la ciudad de Oaxaca. Entre las actividades contempladas se encuentra la instalación de un plantón en el Zócalo capitalino, además de una marcha para hacer visibles las necesidades que enfrenta actualmente el nivel indígena. Explicó que una de las principales demandas es que la Dirección General de Educación de los Pueblos Originarios continúe con reconocimiento y atención directa ante las instancias institucionales, además de establecer una comunicación efectiva con el IEPO. 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
1: Hacer bulla, mi hermano.